0: normal esa enfermedad de mi hijo. Yo sé que eso es, no es normal, maestro Noé, porque le he hecho exámenes, le he hecho radiografías, le he hecho muchas cosas a mi hijo. He gastado 14,000, 15,000, 20,000, 20,000 lempiras y no puedo lograr, no puedo lograr la curación de mi hijo. Yo pienso que es una enfermedad natural. Usted es una de las personas, querido hermano. Usted es de esas personas que está con eso, ¿sí? Que usted dice, ¿qué puedo hacer? Le he dado de esto, de lo otro. He andado a mi hijo en varios hospitales. He andado a mi hijo en centros de salud, en clínicas privadas. Ya gasté todo mi dinero y no lo puedo curar. ¿Qué es lo que está pasando? 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
1: 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Usted que va a venir a la consulta y usted quiere reservar su cupo porque usted viene de largo, usted dice, yo voy de largo y quiero que me atienda rápido, aquí se le atiende el cupo, ¿verdad? El cupo se le guarda y aquí se le atiende rápidamente. Usted que va a venir, amigo, usted que va a venir a llevar esos grandes tratamientos naturales, solo explíqueme, dígame, maestra Alba Luz, yo tengo tal y tal enfermedad, yo ya sé cuál tratamiento le voy a aplicar, ¿verdad? ¿Cuántas personas se han curado? Miles de personas se han curado en problemas de la vista, problemas del cerebro, problemas de migraña, dolor de cabeza, nervios descontrolados, ¿verdad? Problemas nerviosos. Usted se ha controlado aquí con la maestra Alba Luz, con los medicamentos naturales completamente, ¿verdad? Con los medicamentos naturales, porque aquí me han llegado personas que las han traído encadenadas. Han venido encadenados de las manos y de los pies. Pero déjeme decirle que la maestra Alba Luz tiene el conocimiento para poderle tratar todos esos problemas. Todas esas enfermedades aquí son curadas. En el nombre de Dios son curadas. Usted que me llama y me dice, hermanita Alba Luz, yo tengo mi pariente afuera del país. Allá no puedo hacer nada. ¿Cómo que no va a poder hacer nada? Usted solo viene y me dice, hermano Alba Luz, yo aquí le traigo una foto de mi pariente para que lo examine, para que le haga un estudio. Usted luego se lleva su foto porque yo no necesito eso, ¿verdad? Yo le hago el estudio, yo le hago el análisis y yo le digo qué es lo que su pariente tiene. ¿Cuál es el atacamiento que tiene su pariente? Y ahí empezamos a aplicarle lindos tratamientos y empezamos a curar esa enfermedad que tiene su pariente. Empezamos a tratar ese virus que tiene su paciente allá, ¿verdad? ¿Cuántas personas he curado? A muchas personas. He curado de enfermedades de artritis, enfermedades de tiroides, almorranas, problemas respiratorios. Hemos curado enfermedades del colon, hemos curado enfermedades de los riñones, de los pulmones. Hemos venido curando muchas enfermedades, ¿verdad? Ácido úrico, colesterol, triglicéridos, todas esas enfermedades las hemos venido curando. Porque déjeme decirle, el enfermo que está en Estados Unidos, allá se va a grabar, porque esa persona no tiene quien por él. Esa persona no hay quien le dé una pastilla, no hay quien le vaya a comprar una pastilla. Solamente él tiene que movilizarse a comprar una pastilla.
2: Pero la doctora Alba Luz aquí manda los botes de medicina natural. Aquí le mando los botes de omega 3 y 9, los botes de ajo con perejil, mandamos, ¿verdad?, lo que es el limpia colon, el limpia riñón, el limpia pulmón. Aquí tenemos variedad de medicina natural, en linaza, en botellón, en pastilla, en inyección. Aquí le tenemos la medicina natural para que usted pueda levantar esos ánimos de esa persona y que siga luchando contra su vida, que siga luchando en su trabajo, porque muchas personas no ayudan a los demás porque están enfermos, porque no trabajan, porque están allá de limosna más bien ellos, ¿verdad? Pero déjeme decirle que su servidora ha llegado para ayudarles, ¿verdad, doctor Noé? Muchas personas usted tiene de allá de Virginia.
0: De Virginia, bueno, de todos los estados, ¿verdad? De Estados Unidos, de España, de todos los países del globo terráqueo, todos los hermanos que me escuchan, todos los hermanos que me dicen, Maestro Noé, me gusta su orientación, Maestro Noé, me gusta cuando da las predicciones, me gusta cuando usted habla del amor, Maestro Noé, me gusta cuando usted habla de esto y lo otro. Mucho, es que el mundo es muy místico, Maestra Alba Luz. En el amor, en la salud, con el dinero, muchos problemas existen, no solamente en la enfermedad, Maestra Alba Luz, en muchos ámbitos de la vida, muchos problemas por envidia, por odio, muchos problemas que vienen a nuestra vida. A veces usted dice, ¿qué es lo que está pasando? No me rinde el dinero, no ajusto a pagarle ni a 20 trabajadores, antes tenía 50, 70, 100. No me ajusta para pagarle a 50 trabajadores o a 20 trabajadores. ¿Qué es lo que está pasando? Hay que investigar. Hay que hacer un estudio en ese cafetal. Hay que hacer un estudio en esa propiedad, en esa casa, allí donde tiene postrada esa persona usted. Sáquela. Venga. Venga con fe primeramente en Dios. 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Usted aquí va a encontrar la realidad, la verdad. 14 años, 15 años ya maestra Alba Luz te está atendiendo. 15 años de estar atendiendo en esta misma dirección.
2: Así es, ¿verdad? En esta misma dirección que atendemos. Porque nosotros no somos de esas personas que hoy estamos en un lado y mañana estamos en otro. Tampoco no le andamos con una silla ni con una mesa. Somos personas que tenemos buen tratamiento, buen surtido de medicina natural. Para que usted pueda llevar esos bellos tratamientos y se pueda curar. Me decía una señora, hermana Alba Luz, yo tengo un problema en mi piel que no hay que hacer. Tengo unas rosas que me pican y me arden. Ahora, dice, luego se me han hecho manchas en la piel. Tengo, dice, blanca la piel. Yo soy trigueña, pero tengo blanca la piel. Eso es un virus en la sangre que tiene esa señora. Y ese virus hay que controlarlo para que no siga dañando el cuerpo de cada persona, ¿verdad? Aquí tenemos, ¿verdad?, lo que son los tratamientos naturales para eso. Tenemos, ¿verdad?, las multivitaminas para eso, para que usted pueda tomarlo, para que usted ya no pare de estar, ¿verdad?, siendo blanquito y ser trigueño, o ser trigueño y estar gringuito. Aquí lo vamos a ayudar, ¿verdad? Esas manchas son peligrosas, mi querido hermano. Esas manchas solo te buscan la cara, las manos, partes que se te ven, ¿verdad? Pero la doctora Alba Luz tiene la medicina para tratar esas manchas, solamente que me vas a visitar. Solamente vas a llegar a una consulta y vas a ser bien atendido. 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
2: 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Por eso se le regala la dirección y mi número de teléfono para que usted me llame. 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
0: Sí, muchos azoros a veces, porque... Maestra Alba Luz, a nadie le gusta ver ojos bonitos en cara ajena. Sí, a nadie le gusta ver ojos bonitos en cara ajena. Cuando aquella persona está viendo, recuerde, el amor es de dos, no es de tres. Pero cuando aquella persona, aquella mujer, aquel hombre está viendo que usted está viviendo feliz con su pareja, usted está de lo mejor, viviendo su mejor vida con su compañero o su compañera de hogar, pero viene aquella tercera persona, ahí viene el dolor, maestra Alba Luz, ahí viene la discordia, ahí viene el mal entendimiento, ahí viene el alegato, ahí viene la pesadez para aquel hogar. Porque si usted despierta en la mañana y comienza con alegato, con peleas y todo eso, se llena esa mala energía en el hogar. Usted no puede tener tijeras en su apartamento, ahí donde vive con su esposo, ni espejos rotos. No puede tener ropa que no use, regálela, tírela para afuera. Todo lo que usted no necesite dentro de ahí donde usted vive, de su apartamento, de su casa, arrójelo para afuera. Por la parte de atrás, por allá, por el solar, tírelo para afuera o regálenlo, querido hermano, hermanita, porque eso trae malas energías, malas vibraciones, y viene la inconformidad, maestra Alba Luz, y viene el alegato. No hay paz, no hay tranquilidad en aquel hogar.
2: Así es, ¿verdad? Muchas parejas, ¿verdad?, cuando se van a casar, ¿verdad?, vienen regalando flores, vienen regalando peluches, ¿verdad? Y dicen: este peluchito se lo voy a regalar a mi amor. Usted se lo regala con mucho amor a aquel hombre o a aquella mujer, ¿verdad? Pero no se está dando cuenta de que los peluches son mal agüeros, de que las flores son mal agüeros, ¿verdad?, para que se las regalen a una pareja. Usted, ¿verdad?, dice: yo le voy a regalar estas flores, pero son mal agüeros las flores. Usted no las tome, no las tome. Las flores, téngalas afuera de su cuarto. Los peluches, téngalos afuera de su cuarto, porque son malas energías para su vida, son malas energías para su hogar. Por ahí viene la discordia, por un peluche viene la discordia, porque vibra, tiene malas vibraciones, tiene malas envidias, hay malos odios. Entonces no tenga lo que no puede tener dentro de su cuarto, ¿verdad? Tire eso hacia afuera, allá lo puede llegar a tener, por el garaje, por allá por donde está el carro, allá pues tírelo afuera, porque eso no vale nada, vale su vida, vale su hogar, vale su matrimonio, eso sí vale, para que usted viva feliz, para que usted viva en paz.
3: Bueno, y en este momento tenemos a una persona, ¿verdad?, que él quiere dar sus palabras de agradecimiento, primeramente a Dios y después al doctor Noé, porque fue él el que lo trató, ¿verdad?, y fue él el quien lo curó. Y Dios también, ¿verdad?, porque Dios es primero y luego es la persona que pone los medicamentos, el que tiene la sabiduría para poder curar, ¿verdad? Aquí vamos a dejar las palabras de la persona, ¿verdad?, que está conmigo en este momento, que es el que se curó de ese problema que traía. Hermanito, ¿de dónde viene usted?
4: De Santa María La Paz.
3: Santa María La Paz. ¿Usted hace cuánto vino a este lugar?
4: Hace como unos 3 años, creo yo, y que me trajo otro que había curado aquí.
3: Ah, bueno, ¿verdad? ¿Y ahora usted qué era lo que sentía cuando vino?
4: Era un dolor en un brazo y no podía trabajar, no podía agarrar el machete, ni hacer ninguna actividad con el brazo derecho. Y vine y con el tratamiento poco a poco fui sintiendo bien, y al caso que me curé, yo ya puedo trabajar nuevamente otra vez.
3: ¿Quién lo curó a usted, hermano?
4: Pues aquí el doctor Noé fue el que me trató.
3: El doctor Noé y yo, ¿verdad? Porque Dios pone la mano primero y después la persona que lo trata a usted. ¿Ahora usted se siente bien, hermano?
4: Sí, de eso me siento bien.
3: Qué bueno. ¿Ahora usted anda por otro problema que tiene en su vida?
4: Sí, ahora ando por otra enfermedad que tengo en mi cuerpo y ya vine por eso y me he sentido con fe de que aquí la doctora me puede curar. Entonces tengo esa fe que me va a curar y por eso estoy viniendo.
3: Así es, hermano, pues gracias, ¿verdad? Yo sé que aquí se cura la gente, aquí la gente no viene a botar su dinero en vano, aquí la gente se está curando con la medicina natural. Da las gracias usted primeramente, ¿a quién, hermano?
4: Primeramente a Dios, el creador del cielo, de la tierra, del mar, de todo lo que hay en él. Y segundo lugar a los medios que Dios usa, que son las personas para trabajar en la medicina y curar a las personas.
3: Qué bueno, ¿verdad? Qué bueno, hermano. Que Dios lo bendiga, hermano, y gracias por esas palabras.
0: Mis queridos hermanos, están en sintonía de este fantástico programa Vientos de Cambio para una vida saludable que dirige la maestra Alba Luz, su servidor, el maestro Noé. 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Le vamos a enseñar el rostro de la persona que le hizo el daño, si es una enfermedad sobrenatural, no para que usted vaya a ir a pelear, es para que usted se dé cuenta de quién se tiene que cuidar, maestra Alba Luz. A veces comemos en el mismo plato con el enemigo oculto. A veces la envidia viene de la misma casa, maestra Alba Luz. A veces uno espera de afuera y viene de la misma casa. Son los tiempos.
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0: 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Es bueno tener la piedra de aras. Es bueno tener la que estamos regalando, maestra Alba Luz. Es una candela, es una vela, es un velón especial de parafina y sal de Himalaya. Le da fuerzas, le da valentía, le ayuda a usted a prosperar, le ayuda a usted a analizar mejor, le da una energía a su hogar. Cuando usted enciende en el negocio el velón de parafina y sal de Himalaya, usted siente una energía positiva. Usted siente una energía que usted dice, no me había sentido así. ¿Por qué? Porque algo hay allí, algo me le estaba agobiando. Pero cuando el velón de parafina y sal de Himalaya, usted busca los fosforillos y los enciende. Mire, es una energía maravillosa, querido hermano, hermanita que me está escuchando. Usted que es un emprendedor, usted que tiene su chiclera, usted que tiene su pulpería, usted que tiene su bodega, usted que es empresario, usted que le está yendo mal financieramente, tenemos la sabiduría, querido hermano, para poderle ayudar, para que usted tenga la capacidad, para que todo sea armonioso, porque a veces uno tiene sus empleados, maestra del valor, y entre ellos salen peleando. ¿Por qué? Porque la energía no es buena allí dentro de la comercial, dentro del banco, dentro de la financiera. Por eso estamos para ayudarle y para servirle, querido hermano que me está escuchando en este momento, con los mejores secretos de la madre naturaleza, los mejores secretos para que usted los obtenga de México. 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
3: Así es, la medicina natural para todos los enfermos, ¿verdad? Para todas aquellas mujeres, aquellos hombres, aquellos niños que están enfermos, aquellos jovencitos que están enfermos, ¿verdad? Traemos los tratamientos naturales para que usted los pueda utilizar. Usted que sufre de mazamorras, de hongos, de barros, pecas, espinillas, usted viene sufriendo de todo eso, ya no sufra de eso. Aquí tenemos la medicina natural para aplicarle a usted, ¿verdad? Lo que son las cremas, lo que son los baños, lo que son las bebibles. Aquí tenemos, ¿verdad? Para que usted las pueda utilizar y ya no esté con ese problema. Muchas parejas me dicen, parejas que están llorando, me dicen, hermana Alba Luz, yo no soy feliz en el hogar. Yo estoy triste, desconsolada, porque ya estoy perdiendo mi hogar. Estoy triste, pero déjeme decirle que a veces pierde el hogar usted por una mala persona que vive en su propio hogar. Por una persona que usted tenga en su hogar, le viene haciendo la vida de cuadritos. Pero la doctora Alba Luz tiene el conocimiento para ayudarle a usted. La doctora Alba Luz tiene el conocimiento para sacarla adelante, para que usted pare de sufrir en silencio. Hágame una visita que no se va a arrepentir, mi querida hermana.
2: Estamos aquí para ayudarle, para salvarle vidas, para ayudarle y proteger a todos los negocios, a toda la mala suerte que usted tenga, se la vamos a retirar de su cuerpo. La maestra Alba Lucy y el doctor Noé, personas unidas, estamos para ayudarle.
0: 15 años de estarle atendiendo en esta misma dirección. Véngase a la consulta, véngase con fe primeramente en Dios Todopoderoso. Muchísimas gracias por haber permitido llegar y entrar hasta la intimidad de sus hogares, hermanitos oyentes. Que Dios nos bendiga a todos, porque todos lo necesitamos. Bye, bye.
2: Así es, queridos hermanos. Para mí ha sido un gusto y un placer haber estado con ustedes. Que Dios me los bendiga y estaremos en otro programa más si Dios me presta vida. Gracias, hermanos. Bendiciones para todos.
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0: Bye, bye.
2: Así es, queridos hermanos. Para mí ha sido un gusto y un placer haber estado con ustedes. Que Dios me los bendiga y estaremos en otro programa más si Dios me presta vida. Gracias, hermanos. Bendiciones para todos.
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6: Muy buenas, hermanitos y hermanitas que me están sintonizando en este hermoso y gratificante programa. Yo soy el hermano Pablo, formado en las montañas de México. Mis palabras no buscan asustar ni prometer milagros. Buscan recordar que la prosperidad es un diálogo constante entre lo que hacemos, lo que sentimos y lo que creemos. Cuando ese diálogo se ordena, la vida responde. Hermanitos del alma, antes de hablar de la tierra, hay que escuchar al cuerpo, porque el cuerpo es la primera tierra que habitamos. Muchas enfermedades comunes no llegan por casualidad, llegan como aviso. Dolores de cabeza que se repiten, gripes que no se van, estómagos revueltos sin razón clara, cansancio que no se quita ni durmiendo, hermanito. Todo eso, hermanitos, son señales de desequilibrio. El cuerpo se enferma cuando algo alrededor no está en orden. Los abuelos decían que cuando el cuerpo se resfría seguido es porque la energía del entorno está fría. Cuando el estómago no recibe bien el alimento es porque algo no se está dirigiendo a la vida. Cuando los huesos duelen sin golpe es porque se ha perdido firmeza en el camino. Por eso, antes de buscar lo complicado, se buscaba lo simple. Infusiones de jengibre y limón para limpiar, manzanilla y anís para calmar, baños con sal y romero para descargar el peso invisible que uno trae encima. Esta infusión de jengibre y limón me lo va a limpiar a usted por dentro, para que todas esas impurezas que usted lleva cargando por muchos años se le vayan limpiando. La manzanilla y el anís usted se lo va a frotar por todo el cuerpo. Toda la mezcla que usted se me haga se la va a frotar, se la va a beber, e incluso usted, si puede incluirla en su baño de sal con romero, me parecería perfecto, porque esto, como le digo, descarga el peso que nosotros llevamos desde hace tiempo. También usted tiene que tener en cuenta que tiene que estar en paz consigo mismo. Si usted no está en paz consigo mismo, usted no va a lograr nada. Pero escuche bien, hermanito, porque aquí es donde la palabra cambia de rumbo. Así como el cuerpo se enferma cuando la energía no fluye, también se enferman los negocios, las casas, las tierras y las cosechas. Nada que esté vivo prospera en un ambiente cargado. Y la tierra, aunque muchos la vean solo como suelo, está viva, siente, recuerda y responde. Cada una de esas pisadas que usted está dando día con día, las recuerda la tierra. Hay personas que trabajan la tierra con sudor, con sacrificio, con respeto, y aún así la cosecha no va. El maíz se seca antes de tiempo. El frijol no llena, el ganado enferma, la granja parece siempre ir cuesta arriba. Se siembra, pero no se recoge, se invierte, pero no se gana. Y entonces la gente se pregunta, ¿qué está pasando? ¿Por qué no todo fracaso agrícola es falta de conocimiento o mala temporada? En la tradición antigua se hablaba de tierras cargadas, no como una maldición de película, sino como lugares donde la energía queda atrapada. Tierras donde hubo pleitos, traiciones, muerte sin paz, ambición desmedida, despojos o trabajos hechos sin respeto. La tierra guarda memoria, hermanitos. Todo lo que ocurre sobre ella deja huella. Y cuando esa huella no se limpia, la tierra se cierra. Una cosecha que no prospera a veces no está pidiendo más fertilizante. Está pidiendo armonía. Está pidiendo respeto, silencio, orden. Los abuelos enseñaban que antes de sembrar hay que pedir permiso. No con palabras complicadas, sino con una intención limpia. El que llega a la tierra solo a sacarle, sin agradecerle, tarde o temprano se encuentra con resistencia. También hay malas energías que llegan por envidia, cuando alguien mira una propiedad con deseo torcido, con resentimiento, con rabia por no tener lo mismo. Esa energía se pega como plaga invisible. No mata de golpe, pero debilita. La planta crece torcida, el fruto sale pequeño, el animal se enferma seguido. Es una decadencia lenta que desespera al trabajador. Pero cuidado, hermanitos, porque no todo viene de afuera. Hay tierras que no prosperan porque quienes las trabajan viven peleados entre sí o cargan rencores antiguos. La discordia humana contamina el suelo. Donde hay gritos o cargan rencores antiguos, hay sequía. Donde hay engaño, hay plaga. Donde hay abuso, hay esterilidad. Así lo enseñaba la montaña y así se confirmaba con los años. Hermanito, usted se estará preguntando, ¿a dónde yo puedo acudir para que ustedes me ayuden? Para que ustedes me ayuden a que esta cosecha se levante, para que mis negocios me den frutos. Pues bueno, hermanito, yo ahorita a continuación le dejo mis direcciones y mis números telefónicos para que yo personalmente, el hermanito Pablo, le conteste y escuche su problema. Así como yo, también le puede contestar la hermanita Caridad, la cual estará contestando con mucho gusto. Le dejo con mis direcciones y mis números telefónicos, hermanito.
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6: Se dice que hay cosechas malditas, pero muchas veces no están malditas, están abandonadas espiritualmente. Nadie las bendijo, nadie las respetó, nadie las cuidó más allá de lo material. La tierra no responde solo a la técnica, responde al trato. Por eso hay pequeños terrenos que dan abundancia y grandes extensiones que solo dan problemas. Hermanitos, cuando una granja no prospera, cuando una propiedad se siente pesada, cuando uno entra y se cansa sin trabajar, hay que detenerse, no para huir, sino para escuchar. Escuchar el viento, al silencio, al propio cuerpo. La tierra habla, pero no grita. Se manifiesta en fallas repetidas, en pérdidas constantes, en un cansancio que no se explica. Por eso yo lo estoy invitando a usted cordialmente a venirse a mi consulta. Y si usted tiene este mismo problema, hermanito, le recomiendo que me traiga una bolsita de tierra recogida de cada una de las cuatro esquinas de su propiedad. También, si me puede traer, tráigame alguno de sus frutos o de su cosecha para poder yo analizarla con más detenimiento. Hermanitos, cuando una granja no prospera, cuando una propiedad se siente pesada, cuando uno entra y se cansa sin trabajar, hay que detenerse. Los antiguos enseñaban que limpiar la tierra no era quemarla ni forzarla, sino devolverle equilibrio, agua con sal, humo de hierbas, silencio respetuoso y sobre todo intención clara. No sembrar sobre la desesperación, sino desde la gratitud, porque la tierra reconoce a quien la honra, no a quien la domina. Yo he visto, hermanitos, tierras que parecen muertas volver a dar fruto cuando se ordenó la energía alrededor, cuando se cerraron pleitos, cuando se perdonó, cuando se dejó de maldecir la mala racha y se empezó a agradecer lo poco que aún quedaba. La abundancia no vuelve donde se le reclama, vuelve donde se le invita. Así como el cuerpo sana cuando se le escucha, la tierra responde cuando se le respeta. No toda pérdida es castigo, no toda sequía es final. A veces es un llamado fuerte para cambiar la forma de caminar sobre lo que nos sostiene. Yo soy el hermano Pablo, formado en las montañas de México, y estas palabras no buscan sembrar miedo, sino conciencia. El negocio no prospera, la granja que no da, la cosecha que falla. Todo eso tiene raíz, y cuando se encuentra la raíz, el fruto vuelve. Y hay algo que los abuelos repetían con mucha seriedad. Cuando una tierra no daba fruto, decían, no toda tierra está lista para producir en cualquier momento. Así como el cuerpo se enferma cuando se le exige de más, La tierra también se cierra cuando se le presiona sin escucharla. Hay temporadas en las que la cosecha falla, no para castigar al hombre, sino para obligarlo a detenerse y revisar cómo está viviendo sobre ella. Muchas granjas y propiedades cargan no solo la historia de quienes las trabajaron, sino también la intención con la que fueron tomadas. Tierras compradas con engaño, heredadas entre pleitos, disputas entre hermanos, marcadas por ambición o por despojo. Todo eso queda sembrado aunque no se vea, y luego se pregunta uno, ¿por qué nada prospera? ¿Por qué todo cuesta el doble? ¿Por qué el trabajo rinde la mitad? La tierra recuerda, hermanitos, no olvida tan fácil. Entonces, hermanitos, le recomiendo a usted que se me venga a la consulta para yo poder ayudarlo. Este programa ya ha llegado a su fin y espero que haya sido gratificante para usted, que lo haya ayudado con mis palabras y que lo haya convencido para usted venir aquí a mi consulta. Le deseo la mejor de las suertes, hermanito. Lo dejo con mis direcciones, con mis números telefónicos para que yo personalmente escuche sus problemas, para que usted y yo tengamos una conversación respetuosa. Espero que le haya sido de gusto el programa y lo espero en el siguiente. Muchas gracias por escuchar. La fe está en Dios y todos estamos en las manos de Él mismo. Muchas gracias por escuchar.
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1: En Talanga Estéreo, es la hora. 6:00 p.m.
2: 51 minutos.
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0: Talanga Estéreo, es la hora 6:00 p.m.
1: 55 minutos.
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7: El corrido a mi caballo, el as de oro, cuando se lo llevaron, después vino la desgracia. ¡Ajá! 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

0: el Peralta se lo llevó.
1: Ay, señores, qué tristeza. En la Plaza de Alicante, España, el 26 de septiembre de 1965, un cárdeno de Pablo Romero llamado Colillero mató a mi caballo Las de Oros. Ángel lloró y yo también lloré.
2: ¡Ay, ay!

0: Galanga Estéreo. Es la hora. 7:00 p.m.
1: 15 minutos.
2: Bueno,
3: jefe, estoy aquí en Chicago. ¡Ya se hizo la machaca!

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0: Calanga Estéreo, es la hora, 7:00 p.m.
1: 59 minutos.
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9: Bendito sea nuestro Padre Celestial que nos permite estar comenzando un programa más de don Enrique. Bienvenido al programa de los testimonios reales, testimonios sinceros de los hermanos que me han visitado, los hermanos que han venido a nuestra botánica. Son testimonios que usted los va a escuchar, hermano mío, donde hay un agradecimiento, donde hay una felicidad, una tranquilidad, donde hay una paz, donde hay gratitud hacia Dios, decirle a nuestro Padre Celestial, gracias Señor, porque solamente con el poder de Dios yo me pude sanar de esta enfermedad. Por ejemplo, una atadura con alcohol. Hemos curado a miles de personas de alcoholismo, una atadura de drogas, Hemos curado a miles de personas ya que tenían alto consumo de drogas o que tenían consumo de alcoholismo. A través de nuestra medicina, miles de personas ya están curados, están sanados. Personas que hemos sanado de enfermedades metabólicas, problemas en el estómago, problemas en el intestino. Anteriormente le hablaba de un picado de semillas, un compuesto de semillas que es muy efectivo, muy eficaz para ayudar a la digestión, ayudar a las personas adultas que tienen problemas con la digestión. Este picado de semillas está muy bueno, muy esencial, muy eficaz para que usted venga. Si usted es una persona mayor de 30 años y tiene estreñimiento, usted está agotado, cansado, usted está inflamado porque usted no evacúa. Va al baño, suele hacer fuerza, pero no evacúa. Entonces debe visitarme porque tengo la medicina para usted. Vamos a escuchar nuestros primeros testimonios. Présteles atención.
10: Bueno, cuando hay una persona que está enferma con esta situación del alcoholismo, que se ha dejado atrapar del alcoholismo, todo el mundo le da la espalda y todo el mundo lo critica y lo juzga. Y yo digo que ese es el peor error, juzgar a una persona que se ha dejado atrapar del alcoholismo. Todo el mundo le desconfía también, hermano.
11: No, fíjate que, bueno, en mi lugar, mire que a mí todo el mundo me decía, ahí viene ese borracho, ahí viene ese bolo, ahí viene ese que solo pasa tomando. Y a mí me miraban de menos.
10: Si anda enfermo, alcohólico, lo miran de menos.
11: Pero mire que yo doy gracias a Dios y gracias a usted, hermano Enrique, que mire que yo siento ya que me he levantado ya.
10: Sí, ya ha cambiado la mentalidad.
11: Me he cambiado la mentalidad, y antes yo una mentalidad que yo ni trabajar quería, solo quería estar tomando.
10: Decepcionado
11: en la vida. Pero gracias a Dios y a usted, hermano.
10: Sí,
11: hermano,
10: le llegó la medicina, hermano.
11: Me he llegado, hermano, porque sí. Yo me siento...
10: Usted vino hace como unas dos semanas o tres.
11: Como dos semanas atrás.
10: Como unas dos semanas atrás, sí. Vino. Sí. Le dimos la medicina, usted se la tomó y ahora no le dan deseos de probar nada, ni una gota de alcohol.
11: No, nada, ningún...
10: Sí, la mentalidad le ha cambiado, que es lo más importante. Sí, ahora sí trabaja.
11: Ahora sí, ahora sí.
10: No, ahora no trabajaba.
11: Ahora trabajo de 6 a 6.
10: Qué bueno. Sí, y con energía también.
11: Con fuerza.
10: ¿Cuántos años tiene usted, hermano?
11: Yo tengo 39.
10: 39. Sí. Está joven, hermano. Tiene fuerza todavía.
11: Sí, sí,
10: sí. Sí, dicen que el promedio de vida para los hondureños es de 80 años. Entonces está a mitad de vida usted.
11: Sí.
10: Sí. Bueno, hermanito, y si hay alguna persona ahí, bueno, sus amigos, me imagino que cuando uno anda en ese vicio del alcohol, deja nube de amigos, me imagino.
11: No, sí, hay un montón de amigos. Yo tengo un montón de amigos que están metidos en eso, y yo les digo a ellos que si ellos escuchan este programa, que vengan acá, que
10: sí,
11: aquí, aquí van a salir de ese problema, porque sí. Ese es un problema que uno es, vaya difícil salir, pero sí hay salida.
10: Sí, es que eso es lo que sucede, hermanito, que se mira un problema tan grande y tan difícil la salida, que todo el mundo dice, no, esto yo ya es difícil que me salga de esto, dice, porque es que yo no puedo, dice, pero con una ayuda sí se puede lograr, porque usted lo ha logrado, usted es el ejemplo de los demás, pues.
11: Claro, yo le doy mi testimonio, porque yo soy un ejemplo, que yo era un enfermo alcohólico, y no me da pena decirlo, porque yo era un enfermo, pero gracias a Dios y al hermano Enrique, yo ya salí de esto.
10: Ya salió, se ha curado, sí, qué bueno, hermanito, bueno.
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10: ¿Qué era lo que usted sentía? Pero hable fuerte porque yo quiero que la escuchen, ¿verdad?
5: Sí, mire, yo cuando comía se me crecía mi estómago, me pegaba algo para arriba como un ardor. Y se me agriaba el estómago, ¿verdad? Y pero ya ahora cambió ya mi enfermedad, ¿verdad? Que estoy curada.
10: ¿La medicina le llegó?
5: Sí, me llegó, hermanito.
10: ¿Se siente bien?
5: Sí, me siento bien.
10: ¿Cómo era ese crecimiento en la barriga? Cuéntele al público.
5: Mire, se me crecía el estómago y me pegaba llenura. Ardor, ¿verdad? En el estómago.
10: Se le subía un ácido a la garganta.
5: Acá, mire, se me subía, acá.
10: Sí, un ácido, sí, así le decía usted.
5: Sí.
10: Ahora, no quería comer, ¿por qué no comía?
5: Porque se me hacía daño la comida, ¿verdad, hermanito? Pero ya hoy me siento curada.
10: Nuestra medicina le ha llegado.
5: Sí, me ha llegado, hermanito.
10: ¿Qué se siente tener esa enfermedad? ¿Es triste esa enfermedad?
5: Sí, sí, porque mire que yo el dolor de cabeza todos los
10: fuerte
5: días,
10: dolor,
5: ¿verdad?
10: Todos los días.
5: Todos los días sentía aquello, ¿verdad? A este lado de aquí.
10: ¿Le dolía bastante?
5: Sí, me dolía bastante.
10: ¿Tomaba pastillas para eso?
5: Casi no, vi, porque no me llegaba, ¿verdad?
10: No le llegaba,
5: no,
10: eso no tomaba.
5: Por eso no.
10: Y después la barriga crecida como
5: sí,
10: que era
5: crecida,
10: un hijo.
5: ¿Verdad? Sí, yo.
10: ¿Qué le decía a la gente cuando la miraba con la
5: me
10: con el estómago
5: a mí
10: crecido?
5: Que era, ¿verdad? No, le digo, es que sí, el estómago, ¿verdad? Que se me crecía.
10: Se le crecía.
5: Sí.
10: La comida no le caía.
5: No,
10: bien.
5: No, nada, ¿verdad?
10: ¿Qué le dice usted a las mujeres que tienen este mismo problema que usted tenía?
5: Mire, yo las aconsejo que vengan a su clínica, ¿verdad? Para que ellas se alivien, ¿verdad? Así como me alivió a mí, a ellas entonces, ¿verdad? También.
10: Sí,
5: sí.
10: Su marido decía de que su enfermedad no era natural, que era brujería, porque usted la llevaban
5: sí
10: a donde los doctores y no la podían curar.
5: Sí, sí.
10: Pero de ahí, pues, su esposo me dijo de sí que póngale mano, me dice, a ver si la puede curar usted, ajá, dice, porque yo digo que esto es brujería que le han hecho a esta mujer, me
5: sí
10: dijo.
5: Sí, ¿verdad?
10: ¿Creían ustedes en esas cosas primero?
5: Sí, hoy hay mucha maldad, ¿verdad? Pero primero Dios que no,
10: sea,
5: ¿verdad?
10: Como sea, la
5: sí
10: enfermedad la reventamos.
5: Sí, sí.
10: Sí,
5: cierto,
10: retiramos
5: sí
10: de su cuerpo esa enfermedad.
5: Bueno.
10: ¿Y ahora qué le dicen sus hijos, su esposa, ahora que la miran bien?
5: Mire que ellos viven largo, pero yo los llamé por celular.
10: Sí.
5: Ah,
10: ¿les
5: pues
10: contó?
5: Sí, les conté. Ellos se encuentran muy alegres, ¿verdad?
10: Sí.
5: Mamá, me dijeron, pues estamos alegres porque solo saber que está enferma, ¿verdad?
10: Sí.
5: Sí, me dijeron ellos. Sí.
10: Oye, es que eso es triste,
5: sí,
10: saber que su madre está
5: sí
10: enferma.
5: Sí, no,
10: y
5: para
10: que no se cura, porque
5: para
10: busca
5: eso
10: medicina por todo lado y
5: sí
10: no se cura.
5: Sí, es triste, hermano, sí, es cierto.
10: Sí.
5: Sí.
10: Bueno, mi hermanita,
5: bueno, hermano,
10: muchas gracias por este testimonio.
5: Bueno.
10: Que Dios la bendiga y
5: sí
10: cuídese, ¿verdad?
5: Sí.
10: Ya le dimos las recomendaciones,
5: ajá,
10: qué es lo que tiene que hacer para que no se vaya a volver a enfermar.
5: Sí, está bueno.
10: Sí, y sobre los consejos uh-huh que le hemos dado espirituales, ¿verdad?
5: Sí,
10: para que
5: sí
10: no le vayan a hacer alguna cuestión también, ¿verdad?
5: No, no.
10: Sí, cuídese,
5: sí,
10: ¿verdad? Bueno, gracias.
13: Hermanos, vamos a hablar de un ritual para deshacer amarres. Hermanos, tú puedes buscar un ritual para deshacer amarres. Y lo has buscado, y lo has buscado, y te has preguntado dónde lo puedo hallar. Pues has llegado al lugar correcto, porque desde ahora mismo, a través de este programa, vamos a zanjar el tema con algo que tantas personas están buscando, hermanos. Si te preguntabas cómo deshacer los amarres o te sientes muy estancado en la vida, que por muchos que intentes avanzar las cosas nunca te salen bien y todas las condiciones nunca son favorables, es obvio, alguien te ha hecho algún tipo de magia y atado tu prosperidad. Te voy a dar una poderosa solución para deshacer este amarre. Hay algunos amarres poderosos, sobre todo cuando se han realizado con amargura y odio en el corazón. Afortunadamente, esto también es posible con la ley universal. En algún momento, dicho persona será llamada acciones para deshacer amarres muy rápido, muy rápido. No lo ponga atención, hay que hacerlo con mucha fe y atención para que todo salga bien. Sin embargo, estamos realizando un ritual para neutralizar a otro en el campo de amarre. Entonces, estas preocupaciones deben redoblarse. Elige bien, con calma, los elementos necesarios. Busca un lugar tranquilo, limpio y preferiblemente cerca de un jardín o cascada para que pueda estar en contacto directo con la madre naturaleza y mejorar estas vibraciones neutralizantes para siempre. Hay que tener en cuenta que si sospechas y sabes que quien hizo el amarre en tu contra, no sientas odio, ni siquiera sentimientos de venganza por esta persona, ya que de esta forma matarás tu buen rollo, matarás tus propios planes. Piensa que la persona estaba desesperada y simplemente perdona e ignora, hermano. Una vela rosa, una negra, ¿verdad? Y una naranja, una foto tuya, un papel en blanco, incienso de ruda. ¿Cómo lo hacemos? Tal se hará mucho más efectivo si lo hacemos en luna llena. Comenzaremos a poner las tres velas formando un triángulo en la parte de arriba, con una vela negra en el lado izquierdo, una rosa al derecho y una naranja. Encendemos el incienso de ruda y lo colocamos de manera, ¿verdad?, de las velas se estén bañando con el humo. Colocamos nuestra foto o en su defecto un papel con nuestro nombre y apellido y la pondremos en medio del triángulo. Paremos la vela negra diciendo: te enciendo para que me libres del mal que me han causado. Te pido que mi libertad regrese ahora a la vela rosa. Por eso, hermanos, por eso hay que ser muy cuidadoso para hacer estos rituales. Pero si usted no puede, pues véngase muy pronto, visítenos. Aquí le vamos a dar su ritual, ayudarle en el tema, en el problema que usted está padeciendo. Así que te esperamos.
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13: 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Si usted siente sus energías bajas, está desmotivado, usted tiene una relación de amor, pero a usted le han trabajado con brujería para quitarle la motivación, para quitarle el interés, usted está dejando ir a una buena persona. ¿Todo por qué? Porque le han trabajado a usted la motivación. Usted tiene una buena persona, pero usted no se da cuenta. Tiene una buena persona al lado, pero usted no se da cuenta. ¿Por qué? Porque hay alguien que lo quiere dejar a usted silbando en la loma, como dicen, lo quiere dejar solo, se le quiere quitar lo mejor de su vida. A veces usted tiene lo mejor de su vida, pero usted no se da cuenta. Usted hace sentir mal a esa persona con su indiferencia, con su arrogancia, con su orgullo. Usted hace sentir mal a esa persona sin darse cuenta que esa es la persona que a usted le conviene. Y a veces el ser humano toma decisiones, deja lo bueno por agarrar lo malo y después se arrepiente, pero ya es muy tarde. Tengo un poderoso hechizo. Présteme atención. Don Enrique, la hermandad de Don Enrique, ciencias ocultas, ciencias espirituales, ocultismo, conocimiento en magia. Tengo un poderoso hechizo para recuperar el ánimo, para renovar las energías, para fortalecer y avanzar en la vida con energía positiva. Este poderoso hechizo es para recuperar el ánimo, recuperar las energías positivas, recuperar el optimismo. Vamos a hacer este poderoso hechizo porque necesitamos fortalecer el optimismo y la motivación. Vamos a ocupar de unos materiales, principalmente las semillas de girasol. Vamos a ocupar 12 velas amarillas. Vamos a ocupar 6 inciensos sabor naranja. Vamos a ocupar 3 botellas de agua florida. Cuando ya tenemos todos estos materiales, vamos a encender las velas. Vamos a encender las 12 velas de un solo. Y vamos a hacer una oración. Una oración. Oh Divino Maestro, Padre amado, Padre de los cielos, Padre de toda la humanidad, regáleme la energía. Deme la ayuda para renacer en alegría. Fortalece mi espíritu con el que avanzo con esperanza hacia la plenitud de la felicidad. Hace esta oración usted. Coloca las semillas de girasol 5 minutos. De ahí apaga las velas, agarra las semillas de girasol y usted va a plantar, va a sembrarlo. Padre de toda la humanidad, regáleme la energía. Deme la ayuda para renacer en alegría. Fortalece mi espíritu con el que avanzo con esperanza hacia la plenitud de la felicidad. Hace esta oración usted. Coloca

0: regando. Va a estar regando y usted se va a encargar de atender esa plantita. Usted se va a encargar de ir a platicar con esa plantita. Platique con esa plantita, cuéntele los aciertos y desaciertos que usted ha tenido en la vida. El simbolismo, el girasol simboliza vitalidad. El girasol representa renovación. Girasol representa energía del sol. Es una planta que vive y que se mantiene con el sol. Haga este poderoso hechizo y usted va a renovar las energías, la alegría, la vitalidad. Ya ve que usted tiene bienes, pero usted no se siente alegre, no se siente nada feliz, hermano, como que no tiene nada. Y otra gente que con poquito, ¿cómo se alegra? Y usted con bastante no se alegra. Usted ha dejado botado sus trabajos, dejó botada la finca, dejó botado el ganado, dejó botado todo porque usted no tiene motivación. ¿Por qué? Porque le hicieron brujería y le atacaron la motivación, le atacaron el entusiasmo, le atacaron el interés, le han atacado a través de estrés, a través de un estrés le han hecho ataques espirituales. Por esa razón usted ha dejado botado lo mejor y usted está en una frialdad de la vida. Trate de visitarnos, mi querido hermano. Trate de visitarnos porque le vamos a ayudar. Es importante hacer una limpia espiritual. Es importante hacer una limpia para rendición del dinero, para mejorar la suerte, para mejorar la fortuna. Hay personas, hermano mío, que caminan bendecidos en la vida, bendecidos porque ellos luchan por su vida espiritual. Pero hay otras personas que caminan solo fracasando. Fracasando. ¿Por qué? Porque tienen malas vibras. ¿Por qué? Porque han sido víctimas de envidia. Porque les han hecho un cierre, les han hecho un bloqueo en la vida. No les va nada bien en el amor, no les va nada bien en el dinero, no les va nada bien de lo que hacen. Todo lo que hacen les sale fracasado, les sale de mala suerte. ¿Por qué? Porque tienen mala vibra. Porque le han hecho maldades, le han hecho maldades. 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
1: Mi enfermedad era que yo padecía de una depresión y me levantaba a veces a las 11, 12 de la noche y tenía que agarrar camino, lejos.
0: Agarrar camino, sí.
1: Pero yo lo escuchaba su programa por radio.
0: Sí.
1: Y oía varios testimonios y decidí venir de usted.
0: Sí.
1: Y desde que usted me puso mano, me he sentido bastante mejor, le digo, y ahí me siento bastante bien.
0: Sí, qué bueno, hermano.
1: Y recomiendo, le digo, a alguna gente que se sienta abatida con alguna enfermedad, que lo busque, que venga acá.
0: Sí. Porque usted vino a Santa Bárbara y no le da pesar, ¿verdad?
1: No me pesa nada. Sí. No me pesa nada.
0: No ha perdido ni tiempo ni su dinero.
1: Ni dinero, tampoco.
0: Sí. Aquí usted ha resuelto su problema.
1: Sí, sí, me ha resuelto. Sí.
0: También la tos, el cansancio.
1: La tos también, como lo sé.
0: ¿Cuánta flema botó?
1: Bastante.
0: Sí, ¿cómo fue esa experiencia?
1: Yo, como le digo, si más hubiera estado, si venir acá me hubiera muerto ya.
0: Ya se hubiera muerto.
1: Ya me hubiera muerto.
0: Sí.
1: Pero gracias a Dios que, como le digo, primero yo y sí, después usted.
0: Sí.
1: Yo les agradezco a usted y a Dios por traerme acá.
0: Sí.
1: Y usted por darme la medicina.
0: Qué bueno, hermanito. Sí. La medicina natural cura.
1: Como
0: hay personas que no confían en la medicina natural.
1: No.
0: Porque dicen, no, esa es pura agua.
1: Sí.
0: Pero la verdad es que yo, como siempre se los digo en este programa,
1: sí,
0: Dios dejó esta maravilla, esta riqueza natural,
1: bueno,
0: para que nosotros tomásemos uso de ella.
1: Así es.
0: Pero hay personas que tienen su medicina en el patio de la casa, pero no le tienen fe.
1: Sí, no le tienen fe.
0: Sí. Pero usted es una prueba de garantía de que la medicina natural cura, porque usted
1: buenísimo,
0: se siente bien.
1: Buenísimo.
0: Sí, sí, sí.
1: Sí, sí.
0: Usted ha venido a Santa Bárbara y usted es capaz de recomendar a otras
1: personas. Yo recomiendo el que tenga, que no sepa dónde curarse, que aquí que venga, aquí viene a curarse.
0: Me acuerdo que la primera vez que vino usted no podía hablar.
1: No.
0: Solo tosiendo y tosiendo,
1: sí,
0: ¿se acuerda?
1: ¿Cómo no?
0: Va de toser y bien cansado.
1: Cansado, sí.
0: Sí, ahora usted platica tranquilo.
1: Tranquilo.
0: Sí, qué bueno. Gracias, sí, hermano, por sus
1: palabras. Gracias.
0: Sí, bueno.
1: Gracias.
0: Bueno.
2: El día de hoy vamos a compartir un tema que nos, en forma de pregunta, ¿por qué en la brujería se usan mechones de cabello y uñas? Vamos a dar una explicación. Los cabellos y las uñas conservan la energía de la persona que se desea embrujar.

0: Porque en la brujería se utilizan todo tipo de elementos. Ahí se utiliza todo tipo de elementos. En los rituales y amarres de brujería se usan diversos elementos, ¿verdad? Simbólicos para hechizar a una persona, ¿verdad? Dentro de los cuales existen algunos que pueden ser escalofriantes, ¿verdad? Algunos brujos suelen realizar trabajos con prendas y objetos que le pertenecieron a la persona que desean embrujar. Pero existe ritos que van más allá y utilizan cosas tan macabras como los cabellos y las uñas. ¿Por qué los utilizan? De acuerdo con expertos hermanos en el tema, hemos conocido todos los hechizos que usan estos elementos son malos, ¿verdad? Hay algunos que se elaboran con el consentimiento de la persona para traer la suerte en el amor, el dinero y la salud. El cabello en la brujería es generalmente utilizado para realizar amarres o para embrujar directamente a una persona, ya que una conserva la energía intacta del individuo, ¿verdad? Se podría establecer una conexión más efectiva entre el conjuro a la persona. Además, las brujas saben que el cabello posee una energía, ¿verdad?, especial, ya que es una materia orgánica que perdura a lo largo de los años, la cual pueden utilizar para diversos fines. Por ejemplo, si se consigue un mechón de cabello de la persona amada, se puede hacer un ritual mágico para que el amor sea correspondido, según reseña él, ¿verdad?, los consejos aquí en el programa. ¿Para qué usan las uñas? Hermanos, las uñas, como otros restos del cuerpo, son utilizados para pociones, brebajes y amarres, al igual que los cabellos conservan la energía de la persona que se desea embrujar. Y se cree que solo son utilizadas para trabajo de magia negra. Y es que a través de los hechizos, hermanos, a través de los hechizos en los que se usan las uñas, se podría influir en la voluntad del maldecido. Sin embargo, estos rituales no surten efectos en personas espiritualmente evolucionadas. Mis hermanos, nosotros estamos enseñándole para que usted tenga más precaución, para que usted directamente se cuide. Pero si usted tiene problemas, se siente con problemas como que, bueno, la persiguen, como que usted siente en su cuerpo un cansancio y mucho más, entonces mejor visítenos, vamos a analizar, vamos al estudio a ver qué puede ser. Así que le esperamos.
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0: Chalanga Estéreo. Es la hora. 8:00 p.m.
1: 37 minutos.
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0: En Dalanga Estéreo es la hora 8 de la noche
1: 44 minutos.
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0: Chalanga Estéreo. Es la hora. 8:00 p.m.
1: 59 minutos.
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0: En Talanga Estéreo es la hora 9:00 de la noche.
1: 31 minutos.
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0: Galanga Estéreo, es la hora, 9:44 p.m.
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0: En Talanga Estéreo es la hora 9 de la noche,
1: 58 minutos. 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

0: 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Es la hora. 10 de la noche.
1: 15 minutos. 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

0: Ganga Estéreo. Es la hora. 10 de la noche.
1: 31 minutos. 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

0: Chalanga Estéreo. Es la hora. 10 de la noche.
1: 58 minutos.
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1: 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Quizás sea esa la razón por la que tengo tan mal despertar. Te agradezco tanto que cada mañana me regales tu primera mirada, sonrisa y que me digas buenos días, mi amor. 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

0: En Talanga Estéreo es la hora 11 de la noche
1: 32 minutos.
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0: En Talanga Estéreo es la hora 11 de la noche,
1: 44 minutos. 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
1: Es la hora 0:16 minutos. 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

0: La hora.
1: Es la hora 0:30. 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
1: Es la hora 0:48 minutos. 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

0: 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Es la hora.
1: Es la hora 0:58 minutos.

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1: Es la hora 1:15. 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
1: Es la hora 1:32.
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1: Es la hora 1:45.
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1: Es la hora 2:02. 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

0: En Talanga Estéreo, es la hora.
1: Es la hora 2:30 minutos. 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
1: Es la hora 2:42 minutos.

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1: Es la hora 3 en punto.
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1: Es la hora 3:15 minutos. 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
1: Es la hora 3:28.
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2: Es la hora 3:44 minutos.

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1: Es la hora 4 en punto.
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6: Hola, hola, queridos hermanos, hermanos oyentes, hermanos de la sintonía, amplio y selecto auditorio. Hermanitos, que no se pierden este fantástico programa todos los días, el programa que dirige la maestra Alba Luz y su servidor, el maestro Noé. Queridos hermanos, feliz y contento de estar saliendo al aire, feliz y contento de llegar de manera directa hasta la intimidad de sus hogares, hermanitos, hermanitas, y en este programa hablándole de la luna nueva, energía que transforma, energía que va a renovar la energía y va a establecer nuestras intenciones que queremos lograr. La luna nueva es un momento ideal para evaluarnos, para restablecer las intenciones que tenemos con nuestra vida económica, social. Es un espacio propicio para empezar a pensar en nuevos proyectos o relaciones o cambio de hábitos. La luna nueva es un crecimiento maravilloso. Y en este programa, Vientos de Cambio para una Vida Saludable, le vamos a dar unos tips y unos consejos y recomendaciones para aprovechar la luna nueva. Uno, comienza por limpiar tu espacio físico, energético, de residencia. Utiliza sahumerios de salvia, palo santo o eucalipto. Usted va a buscar, hermanito oyente que me está escuchando en este momento, va a buscar brasas, ¿verdad? En una fridera va a poner las brasas y encima le va a agregar el palo santo, el eucalipto, la canela, ¿verdad? Para hacer el sahumerio en su casa. Abre puertas y ventanas para que todo lo malo, toda esa pesadez, toda esa mala energía, todos esos malos olores, todo ese montón de animales que usted siente en su casa, ¿verdad? Esos malos espíritus que usted siente en su casa se retiren, ¿verdad? Esa mala suerte en la economía se vaya. Ese es un sahumerio, es un ritual maravilloso, querido hermano, hágalo. Usted va a limpiar esas energías estancadas y así usted va a limpiar el ambiente para algo nuevo. Recuerden, queridos hermanos, siempre sacar la basura y deshacerse de esos objetos que no sirven, que no funcionan o que no utilizas. Abre el camino para nuevas oportunidades. 2. Un baño con hierbas, querido hermano. Un baño con hierbas para nuestro cuerpo sirve mucho para aprovechar nuestra luna nueva. Una hierba como lavanda, romero, eucalipto nos va a ayudar a liberar tensiones, pesadez, malas energías espirituales, nos va a ayudar a renovar energías mientras que nos vamos sumergiendo y visualizando cómo el agua limpia nuestro cuerpo, nuestra mente y nuestro espíritu de situaciones pasadas y los prepara para todo lo nuevo que viene. Y recuerde, querido hermano, que está en sintonía de este fantástico programa que dirige la maestra Alba Luz y su servidor, el maestro Noé, querido hermano. 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Y seguimos. 3. Escribe en un papel los deseos, los objetivos que tengas para el ciclo nuevo. Quémalo con una vela color blanco o color azul o naranja. Así va a visualizar cómo las intenciones se elevan al universo. De esta manera puedes hacer un ritual maravilloso y una ceremonia especial con intenciones propias para liberarte de situaciones negativas y atraer la condición positiva. 4. Un momento ideal y una buena energía para cargar los cristales, querido hermano. 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Y seguimos. Piedras, cuarzos, cristales, talismanes, amuletos, los colocas una noche a la energía de la luna nueva. 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Allí van a absorber la energía de esta luna y esos cristales van a ser recordatorios físicos de tus intenciones para poder tener la claridad de lo que tú deseas, de lo que tú quieres. 5. La conexión con la madre naturaleza es vital. En una luna nueva, abrazar un árbol, salir a caminar en el pasto, descalzo, si vives en la playa o cerca de un lago o un río, sumérgete en el agua, límpiate, sal, camina descalzo o descalza. Esta conexión con la naturaleza te puede ayudar a centrar tu energía, transformar en esta energía de luna nueva, a atraer cosas buenas. La luna nueva es para dejar atrás lo que no sirve y atraer, para abrirnos y atraer lo nuevo. Establece tus intenciones nuevas. Permite que esta energía te permita enfocar tu camino y a la renovación y a tu crecimiento personal. Recuerde, querido hermano, que está en sintonía de este fantástico programa Vientos de Cambio para una Vida Saludable, que venimos con todo el corazón, con todo nuestro ser, para usted, ¿verdad? Para que usted escuche este fantástico programa, mi hermanito, hermanita, que escucha en este momento este programa. El programa Vientos de Cambio, de la Clínica Botánica Poder y Curación, de la maestra Alvaro y su servidor, el maestro Noé, queridos hermanos, hermanitos de la sintonía. Así es, queridos hermanos oyentes, hermanos de la sintonía. Maestro Alvaro, es un placer saludarla y tenerla aquí en este fantástico programa.
7: Así es, maestro Noé, muchas gracias por darme esta oportunidad, por estar con usted, ¿verdad? Y por estar compartiendo de este bonito programa con todas las personas que me están escuchando. Sé que usted que está allá, ¿verdad?, en las montañas, en los pueblos, en las aldeas, en los caseríos, en las colonias, usted escucha este bonito programa de la doctora Alba Luz y el doctor Noé. Espero de que usted no solo lo escuche, espero de que usted me haga una visita personalmente para yo poderle tratar su problema o su enfermedad.
6: Así es, queridos hermanos, estamos junto aquí en cabina de radio con la maestra Alba Luz, queridos hermanos, hablándole de los amuletos que les estamos regalando, ¿verdad, maestra Alba Luz? Hablándole de las protecciones, hablándole a usted, querido hermano, que la madre naturaleza, nosotros somos naturales, hablándole a usted de las cosas bonitas que podemos lograr, con los secretos que nuestro Padre Celestial nos ha dejado aquí en este planeta para poder lograr lo que nosotros deseamos.
7: Así es, ¿verdad? Nosotros estamos deseando muchos amuletos. Recuerde usted que usted es una persona que tal vez usted está mal. Usted anda mal, usted anda con una enfermedad. Usted anda mal, ¿verdad? Anda mal en el amor. Anda mal con el dinero. Anda mal en el trabajo. Usted es una persona que necesita un apoyo. Necesita un amuleto. Aquí lo tenemos para que usted lo pueda obtener, ¿verdad?
6: Y le estamos regalando los amuletos, ¿verdad? Todo lo que usted ha escuchado. Tenemos los mejores amuletos, las mejores protecciones para usted, mi querido hermano. Recuerde, usted está en sintonía este fantástico programa y seguimos. Y usted está en sintonía del programa de la maestra Alba Luz y de su servidor. Y vamos a hablar del fuego sagrado. Vamos a hablar de los 7 colores del fuego sagrado. ¿Qué podemos trabajar con cada color? A veces me dicen, le dicen a la maestra Alba Luz, maestra Alba Luz, ¿usted qué trabaja con las velas color blanco? Me llaman, me dicen, maestro Noé, ¿y usted para qué necesita las velas color rosado, las velas color amarillo, las velas color rojo? Me llaman y me dicen el color violeta, maestro Noé, el color azul, maestro Noé. Con los colores, ¿qué puede lograr uno con los colores, con el color blanco, con el color rosado, el color amarillo, el color rojo? Los colores, ¿qué significa, maestro Noé? ¿Para qué es cada color? ¿Qué se puede lograr con cada color de las candelas? ¿Qué le vamos a atribuir a cada color? Vamos a hablar de la magia de los 7 colores. Vamos a hablar de cómo programamos la vela, de cómo la consagramos y cómo la activamos para fortalecer la llegada y la celeridad de cualquier proceso que queramos a través de nuestra vida. Proceso sentimental, familiar, financiera, económica, laboral, en cualquier aspecto. Una vela siempre va a ser la fortaleza y la luz que vamos a ofrendar al universo para recibir en retribución el milagro o la bendición que necesitamos o la que nos merecemos. Como siempre lo he dicho, recuerden, queridos hermanos, están en sintonía de este fantástico programa. 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
6: 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Vamos a hablarle de las velas que representan una fuerza cromática de la conexión espiritual con el universo, con la conexión con el yo interior, con el yo personal. Las velas nos caracterizan mucho con los que buscamos la parte espiritual, a lo que siempre nos gusta lo oculto, a lo que siempre queremos encontrar en la espiritualidad, un estado de conciencia claro, efectivo y coherente, con lo que nosotros hacemos y queremos. Bueno, y antes de iniciar hablando de los colores, el significado de cada color, vamos con las lindas palabras con la maestra Alba Luz. Un placer, hermana Alba Luz, ya que estamos en vivo completamente aquí en Cabina de Radio.
7: Así es, para todos mis hermanitos, mis hermanitas que me escuchan, ¿verdad? Las hermanitas que están en sintonía de este bello programa. Usted le saluda a la maestra Alba Luz en este momento. Estoy para ayudarle a cada persona que esté sufriendo en el área del amor, en el área del dinero, en el área del trabajo. ¿Cuántas personas viven sufriendo? ¿Cuántas personas viven atadas? ¿Cuántas personas necesitan un apoyo de la doctora Alba Luz? 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Todo lo que usted desee, mi querido amigo, mi querida amiga, amigo, son miles de personas que sufren de una y otra enfermedad. Aquí tenemos un completo surtido de medicina natural para ayudarle a usted para que se cure, no solo para una enfermedad, sino que para todas las enfermedades. Hermano, ¿cómo se sentía usted cuando llegó a este lugar?
8: Me sentía atado, todo lo que hacía se me iba con mago entre las manos, aprendí el dinero. Y trabajaba y nunca miraba solución en la vida. Se me iba como agua en la mano el dinero y a veces el mismo enemigo lo tenemos en nuestra casa.
7: Hermano, ¿qué fue lo que usted vio cuando yo lo limpié a usted de que yo lo pude liberar de su daño?
8: Mucho cambio. Y agradezco porque era un poco incrédulo. Mi familia me trajo y no sabía, me dijeron que tenía que visitarlo y yo les agradezco.
7: ¿Usted ahora ha visto el cambio, hermano, en su vida?
8: Claro que sí. El dinero me rinde, estoy bien con mi familia y todo va muy bien. Soy próspero ahora gracias a ustedes.
7: Con los juegos de azar que usted hace, hermano, ¿cómo está hoy?
8: Muy bien me va. Gracias a Dios y a ustedes me va, pero súper bien ahora.
7: Qué bueno, ¿verdad? Qué bueno que la bendición de Dios caiga, ¿verdad? En que la maldad existe. Usted sabe de que la maldad existe y que por una maldad usted puede estar dominado y que usted no puede mover ni sus manos.
8: Es como un ciego. Que uno no mira más allá de la nariz. Pero gracias a Dios y a ustedes, mi vida cambió.
7: Qué bueno, ¿verdad? Que la vida le haya cambiado, que ya usted haya cambiado, ¿verdad? Que ya usted esté bien, que esa maldad ya salió de su cuerpo y que ya usted está liberado.
8: Y le doy muchas gracias por su sabiduría. Y lo agradezco de todo corazón.
7: A Dios primeramente, hermano, hay que darle verdad, porque Él es el que da la sabiduría a cada persona y es el que le da el don a cada persona.
8: Sí, primeramente Dios y después a ustedes. Les agradezco por todo lo que han hecho por mí.
7: Así es, hermano. ¿Cuántos años tiene usted, hermano?
8: 31 años.
7: 31 años. En 31 años que usted tenía, estaba dominado completamente, hermano.
8: Ciego estaba.
7: Ciego, ¿verdad?
8: Ciego, y gracias a usted mi vida ha cambiado bastante. Soy próspero, le agradezco de mucho corazón.
7: ¿Qué le dice usted a la gente que lo está escuchando, hermano?
8: Que lo visiten, que no se van a arrepentir. Que lo visiten y con fe, principalmente la fe en Dios y después en ustedes.
7: Así es. Gracias, hermano, por ese bonito testimonio que me ha regalado.
8: Gracias, le agradezco, hermano. Gracias, corazón.
7: Así es, mujer que estás enferma. Mujer que me dices, hermana Albalú, yo tengo un ardor en mi parte íntima. Hermana Albalú, yo tengo un flujo blanco. Yo tengo un flujo amarillo. Yo tengo un sangrado y no me lo puedo cortar. No me puedo quitar esta enfermedad. Recuerde dónde están los mejores tratamientos naturales. Recuerde dónde está el conocimiento de esa curandera, de esa hierbera, una señora naturista, espirituista, que ha conocido, ¿verdad?, de las medicinas naturales. Aquí venimos curando esa enfermedad de ácido úrico, colesterol, triglicéridos, esa enfermedad que a usted me lo domina del colesterol, esa enfermedad que a usted ya no me lo deja dormir, de nervios descontrolados. Viene usted sufriendo de migraña, dolor de cabeza, viene padeciendo de epilepsia, usted viene padeciendo de hernias, de quísteres, de tumores, viene padeciendo usted. Aquí tenemos buenos tratamientos para ayudarle a cada uno de ustedes. 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
6: Así es, queridos hermanos oyentes, todos los días de la semana. Hermanitos oyentes, hermanos de la sintonía, este fue otro programa Vientos de Cambio para una Vida Saludable. Recuerde que estamos para ayudarle, recuerde que estamos para servirle. No sufra más en la salud, no sufra más en el amor. Recuerde su servidor, naturista, curandero, espiritista, psíquico y con gran conocimiento en numerología y en astrología. Queridos hermanos, fue un placer. Seguimos hablando de los colores, el significado de cada color, de cada vela, en el próximo programa. En un programa igual o similar a este que usted acaba de escuchar. 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Ahí va mi bella gente, mi bello público.
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0: En Talanga Estéreo, es la hora.
1: Es la hora 5, 25 minutos.
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Buenos días. Muy buenos días. Les saludamos en este día jueves 3 de septiembre del 2026. Estamos listos y preparados para iniciar nuestro espacio de noticias. Noticias y comentarios en noticieros de mayor cobertura, de mayor audiencia, de mayor credibilidad, pero sobre todo esto, mayor responsabilidad. Buenos días, bienvenidos y gracias por estar con nosotros esta mañana. Elevamos una plegaria a Dios para que nos regale un lindo jueves. Un lindo jueves, para que Dios esté en sus hogares, en sus corazones, para que haya paz y tranquilidad en estos pueblos del norte de Francisco Morazán, hasta donde llega nuestras ondas etéreas. Así es que también antes de este noticiero escucharon la ranchera de Estéreo Porvenir y Talanga Estéreo. Luego los programas de medicina natural o medicina alternativa en Porvenir Estéreo y Sabi Estéreo. Han escuchado al señor Enrique Garza, su botánica está ahí en el Valle de Siria, frente a la llantera, y también salida allá a Río Bajo en la ciudad de Guaymaca, que se sigue manteniendo en feria Guaymaca.

0: 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Bueno, 33 lempiras ha subido el cartón de huevos en las últimas semanas, dice este señor. A Dalí diría que no le paran bola, hombre. Estos son figurines, pues. 33 lempiras en un mes ha subido el cartón de huevos. Huevos, frijoles, arroz, manteca, espaguetis, es lo que más comen los hondureños. Y son los productos de la canasta básica que están más altos. No digamos la medida de maíz, que el maíz ha incrementado en las últimas semanas. Pero aquí hay una oficina de protección al consumidor. ¿Cuál protección al consumidor? Aquí no trabajan ni mierda. Aquí le incrementan los precios a los productos y al final y al cabo todo anda pijudo. Esa es pendejada, pues. Esos son elefantes blancos que no hacen ni mierda a favor del pueblo hondureño, que cada día come menos. El incremento a la energía, el incremento a los servicios básicos, el incremento hasta el tambo de agua que usted toma. Ese es el problema. ¿Cuál oficina de protección al consumidor? Aquí no funciona ni mierda. Pero bueno, estamos en Honduras, y en Honduras todo se vale. ¿Cuánto valía una bolsa de pan? Una bolsa de pan hace como 2 meses valía 25 lempiras, hoy vale 35 lempiras, y en algunas pulperías vale hasta 40 lempiras una bolsa de polvorones. ¿Cuánto trae la bolsa de polvorones? Ya voy a traer una ya que tengo completa. Fíjame, todo va para arriba, la medida de frijoles. Los frijolitos que usted tiene que comprar porque esa es la comida del hondureño. Arroz, frijoles, huevos, manteca, y no digamos una libra de pollo o de carne de res o de cerdo, que muchas veces se vuelve inalcanzable para nuestra gente. Y no estoy hablando mentiras, no estoy hablando mentiras, todos los gobiernos han sido un desastre, y no digamos el presente que nos gobierna. No han sabido controlar los combustibles por la chingada. Claro, nosotros no somos productores de combustible, pero hay productos que los producimos aquí adentro, como los huevos. Vaya a comprar una libra de mortadela, ¿usted cuánto le vale? Como 30, 40 pesos, creo, y si es que no es un poco más. Es que algunos productos a puros huevos los come uno. A puros huevos en la vida vivimos. Pero estos gobiernos maltratan al mismo pueblo que los elige. En Diálisis de Honduras, Nosotros teníamos un amigo que muchas veces llegaba sin desayunar y se sometía a ese proceso. ¿Verdad, doña Mónica? Allá en el Pedernal. Usted llega bien comidita, doña Mónica. Pero es que usted tiene de qué comer. Ahí le pone el huevo la gallina. Tiene un chanchito que lo matan a mediados de año y tienen carnita para un par de años, para un par de meses. Mucha gente hace lo que hace. Pero tiene donde guardar. Ajá, y con esta energía tan cara que viene ahora, Dios mío santo, que Dios nos agarre persignados. Que el Señor le bendiga a todos esta mañana. Que el Señor ponga los recursos necesarios para poder subsistir. Y por acá me dicen, buenos días, don José. Vea que yo tengo que comprar una medicina. Hace 15 días la coticé y no tenía pisto para comprarla. Hoy que la voy a comprar, vale 200 lempiras más. ¡Sí! Esa es otra cosa. Los medicamentos están por las nubes. Están por las nubes también. ¡Ay, Dios mío! Que Dios nos agarre y que Dios nos dé las oportunidades de la vida. Vamos a la pausa comercial. ¡Ay, comadre! No le he cambiado ese spot de... porque tengo que meter un spot de septiembre. Es que usted tampoco está, comadre. Ayer llegué a buscarla para que me dieran la lista. No, no estaba la comadre Chena. Solo el compadre Nap. 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
0: Iniciamos el campo de las noticias internacionales. En nombre del alcalde de Guaymaca, doctor Nelson René Chávez, todos cordialmente invitados a la gran feria patronal que se desarrolla esta semana. Mañana viernes es la fiesta del recuerdo. También el día sábado es la coronación de la reina del carnaval. Todos al gran carnaval este sábado. Invita el alcalde Nelson René Chávez. El gobierno de Irán informó este jueves de la muerte de 18 personas, incluidas dos mujeres y un niño, y el aumento de 142 heridos a raíz de los ataques estadounidenses registrados la noche del martes, que Teherán calificó como crímenes de guerra.
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0: 5 de la mañana, 44 minutos. La defensa del depuesto presidente de Venezuela, Nicolás Maduro, tenía hasta este miércoles para presentar ante el Tribunal Federal de Nueva York una moción de inmunidad con el objetivo de frenar el proceso penal que afronta en Estados Unidos. El juez Alvin Hellerstein fijó para hoy el plazo para que la defensa presente sus argumentos, mientras que el gobierno estadounidense tendrá hasta el 2 de octubre para responder.
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0: Vuelve la guerra en el territorio colombiano. El canciller colombiano Omar Bula destacó este miércoles que los programas de la ONU de asistencia técnica y fortalecimiento de capacidades para combatir la delincuencia organizada transnacional, tras reunirse con el representante regional de la Oficina de Naciones Unidas contra la Droga y el Delito, a Amado Phillips de Andrés. De acuerdo con un comunicado de la Cancillería, Bula y de Andrés dialogaron sobre los desafíos que representan las drogas y el crimen organizado transnacional y la necesidad de fortalecer la cooperación y la cooperación para enfrentarlos. 5 de la mañana pasados 46 minutos, y en este mes de septiembre le estamos esperando en distribuir a Llanori, para que ahí le podemos ofrecer todos los 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
0: A las 5 de la mañana, 48 minutos. 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Desde Costa Rica seguimos informando en el campo internacional. Costa Rica se propone vacunar contra el papiloma el 90% de las niñas para el 2030. Muy largo. Las autoridades de Costa Rica anunciaron este miércoles la meta de alcanzar al 2030 una cobertura del 90% de vacunación contra el virus de papiloma humano en las niñas menores de 15 años, con el fin de avanzar hacia la eliminación del cáncer de cérvix, el cáncer de cérvix. Vaya a creer usted, mientras en Costa Rica se proponen el 90% para la vacuna del papiloma humano, en Talanga se busca una niña, se busca una alumna del Instituto del Centro Básico República del Ecuador, que está desaparecida. Más adelante vamos a dar información con don Jimmy Walter López. 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
4: 5 de la mañana con 50 minutos, la visita del Papa León XIV, que hará en noviembre próximo a Argentina, incluirá misas multidiarias y reuniones con el presidente argentino Javier Milei y representantes de sindicatos y movimientos sociales, entre otras actividades incluidas en la agenda preliminar que por estos días definen enviados de la Santa Sede al país sudamericano. 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
0: El secretario de Emergencia de Estados Unidos, Chris Green, afirmó este miércoles desde Caracas que la producción petrolera en Venezuela puede duplicarse para finales de esta década y que el desarrollo de los nuevos acuerdos energéticos en el país avanzan a velocidad de Donald Trump. Vaya a creer usted. Bueno, vamos a ir a la Gran Plaza Talanga. Doña Sonia Campos, que el Señor me la bendiga, doña Sonia. Feliz día para usted y toda la familia Campos por ahí. 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
4: 5:00 de la mañana, pasado 53 minutos, la presidenta encargada de Venezuela, Delcy Rodríguez, defendió este miércoles al empresario Alejandro Betancur, director de la empresa que explotará petróleo venezolano para Estados Unidos y quien ha sido investigado en España y Suiza por presunto bloqueo de capitales y fraude fiscal, al asegurar que él está sobreseído hace años en el país sudamericano. 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

0: Colombia recibió este miércoles unas 50 toneladas de ayuda humanitaria donadas por República Dominicana para los damnificados del terremoto del pasado 10 de agosto, que llegaron al puerto de Cartagena a bordo de un buque Almirante Didier Burgos. La ayuda, compuesta de alimentos no procesados, herramientas, medicamentos y productos de aseo e higiene personal, serán entregados a las familias afectadas por el reciente sismo que en Quildo y el departamento de Chol, precisó en un comunicado la Armada Colombiana. 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La tormenta tropical, el 13º ciclón de la temporada en el Pacífico Oriental, continúa fortaleciéndose y podría intensificarse a huracán, afectando principalmente el noroeste del país, donde se prevé un aumento de lluvia, según informó el Servicio Meteorológico Nacional. En una tarjeta informativa se explicó que a las 8 de la mañana, hora local, el centro de la tormenta tropical Marie se localizaba a 670 kilómetros al sur oeste de Cuba, San Lucas, Bajo California Sur. Marie se llama esta tormenta que se acerca a Cuba y a Estados Unidos. Y en Honduras ayer llovió en algunos sectores. En este sector de Francisco Morazán no creo que haya llovido, porque en Talanga 4 gotitas cayeron, pero gotitas así que uno las sentía cuando andaba caminando, como a eso de las 6:30, 7 de la noche. Nosotros vamos a una pausa comercial. Ha llovido en algunos sectores de Honduras y hay alegría porque fueron buenas tormentas, pero no llueve en la principal fuente de los capitalinos para que hoy por lo menos tengan un poco más de agua. Vamos a la pausa, comadre. 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
2: 6 de la mañana con 8 minutos. 6 de la mañana con 8 minutos. 6 de la mañana con 8 minutos. Ha llovido en algunos sectores del país. Anoche ha caído lluvia en algunos sectores del país, pero principalmente en lugares como el Zamorano, cerca a esta ciudad de Talanga. Me imagino que también en la vía de San Francisco ha llovido, pero los municipios del norte de Francisco Morazán todavía no llega la lluvia. Don Jimmy Walter López, vamos a ir a Agro Veterinaria Saldívar para iniciar las notas nacionales. 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

0: 6 de la mañana ya con 6 de la mañana con 11 minutos, 6 de la mañana con 11 minutos, en todo el territorio nacional. Por ahí teníamos una nota, don Jimmy, donde han incrementado los huevos, 33 lempiras en las últimas 4 semanas, ha dicho este señor que no le paran bola, este adalid Irías. 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A las 6 de la mañana, don Jimmy Walter López con 14 minutos, 6 de la mañana, con 14 minutos, vamos con usted para iniciar las notas nacionales. Buenos días.
1: Buenos días, don José. Buenos días a todos los oyentes del noticiero Noticias y Comentarios. Gusto y placer saludarles una vez más a través de este su noticiero, saludando siempre, como todos los días, a todas las personas que están conectadas mañana con mañana en los diferentes sectores. Saludamos a la gente que nos escucha en Guaymaca, a la gente que nos escucha en El Porvenir, a los compañeros en las diferentes estaciones. Les damos esa cordial bienvenida y, por supuesto, a toda nuestra gente en el municipio de Talanga. Bienvenidos a otra edición más de su noticiero Noticias y Comentarios. Hoy miércoles, jueves, es de hoy, va.
2: Hoy es jueves.
1: Hoy es jueves, ya, sí, va.
2: Hoy es jueves.
1: Sí, jueves 3 de septiembre del 2026, papá, pues esta semana va corriendo, ya para que era miércoles.
2: No.
1: Hoy es 3 de septiembre ya, don José, del 2026. Fíjese que, bueno, el martes que estuvimos, el martes fue uno, va. Sí, el martes fue uno. No sé si vio usted allá en Catacama, va, la izada de la bandera. Qué mal se vio eso, uno del batallón, porque ellos como tradición acostumbran a que la bandera ya cuando ya perdió los colores, que ya, sí, ya
2: la
1: está.
2: La queman,
1: don José. ¿No vio ese video usted? En donde viene el oficial de del batallón.
2: Policía.
1: Sí, oficial del, es un militar, va.
2: Uh-huh. Del batallón.
1: Le mete fuego y no prende la.
2: ¿La bandera?
1: Como que era gasolina con agua, porque agarra fuego y se vuelve a apagar. Le vuelve a echar y le vuelve a meter fuego y se vuelve a apagar. Entonces, en la tercera vez, le echa y cuando le intenta echar más combustible, le agarra fuego el bote que tiene en la mano.
2: Ajá.
1: Entonces, la única opción que le queda es echarlo allí. Y nadie le había dicho de seguridad oficial que un bote lleno de combustible va a explotar.
2: Qué bárbaro.
1: Y eso fue lo que hizo ahí, imagínese, la gasolina.
2: Yo vi el video, pero no le paré, como
1: sí,
2: que
1: entonces, a bola. Entonces, ese tipo de situaciones, creo que como ellos que son.
2: Aquí no hicieron ese acto, don Jimmy.
1: No, aquí no lo hacen, o sea, ellos no, lo
2: si
1: hacen.
2: Ya lo han hecho, aquí ya lo hicieron cuando el gobierno.
1: Cuando van a cambiar la bandera, que está.
2: Cuando el gobierno en un año del gobierno de Rubén Avilés, hicieron eso.
1: Sí,
2: acostumbran en Cedros. En Cedro sí lo acostumbran a hacer, en San Ignacio en el porvenir, no creo, no creo.
1: Es que la bandera que está ahí todo el año, ¿ah? Mientras llegue el 1 de septiembre del próximo año, entonces la cambian porque bueno, debido al sol, al agua.
2: Qué mal se vio esto.
1: Sí, se vio, pero
2: en Catacamas por este militar. Pero bueno, ojalá que se corrijan estos errores. Mientras tanto, el alcalde municipal de Guaymaca, el doctor Nelson René Chávez, pide a la población del norte de Francisco Morazán, este sábado hay carnaval en Guaymaca, vamos todos al carnaval, mañana viernes la fiesta del recuerdo, pero hoy jueves ha habido una alborada a las 5 de la mañana, a las 9 de la mañana el radioteatro, a las 2 de la tarde concurso del más comelón, el tesoro escondido a la misma hora, y el karaoke de HCH hoy a las 7 de la noche allá en la concha acústica de Guaymaca, y a la misma hora el toro juego que usted corrió a la par del toro juego cuando era cipote.
1: Sí, una vez, bueno, así andaba con una camiseta escotada y una vez por estar cubriendo la hipota que... Y los antes ahí don José en el parque hacían el futbolito, ¿va?
2: Sí.
1: Entonces decían, hoy va a haber toro fuego, decían, ajá, pero no decían la hora. Y el chiste es que el toro fuego le aparecía de repente a uno.
2: Sí.
1: Ese era el sí. O sea, antes era más bonito toda esa cuestión, ¿va? Y entonces, no, mira que una bengala se me metió entre la axila y viera qué quemada la que me pegué, a ver.
2: A las 6 de la mañana, 17 minutos, cortesía del doctor Nelson René Chávez, que invita a todos al gran carnaval este sábado, gran carnaval de cierre de feria, allá en la ciudad de Guaymaca. Los huevos subieron 33 lempiras el cartón de huevos, don Jimmy.
1: Así es. Denuncia Dalí Díaz, don José, cartón de huevos ha subido 33 lempiras en cuatro, dice, ha subido 33 en cuatro trancazos, dice.
2: Así es.
1: Así dice la nota, ¿ve? El cartón de huevo ha subido 33 lempiras en cuatro trancazos aplicado a mercado de junio a agosto del 2026, denunció ayer el coordinador de la iniciativa ciudadana por la defensa de la comida DECO, Adaliría. Según el defensor de los consumidores, en apenas 3 meses el cartón de huevo grande de 30 unidades registra 4 incrementos en sus precios, situación alarmante. El primer trancazo se aplicó el 12 al 13 de junio de 85, pasó a costar 95 lempiras.
2: Bueno.
1: Luego del 10 al 11 de julio se disparó a 98 lempiras con 3 lempiras de aumento. La escala continuó del 7 al 8 de agosto cuando el huevo pasó a valer de 98 a 104 lempiras con 6 de incremento, y último aumento que fue el más fuerte para el consumidor ocurrió en la última semana de agosto cuando elevó a 118 lempiras, sumando 14 lempiras de aumento el huevo grande, 18 el huevo mediano y 15 lempiras de aumento el huevo pequeño, dice.
2: Bueno. Vamos a esta comunicación, don Jimmy Walter López, buenos días.
3: Buenos días, José Hernández, soy Yulibet de Rosario, quiero saludar a mi hijo que está cumpliendo año hoy.
2: ¿Hoy está cumpliendo año su hijo?
3: Sí, José Daniel Cano.
2: José Daniel Cano, ¿a dónde está José Daniel Cano?
3: Aquí en el Rosario, Talanga.
2: Bueno, José Daniel Cano está cumpliendo años hoy, felicitaciones de parte de su madre. Que el Señor lo bendiga. Gracias. Gracias. José Daniel Cano está cumpliendo años el día de hoy. 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Vamos con la nota, don Jimmy.
1: Dice que supuesta cocaína decomisada por la Dirección de Lucha contra el Narcotráfico en Guinope resultó ser un polvo desparasitante, ¿va?
2: No le creen.
1: Falsa alarma. O sea, alguien le lo denunció, va, y la policía actuó, va, como tenía que ser, va, pero no era cocaína. era polvo desparasitante, dice. Dice que un juez de materia de criminalidad organizada dictó sobre seguimiento definitivo a favor de las personas detenidas por transportar un cargamento que inicialmente fue presentado como supuesta cocaína en Guinope. Luego de que las pruebas de laboratorio descartaran que se trataba de esa droga, dice, el decomiso había sido realizado por la Dirección de Lucha contra el Narcotráfico, que reportó el hallazgo de 520 kilos de una sustancia sospechosa oculto en el falso fondo de un camión que circulaba por la carretera hacia Guinope. El cargamento fue valorado inicialmente alrededor de 500 millones de lempiras bajo la presunción de que se trataba de cocaína.
2: ¿Qué error?
1: Error grande.
2: Error enorme.
1: Sí, y lo llevaron detenido, sí, hicieron todo el show, les tomaron fotos y toda la papada.
2: Y le hicieron lo que le hicieron.
1: Que si era contrabando, don José, porque venía escondido en una caleta porque era un polvo desparasitante. No dice para qué va. Ajá. No dice para qué, pero... Bueno. Pero lo traían como de contrabando para no pagar impuestos, ¿va?
2: Así es, esas son las investigaciones que se hacen en el país. 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Vamos a la nota.
1: Dice que preparan un simulacro de tsunami en La Ceiba, don José. Tienen asustada a los hondureños con esta cuestión de que la vez pasada este señor dio a conocer que hay una falla tectónica, ¿va? Que cruza, supuestamente si se activa, va a partir a Honduras en dos, ¿va? Según ellos, ¿va? Dice que la Secretaría de Gestión de Riesgo y Contingencia Nacional coordina las acciones necesarias para el próximo simulacro de tsunami que se desarrollará en octubre de 2026. Los trabajos se realizan junto al Comité Regional Tsunami Red del proyecto de ICH de la Sociedad Civil Irlandesa por un Mundo Mejor. Dice el ejército que forma parte de las estrategias de preparación ante emergencia. Se llevará a cabo en las comunidades de Nueva Armenia, Corozal y el casco urbano de El Porvenir, zonas costeñas del departamento de Atlántida.
2: 6 de la mañana, 23 minutos. 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

0: 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Además, establece quién que la deuda será responsabilidad de quien firmó el contrato del servicio, evitando que saldos anteriores sean trasladados automáticamente a nuevos titulares o propietarios del inmueble. La condonación no será automática. Los usuarios que cumplan los requisitos deberán solicitarla ante la ANE y pasar por la verificación correspondiente. También se establecen las medidas contra conexiones clandestinas y manipulación o daños de medidores, una reforma que podría representar un alivio para más de miles de hogares hondureños. 6:25, vamos a Mercadito Sureño, don Jimmy Walter López, Mercadito Sureño, en la calle principal de nuestra ciudad de Talanga. 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
1: Dice una de las notas por acá que incorporan pescado en alimentación escolar.
0: ¿Qué va a ser, hombre? ¡Pájame! ¿De dónde vas a sacar pescado? ¡Pájame! Bueno, ¿y cómo van a tener refrigerado algunos padres si ya puros huevos tienen? No tienen ni refrigeradora apenas en este siglo XXI.
1: Dice, bueno, esta no...
0: ¡Ridículo! ¡Son notas ridículas!
1: En Comayagua, en Santa Bárbara, según es esto, ¿ah? Dice que un equipo técnico recorrió las instalaciones escolares y centros de producción en Comayagua y Santa Bárbara, en Honduras, para avanzar en la incorporación de pescado y productos acuícolas locales en el menú escolar de este país. En América Latina y el Caribe, cerca de 80 millones de niños y niñas reciben cada día su alimentación en las escuelas. Dice que en América Latina, ¿va? Aquí en Honduras no creo yo. Con el propósito, porque fíjese que aquí en Honduras lo que hacen, don José, que le dan el arroz, una media de frijoles, cinco libras de maseca y un botecito de aceite a los niños para que los lleven para la casa.
0: Y para que los padres hagan la merienda por día para todos los alumnos.
1: Sí, y algunos hipótesis, bueno, alguna gente, don José, hay gente que es quisquillosa, va, que este tipo de cosas no las comen. Sí, hay gente que no, dice, uy, yo ese aceite ni a saber de dónde lo sacan. Dice.
0: Pero la crisis está perra y uno se zampa lo que hay en el camino. Porque ¿cuánto vale una libra de manteca en la pulpería?
1: Yo conozco gente que no, don José. ¿Ah? Yo conozco gente que prefiere mejor.
0: Don Jimmy. Bueno, es que depende de dónde venga usted, don Jimmy.
1: Por eso le digo, yo conozco a gente que no, que prefiere mejor regalar eso, dárselo a otra gente, o le dicen a los hipotes que mejor no lo lleven para la casa.
0: Bueno, siempre hay gente.
1: Vaya, porque por ejemplo.
0: Siempre hay gente tufosa, sí. oliendo a pobredumbre. Oliendo a pobredumbre, don Jimmy. Discúlpeme el término esta mañana. Aquí hay gente tufosa que aparenta lo que no es.
1: Hay un montón de cipotes que no les gusta el pescado, don José. Hay varios, por ejemplo, acá en la zona, don José, es raro, los cipotes no acostumbran a comer pescado. Es raro el cipote,
0: bueno,
1: que acostumbra,
0: no sé,
1: a comer
0: yo
1: pescado.
0: Como, bueno, usted sabe que nuestra niñez fue una calamidad, ¿verdad?
1: No, es que a uno lo criaron comiendo de todo, o sea, a uno en aquel...
0: A mí lo único que ya no me pasa, y no lo voy a negar a esta edad que tengo, son los lácteos. Yo no le puedo comer muchos lácteos, aparte de eso los tengo prohibidos. Sí. Aparte de eso, tengo prohibido los lácteos, comer muchos lácteos. Pero a mí me pone Juanita Cruz de Romero, me pone ahí la mantequilla y un pedazo de cuajada. Esa cuajada sí no me la como. Esa cuajada, se la, al llegar allá, se la doy con una tortilla a un compañero.
1: Por eso le digo que a veces hay cuestiones, va, que ya debido a las enfermedades o a la edad que uno tiene, ya le van haciendo daño, va. Lo que le digo, va, que hay gente que es siempre quisquillosa, don José. Y uno, don José, a uno lo...
0: Yo tengo prohibido los lácteos, comer muchos lácteos. Pero a mí me pone Juanita Cruz de Romero, me pone ahí la mantequilla y un pedazo de cuajada. Esa cuajada sí no me la como. Esa cuajada, se la, al llegar allá, se la doy con una tortilla a un compañero.
1: Por eso le digo que a veces hay cuestiones, va, que ya debido a las enfermedades o a la edad...

0: tengo. Por ahí lo tengo, San Rafael. Por ahí está, fuera de por ahí está, por ahí está. Este domingo juega San Rafael en el Vicente Brizo Alemán. Amigos de Guaymaca, vayan y vean fútbol de segunda división a las 3 de la tarde en el Vicente Brizo Alemán, allá en Guaymaca.
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0: 6:31 de la mañana, fútbol de segunda división en el Vicente Brizo Alemán. Este domingo todos cordialmente invitados a apoyar al San Rafael ahí en Guaymaca. Vamos a la nota.
2: Vamos a esta otra nota que tenemos por acá, que dice que contabilizan 1,357 muertes, muertos por accidentes en 8 meses de lo que va del año, ¿va? Uh-huh. El titular de la Dirección Nacional de Vialidad y Transporte, Giovanni Leonel Morel, informó que 1,357 personas han perdido la vida en accidentes de tránsito en Honduras. En el contexto de 12,500 percances, el comisionado general señaló que la cifra de fallecidos en 8 meses del año representa un incremento de 20 víctimas en comparación con ese periodo del año anterior, situación que atribuyó, entre otros factores, el crecimiento de la población y del parque vehicular, man. Otra cuestión que han agarrado los policías, don José, o los agentes investigativos, es que no andaba licencia, dice. O sea que si andando licencia puede correr a 200 kilómetros por hora y no se va a accidentar.
0: ¡Qué bárbaro!
2: Eso dice siempre la policía. No andaba licencia.
0: ¡Qué bárbaro! 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
2: Vamos a esta otra nota que tenemos por acá, don José. Mire allá, dice que 72 horas da el colegio médico para que cancelen los salarios atrasados, dice.
0: Bueno.
2: Dice por acá, don José, que lanzan campaña dirigida a favor de la niñez vulnerable, con el propósito de sumar esfuerzos y unificar a la comunidad, familias, empresas y toda la sociedad en favor de la niñez vulnerable en situación de abandono. La Fundación Legado de Esperanza ha puesto en marcha de manera oficial su campaña anual de recaudación de fondos titulada Embajadores de Esperanza. La información fue compartida por Gaby Ordóñez, directora de la organización en el occidente del país, quien detalló que la iniciativa tiene como meta principal convocar a unas 13,000 personas para que realicen un donativo único de 100 lempiras.
0: 6:00 de la mañana. 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
2: Y de película, solo en las películas de Cantinflas, ayer la inauguración, lo inauguraron, y ayer mismo se derrumbó un puente de hamaca, hecho supuestamente por la alcaldía de Guata, mientras transitaban con alegría por la inauguración, pero el puente se desplomó hace unos momentos. Se reportaron varios heridos. El alcalde, representante de Libre, ya había inaugurado otro puente colgante hace unos días, y el puente que colapsó hoy sería el segundo.
0: Bueno, esa era justamente la nota que tenía Cayo, don José.
2: Bueno,
0: del puente que se dejó.
2: Mientras tanto, desplomó. 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
2: 6 de la mañana con 38 minutos, y tal como lo decíamos, don Jimmy Walter López, en los titulares, ha llovido en algunas partes de Honduras.
0: Así es, don José, tras meses de sequía se reportan fuertes lluvias, esto es en la capital. Dice que ayer miércoles por la noche se reportaron lluvias de diferentes, desde varios puntos de Tegucigalpa, capital de Honduras, generando esperanzas a la población que ha enfrentado una gran sequía durante meses. Cerca de las 7:15 de la noche comenzó la lluvia en distintos puntos del Distrito Central, por lo que la ciudadanía comenzó a difundir la noticia mediante redes sociales, con mensajes de al fin lluvia, gracias a Dios, o videos en sus perfiles. Va, todo el mundo se alegró ayer, don José. Aquí solo medio brisó y más bien revolvió la calor, don José.
2: Así es. Mientras tanto, finalizamos el campo de las noticias nacionales, don Jimmy. 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
0: Dice esta nota, don José, que una hondureña muere tras recibir un disparo. Esto es en Missouri, allá en Estados Unidos.
1: En Estados Unidos.
0: En Estados Unidos, dice.
1: Y también otra falleció en España. En España.
0: Sí.
1: Le echan, también atacada por su pareja.
0: Le echan la culpa a la expareja, a esta muchacha, ¿va? Dice que una familia hondureña atraviesa momentos de profundo dolor tras la muerte de Alejandra Michelle Ulloa Bueso, una joven originaria de Ojos de Agua, Comayagua, quien falleció luego de recibir un disparo dentro de un apartamento en el sur de San Luis, en Missouri, Estados Unidos. El hecho ocurrió alrededor de las 12:45 del mediodía del sábado 29 de agosto, cuando agentes del Distrito 1 del Departamento de Policía de San Luis, respondieron a un reporte de tiroteo en la cuadra 4600 de Gustain. Al llegar al lugar, los agentes encontraron a la joven inconsciente y sin respirar. Los servicios de emergencia confirmaron su fallecimiento en el sitio. Bueno, señalan a la expareja de ella. A él le echan la culpa de la muerte de esta muchacha, ¿va?
2: Mientras tanto, se busca a una alumna del Centro Básico República del Ecuador que desapareció desde el 31 de agosto. Se llama Areli Esmeralda López Godoy. Esta joven ya anteriormente había desaparecido. Nos han mandado fotografías y algunos datos de ella, que repetimos, se busca a la joven Areli Esmeralda López Godoy. En esta fotografía desapareció desde el lunes 31 de agosto. A la persona que sepa el paradero de esta joven, llame al 9366-2399. En esta fotografía que nos mandan, anda con una blusa anaranjada. Bueno, vámonos, don Jimmy Walter López.
0: Los papás de esta niña, don José, no están acá en el país, ¿va?
1: Es que eso es lo que pasa.
0: Sí, y entonces la niña se ha vuelto rebelde, don José. La niña se ha vuelto rebelde, apenas tiene 13 años, va, y no le gusta que le digan nada. Bueno, es una muchachita que yo la conozco, y ya van en dos ocasiones que se enoja con su tía y se le va de su casa. Pero la muchacha ya más o menos sabe dónde está. Y le pidió colaboración a la policía, y la policía le dijo que sin una orden no pueden ir ellos
1: a rescatarla
0: porque no pueden invadir una propiedad, supuestamente la familia que la tiene, porque la niña fue que le llamaron la atención, don José, no le gustó y mejor se fue.
1: Pero cada vez que le van a llamar la atención, don Jimmy, va a agarrar maleta a esa niña. Yo le digo, claro, fuera, hija mía, le pego cuatro vergazos bien puestos y la siento en caja.
0: Ah, el problema es que las crianzas de ahora son diferentes a las de nosotros, don José. Usted en sus tiempos hubiera hecho eso. Ahora sí hace eso con una cipota, ya puede ser hija suya y se le vale. Puedo apostar lo que quiera, porque las generaciones van cambiando, ¿me entiende? Si usted recuerda, ya en no sé dónde fue que una cipota también de 14 años metió presa a la mamá porque la zarandajeó todita, ¿va?
1: En el mismo Santa
0: Sí, Rafa. Entonces eso es lo que le digo. Las generaciones van cambiando. Hoy en día un cipote no si ya puede ser hijo suyo. Aquí cuántos cipotes han denunciado
1: a los papás
0: porque les pegan, ¿va? Ahora, si usted levanta un cipote a las 5 de la mañana a buscar qué hacer en la casa, ya es maltrato infantil. Ya es maltrato infantil.
1: Ah, nosotros nos levantaban a las 2:30 para ir con mi mamá al molino de aquel señor que por sobrenombre le decían Majón, que vive ahí cerca donde vive la doctora Belita.
0: Yo por eso...
1: ¡No, pero cuál mierda! Si aquí usted tiene que criar sus hijos a su manera. ¿Y qué va a venir la ley a decir?
0: No, don José, es que ahora la ley ampara los hipotes.
1: Ay,
0: y es como que, como
1: antes. Por eso hay tanto delincuente.
0: Sí, por eso, por lo mismo. Porque usted antes, vaya, por ejemplo, antes los hombres antes acostumbraban a cachimbear a las mujeres. Bueno, todavía hay, va.
1: Todavía hay,
0: pero
1: a la mujer.
0: Pero ahora la mujer tiene más libertad.
1: Sí, pero es cosa distinta, don Jimmy.
0: Sí, pero.
1: Estamos hablando de dos temas diferentes.
0: Son dos temas diferentes.
1: Usted pillaba a la mujer y la mujer se quedaba con el vergazo.
0: Son dos temas diferentes, don José, pero estamos hablando de generación a generaciones, va, que van cambiando. Ahora la mujer hasta le paga mal al marido porque ya no le tiene miedo. ¿Me entiende? Bueno. ¿Me entiende? Entonces, sí, los hipotes de ahora se han vuelto rebeldes. Usted dice que le pone cuatro cachimbazos y que... Y no, no crea. La situación ahora es diferente. No es lo mismo, don José. Yo por eso le oigo cuando alguien me dice, fíjate que... me podés tener una cipota aquí, y una, es que uno solo los hijos de uno.
1: Sí.
0: Porque fíjese que los cipotes devuelven. Hay un cipote por ahí que quería estar en la casa. No, yo no quiero problemas aquí, porque un cipote que ya tiene 13 años, un cipote que ya le gusta la calle, que le gusta esto, que le gusta lo otro. No, no, no, no, no, le digo yo, suficiente con el problema que tengo con los hijos míos de estar peleando con ellos para ir a estar. Después, cuando este cipote le pasa un percance, le echan la culpa a uno. No, por culpa de este, porque estos tienen la culpa, dice que. Sí, porque él, por culpa de él. Entonces, cuando hay un percance, siempre hay un culpable. ¿Me entiende? Entonces, uno no se puede hacer cargo, en estos tiempos, uno no se puede hacer cargo de ningún cipote, ¿no?
1: Vamos a. Yo agradezco lo que usted dice, lo último. Cuando yo me le fui a mi papá y a mi mamá, tenía, creo, como 13 años, cuando yo me fui a la casa de los que ya no están viviendo en este mundo terrenal. Pero claro, yo era criado en una casa muy humilde, y a mí, ay, es que no sé ni cómo decirlo, porque me rompe el corazón, pero a mí me dieron la crianza que yo quería. Me llamaron la atención cuando me deberían de llamarla, y me guiaron por el mejor camino que me debieron de guiar.
0: Por eso le digo que...
1: Hoy, ellos que ya no están y que ya no están en este mundo terrenal, se deben de sentir orgullosos de quién soy, porque soy lo que soy por estos dos grandes señores que ya no están con nosotros. Pero bueno, mejor vamos a la pausa comercial, don Jimmy, porque esto me mata.

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1: 6:53 y este viernes es la fiesta del recuerdo allá en la feria de Guaymaca. Para hoy jueves ha habido alborada. A las 9 de la mañana hay teatro. A las 2 de la tarde concurso del más comelón. El tesoro escondido a las 3 de la tarde. Y a las 7 de la noche el gran toro fuego. Allá en el pórtico de la feria de Guaymaca invita el alcalde Nelson René Chávez. Mientras tanto vamos a ir a la nota policial judicial. Un mensaje que nos llega por acá dice: buenos días, don José. Ahora los hijos lo quieren mandar a uno. Bueno, los hijos lo quieren mandar a uno. Pero bueno, ¿qué podemos decir al respecto? Mientras tanto, el alcalde de Cedro, Johan Cruz, invita a la población en general a seguir contribuyendo con el desarrollo de este bello y hermoso municipio, como pagando sus impuestos correctamente. Vamos a la alcaldía municipal y pongámonos al día. Mientras tanto, gobernadora sobrevive. De milagro, repito, gobernadora sobrevive de milagro, tras choque de pick-up contra una rastra. ¿De dónde es esta gobernadora? ¿Ah? La gobernadora del departamento de Choluteca, Delmi Peña, sobrevivió de milagro durante un fuerte accidente vehicular la noche del pasado martes en la carretera Panamericana a la altura de Jícaro Galán en el departamento de Valle. El percance ocurrió en la intersección del desvío hacia la frontera del Amatío, cuando el vehículo liviano en el que se transportaba la funcionaria colisionó contra una rastra. Peña se hacía acompañar con su motorista, quien también resultó lesionado en el accidente y fue trasladado hacia un centro asistencial de la capital de la República. Vamos entonces a la pausa comercial y retornamos. Hoy es jueves, y mañana la gran fiesta del recuerdo en la ciudad de Guaymaca, el sábado el gran carnaval. Todos cordialmente invitados de parte del doctor Nelson René Chávez. 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
1: 7 de la mañana pasados, 3 minutos, y el municipio del Porvenir ha adquirido, una ambulancia. 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Está con nosotros esta mañana el alcalde del Porvenir, que está cumpliendo los sueños de una población que había dejado desprotegida Copeco al llevarse la ambulancia al Porvenir. Pero el alcalde, con los fondos que quedaron después de la feria patronal del Porvenir, han adquirido una ambulancia que ayer era una alegría en el municipio del Porvenir. Alcalde, buenos días. Permítame. Alcalde.
2: Buenos días, don José.
1: Le decía que ayer se llenó de alegría el municipio del Porvenir al escuchar el sonido de las sirenas de esta ambulancia que han adquirido ustedes con fondos que quedaron después de la feria patronal.
2: Contento, don José, contento a nuestro pueblo porque, como usted decía, habíamos perdido las esperanzas, teníamos serios problemas para trasladar las personas del Porvenir que sufrían accidentes o que tenían algún problema de salud. Fue el 9-11, en el gobierno de la primer mujer presidenta de Honduras, había asignado una unidad para el Porvenir y solo tomó posesión el siguiente, bueno, el actual gobierno, y no entendemos por qué nos quitaron la unidad. Y ayer, pues, el pueblo nunca perdió la esperanza. Ayer fue un día de alegría en el cual logramos con los fondos que recaudamos de la feria patronal comprar una unidad que va a estar al servicio de nuestro pueblo sin distingo de colores políticos.
1: Ojalá, alcalde, que a este tipo de vehículos se le dé el verdadero trato de la persona que ustedes van a asignar.
2: Pues sí, es que nosotros, yo siempre le digo al pueblo que cuando las cosas nos cuestan, cuando hay sacrificio, cuando se involucra el pueblo, las cosas se cuidan. Y eso es lo que queremos nosotros, porque era un sueño que teníamos, nos sentíamos hasta impotentes cuando mirábamos un compañero, un hermano que sufría un accidente y era trasladado en un carrapaina sin las condiciones necesarias para poder hacer este traslado. Pues ahora la tenemos y hay que cuidarla, como usted dice, es necesario tener conciencia en esto, cuidar estos bienes del pueblo, porque muchas veces estamos acostumbrados que lo que es del...
1: Bueno, se ha cortado la comunicación.
2: Ha cambiado la forma de pensar. Hoy tenemos otra mentalidad y claro que vamos a cuidar esta unidad que va a estar al servicio de nuestra gente.
1: Bueno, qué bueno. ¿Cuánto es el costo de esta ambulancia, alcalde?
2: La ambulancia tiene un costo de 500,000 de lempiras. No logramos recaudar el 500,000, pero un compañero del comité pues prestó lo que nos hacía falta para poder adquirir la ambulancia de un solo proyecto. fácil era dar una prima y después quedarla pagando, pero no, nos pusimos una meta de comprar la ambulancia en esta feria patronal, agradecidos con el pueblo porque respaldó una feria muy bonita, muy tranquila, en el cual compartimos en familia, y hoy pues tenemos los frutos de ese trabajo arduo, gracias al comité, gracias al pueblo del Porvenir que se volcaron a apoyar esta actividad, y ya conocemos el camino, y mire qué paradójico, no sé, porque para nadie es desconocido que tenemos una corporación que no tenemos mayoría, de errores, y para hacer un proyecto le ponen pero. Ya se imagina cuántos pero hubieran puesto para comprar esta ambulancia. Gracias a Dios, con el apoyo del pueblo, logramos hacer realidad este sueño que tenía el pueblo del Porvenir, y ya sabemos cuál es la ruta, ya sabemos cuál es el camino. Si nos unimos, sin diferencias de ningún tipo, claro que podemos lograr nuestro objetivo,
1: pero,
2: y esa es la lucha permanente, don José.
1: Pero dígame, un regidor que quiere oponerse a la compra de un bien como estos, para ayudar al mismo pueblo, ¿a dónde vive? ¿En qué mundo vive?
2: Se oponen, don José, mire que no tenemos vehículo en la corporación municipal, no tenemos ni una motocicleta, porque nunca no hubo un alcalde que comprara ni siquiera un vehículo ni una motocicleta para agilizar más los trámites. Se oponen a cada reunión, se oponen a la compra de un vehículo, se oponen a la compra de una moto, le ponen peros que no se puede, que aquí, que allá, siempre se ponen peros, y al final pues nosotros
1: ¿es
2: vamos
1: qué?
2: Superando esos obstáculos y no nos van a detener. Mire, en una de las últimas reuniones también propusimos que había que darle material a la gente porque los barrios están, nosotros hemos logrado organizar cada barrio para que trabajen, para que pavimenten sus comunidades, se opusieron, dijeron que no se necesitaba en los barrios darle material, entonces se oponen a todo, pero nosotros no nos van a detener, por mucho que nos haya quitado la ambulancia del gobierno, por mucho que nos haya quitado la moto niveladora, porque el objetivo es recuperar, según ellos, recuperar el Porvenir, que vuelva a ser totalmente azul, y tratan de poner los obstáculos, pero no van a poder porque nosotros contamos con el respaldo de un pueblo que aspira a verdaderos cambios.
1: Mejor no voy a vertir opinión, alcalde, sobre estos regidores que a todos se oponen, según sus propias palabras, pero oponerse a querer comprar una ambulancia que todos los días se necesita para trasladar a un paciente que no tiene cómo trasladarlo a un hospital en la capital de la República, señor alcalde.
2: Bueno, es lamentable cuando ellos creen que le hacen daño a Brian, y esa ha sido la política de los contrarios, de tratar de boicotear,
1: sí,
2: de tratar de detener cada proyecto, y según ellos logran hacerle daño a un alcalde, pero no es eso. Yo siempre les repito, esto es del pueblo, a mí no me hacen daño. Yo voy a seguir luchando. Si ustedes se oponen a esto, nosotros vamos a buscar la forma de lograrlo, y al final el pueblo tiene que estar enterado. Mire, es bien complejo la administración que hemos adquirido nosotros, sumamente complicada, con deudas, con demandas, pero no nos han detenido. Creo que somos la alcaldía más productiva del norte de Francisco Morazán. Estamos construyendo el parque, estamos construyendo proyectos de aguas en todas las aldeas, tenemos las mejores carreteras de todos los municipios, compramos la ambulancia, que es lo que no hemos hecho en 8 meses.
1: Así es.
2: Y eso es lo que le duele, porque estamos entregados a una lucha, estamos entregados a un pueblo que hoy más que nunca confía en una persona,
1: sí,
2: y por lo menos Brian no le va a fallar. Nosotros estamos conscientes del momento histórico que estamos viviendo. Y vamos a luchar, don José, hasta el último aliento de nuestra vida.
1: ¿Cómo será el manejo de esta ambulancia para los traslados que se realicen o salgan, señor alcalde?
2: Pues vamos a habilitar un número, ya lo vamos a tener, un número permanente, lo va a tener la persona asignada al vehículo, y yo tengo una clínica que es una clínica que ha estado al servicio del pueblo. Ahí se va a ir a evaluar la persona, a ver si necesita trasladarla totalmente gratis, porque yo en mi clínica, que es mi negocio personal, nunca le he cobrado un dinero por revisar a una persona. Es más, con costo y sin diferenciar de colores políticos, porque nosotros entendemos que no somos alcalde de un partido, somos alcalde de todo un pueblo.
1: Bueno, le agradecemos, señor alcalde, y suerte. Suerte, pero a mí me extraña la actitud de estos regidores del Porvenir también. Óigame, oponerse a todo lo que es desarrollo. Si ellos fueran alcalde, harían lo mismo. Entonces, ¿por qué oponerse? ¿Por qué oponerse? No entiendo. Alcalde, estaremos al pendiente de más información en el Porvenir.
2: Muchas gracias, don José. Siempre es un honor para nosotros compartir con su radio escucha y siempre agradecido por su gentileza y por esa labor que hace, don José. Mil gracias por siempre estar pendiente de nuestro Porvenir.
1: Gracias. El alcalde del Porvenir, Brian Rubí, es una buena adquisición. Lo que han hecho en el Porvenir, después de que el gobierno actual de papi a la orden le quitaran la ambulancia de Copeco, el personal que estaba pagando Copeco, hoy adquieren una ambulancia y hombre, si se oponen, señores regidores, como dijo aquel que ya no está con nosotros, ¿qué piensan? ¿Qué piensan ustedes, señores regidores? Al pueblo hay que darle desarrollo, al pueblo hay que llevarle ayudas, y no solo cada vez que 4 años cuando vienen las elecciones. Por eso yo no estoy de acuerdo con algún tipo de políticos mediocres que no piensan en el beneficio del pueblo y esa ambulancia que tanto se necesitaba en el Porvenir hoy. Un esfuerzo de Brian Rubí. La tienen, aprovechenla. Vamos a una pausa comercial y retornamos en breve con más noticias y comentarios. Hoy es jueves. 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
0: 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Te invita la Junta Directiva del San Rafael. 7 de la mañana, 21 minutos, está con nosotros el abogado y notario Marvin Aguilar Romero. ¿Y por qué hemos llamado al abogado y notario Marvin Aguilar Romero? Porque queremos conocer legalmente, después de un tiempo de haberse ausentado algunos regidores de la corporación municipal, se integran como que si nada. ¿Pero qué dice la ley, abogado y notario Marvin Aguilar Romero? ¿Qué sanción le podría caer a estos regidores que no han cumplido con su deber, que fueron electos? Abogado, es un placer tenerlo nuevamente.
2: Buenos días, José, y a su radio escucha. Debo aclarar que la intención de esta llamada es dejar sobre el auditorio, sobre el pueblo de Talanca y sus municipios que llega la señal, es que hay ciudadanos que llegan a los cargos y no saben la responsabilidad para la cual fueron electos. Por ejemplo, vienen de una elección a cargo público, electo por el pueblo, el CNE emite una credencial donde dice que son electos por el periodo del 26 al 30, como regidores, alcaldes, diputados o cualquier cargo de elección popular. Esa creencia los acredita para que ejerzan las funciones de regidores en este caso. Sí. Pero también tienen obligaciones. Por ejemplo, cuando el CNE, el 24 de diciembre, hace una declaratoria, y ya todos sabemos la historia, y ellos se presentan a la Casa de la Cultura y hacen la primera sesión de corporación, que es el traspaso de mando, ellos quedan ya en sus cargos. Pero sí, los regidores que no llegaron ese día, porque ese día que Manuel hace el simulacro de que él asume como alcalde, es con la credencial provisional que del CNE, y ahí lo acompañaron los demás regidores, con excepciones de los tres del Partido Nacional. Eso es lo que más o menos tengo entendido.
0: Acláreme eso. Credencial provisional. ¿Por qué provisional? Eso,
2: porque el 24 de diciembre no se habían terminado de contar los votos. Y la ley del Consejo Nacional Electoral dice que te dará la declaratoria 30 días después de haber sido o llevado a cabo la elección general. Por eso es que los recursos que hemos hablado en varias ocasiones, los recursos tanto del conteo voto por voto, tanto de la reposición, tanto del Tribunal de Justicia Electoral, quedó inconclusa, porque todos sabemos que se maneja la parte jurídica y la parte política. Eso ya lo hemos discutido anteriormente.
3: Así es.
2: ¿Qué sucede? Que los regidores del Partido Nacional en Talanca en ningún momento fueron a esa primera sesión de la toma
3: pero
2: de posesión.
3: Si el único regidor abogado que se ha reintegrado, y me imagino que Rudy Manuel Vanegas, actual alcalde, no debe desconocer esta ley, que debió de tomarle, permítame, solo quiero terminar mi idea, debió de tomarle la promesa de ley de juramentación al regidor que se integró del Partido Nacional, Lester Alvarado, porque de lo contrario no estaría, sería ilegal toda su participación.
2: Claro, eso sucedió en el 2018 cuando recuerda que Rudy Vanegas, que paz descanse, Mario Moncada, Edil Cruz, Fabiola González, Orlando Herculano, no se presentaron a la primera sesión de la toma de posesión de Roosevelt. Después ellos andaban detrás de Roosevelt
3: para que lo
2: juramentara y poder asumir el cargo como regidor. Entonces la pregunta que yo le hago a Manuel, si le tomó promesa de ley a Lester Alvarado, para que participe en la sesión de corporación. Si no le tomó promesa de ley,
3: es ilegal
2: cualquier voto que le haya emitido. Y no lo digo yo, lo dice la ley.
3: La ley.
2: En el caso de los regidores que fueron a la primera sesión y no volvieron, ellos están incurriendo en lo que establecen los artículos para removerlos o suspenderlos del cargo. Ahora,
3: en el caso específico, al caso de Lesbia Sánchez. Lesbia Sánchez solo se presentó a la primera reunión de juramentación y después desaparece como desapareció el agua de Honduras.
2: Igual Víctor Archaga y la regidora de Las Quebradas hicieron lo mismo.
3: Sí, pero estos faltaron solamente como a dos o tres reuniones.
2: Fíjese que dice el reglamento, porque van a decir, este está inventando, dice el reglamento de la ley de municipalidades en el artículo 23, que los miembros de la corporación municipal incurrirán en responsabilidad, ya sea penal, civil o administrativa, y en los literales A, B y C dice en qué momento, y dice el A, cuando en el desempeño de sus cargos cometan por acción o por omisión delitos contra el ejercicio de los derechos garantizados por la Constitución de la República, abuso de autoridad y violación a los derechos de los ciudadanos e incumplimiento de los deberes de los funcionarios. ¿Hay que caer en ellos? En el incumplimiento de los deberes de los funcionarios, porque son funcionarios.
3: Así es.
2: Cohecho, malversación de caudales públicos, negociaciones incompatibles con el ejercicio de sus funciones. Y dice el 24, los miembros de la corporación municipal podrán ser suspendidos de sus cargos y removidos de los mismos. ¿Y cuándo se va a dar eso? Cuando les decreten auto de prisión por actuaciones que impliquen ausencia del cargo y toda conducta lesiva a los intereses de la comunidad, se tendrá como abandono o ausencia del cargo la inasistencia a sus labores por más de 3 días consecutivos o en su defecto 3 sesiones ordinarias justificadas ante la corporación municipal. ¿Qué está diciendo esto? Que con 3 sesiones que no se presente un regidor, el alcalde está en la obligación de levantar en la misma sesión de corporación que quede en acta que el regidor tal abandonó y que tiene 3 inasistencias consecutivas. Eso dice la ley. Okay. Pero aquí maneja la alcaldía como que fuera un potrero.
3: Hablemos con nombres y apellidos, abogado. La profesora Lesbia Sánchez se ausentó sin justificación alguna. No sé si haya tenido algún permiso especial para haberse ausentado todo ese tiempo. Pero sí, si no lo hizo, entonces habría que aplicarle ese artículo, tanto a ella como al candidato del Partido Nacional, Roosevelt Avilés, que no ha ejercido su función ni en el gobierno anterior ni en lo que va de este gobierno, abogado Marvin Aguilar Romero.
2: Sí, eso mismo hizo Rubel padre cuando Nitalí fue alcalde, él pidió una licencia, que ya lo establece la ley, que puede pedir permiso para ausentarse de la sesión de corporación, y esto aplica a Isis Velázquez, aplica a Rubel Avilés Santos y aplica a Lesbia Sánchez. ¿Por qué? Porque usted no puede ausentarse de una responsabilidad que el pueblo votó por usted, que el CNE le dio la credencial, y usted por un capricho no va a llegar. Eso dice que faltan los deberes de los funcionarios. Ahora, ese tema, ¿quién lo maneja? El alcalde municipal. Él decide si levanta el acta y lo envía a Gobernación y Justicia para que proceda a la suspensión o remoción en su caso. Pero ¿qué pasa aquí con el pueblo? Que aparece Lesbia Sánchez como que es una gran novedad que aparezca, como que es un favor que le está haciendo al pueblo, que ya me incorpore. Y dice, porque todo a su tiempo. Eso no es potrero. Eso no es chabacanada.
3: ¿Cómo? Vuélvame a repetir eso, abogado.
2: Que dijo que hay que darle tiempo, dijo al tiempo, por eso ya se presentó en este momento. Yo lo escuché en un programa. Entonces mi pregunta
3: pero
2: es...
3: Pero no, no fue...
2: ...el acta y lo envía a Gobernación y Justicia para que proceda a la suspensión o remoción en su caso. Pero ¿qué pasa aquí con el pueblo? Que aparece Lesbia Sánchez como que es una gran novedad que aparezca, como que es un favor que le está haciendo al pueblo, que ya me incorpore. Y dice, porque todo a su tiempo. Eso no es potrero. Eso no es chabacanada.

0: llama abogado aquí es, como dice usted, la alcaldía no es un potrero. Lo que pasa que a Rudy Manuel Vanega le han faltado huevos, y así le han faltado huevos para levantar estas actas y mandarlas a gobernación.
1: Fíjese que yo más bien no voy a decir que le falta valor a él, sino que a él le conviene tener regidores con esa posición, porque él, cuando Lesbia Sánchez se incorpora, él ya no le acepta en nada ni le favorece, porque tiene los 5 votos para hacer sus sesiones de corporación.
0: Sí.
1: Él ya no necesita leer, ya no necesita.
0: Tiene 3 liberales, los mismos está. 2 de libre.
1: Ya estuvo, dice que la resolución de la corporación se toma con mayoría, y la mayoría de la corporación nuestra son 5 votos.
0: O sea que ya Lesbia Sánchez, si se integraba o no se integraba, poco o nada valía, abogado.
1: No, ya no, porque solo se ocupan 6 votos para la elección del tesorero, de ahí para nada.
0: Bueno.
1: De ahí el voto de ella, en este momento, como no son líderes, no puede ser una oposición como partido, porque ya llegó de último. Ya Víctor Chávez y la otra están alineados. Entonces ya es muy tarde, y eso funciona no solo en Talanga, funciona en todas las alcaldías y en el Congreso Nacional. Y yo no critico al alcalde de turno. El alcalde que está de turno hace lo que le corresponde para echar a andar su alcaldía. Y se arrugue. La indecisión de Libre, él le sacó ventaja bien por él, pero yo no lo critico en ese aspecto a él, porque cualquier alcalde en su lugar, teniendo los 5 votos, él no tiene problemas, porque la ley lo faculta para seguir sesionando y tomando decisiones. Ya cuando se incorpora un regidor, después de un montón de sesiones que no ha ido, el colmo sería que pidiera que le pagaran las sesiones. Ese sería el colmo. Y dice la ley,
0: ¿No puedes pagarle a Lesbia Sánchez, Manuel Vanegas, estas reuniones que no asistió?
1: Puede pagarle, pero es reparable, porque dice que solo por la dieta es por las sesiones, cuando se asista a sesión y se firme el acta de la ratificación de la sesión anterior. Pero lo que estoy diciendo, el tema más bien no es si Lesbia Sánchez es presente o no, el tema aquí es la irresponsabilidad de algunos ciudadanos que llegan a cargos de elección popular con total desconocimiento y con falta de compromiso con el pueblo, porque cuando dicen yo amo este pueblo, pero me alejo 6 meses de ir a sesión. Entonces, ¿cómo aman al pueblo si no desempeñan ni el cargo que les dieron de la manera más o menos buena? Y va, si las decisiones, ahorita el voto electoral no vale de nada,
0: ¿Y tendrán valor de volverse a presentar como candidatos o precandidatos, abogado?
1: Si es que esto nadie las ha electo, pues la puso Mario de a fuerza, nadie las ha electo, pues.
0: No, permítame. Vuélvame a repetir eso.
1: Que en el Partido Libre en Talanga nunca había elecciones primarias de verdad, con excepción del 2012, que hubieron 4 candidatos de diferentes corrientes.
0: ¿Y a Lesbia Sánchez entonces quién elige, abogado?
1: Mario la pone, y a Lesbia nadie la electó, y a la pone Mario de candidata. En las 2 veces Mario la puso, porque Mario es el que mandaba en el Partido Libre, ahorita porque no está en Honduras. Pero a Lesbia nadie la electó, pero ahí no están las consecuencias, pues. Y la elección pasada participó contra el hijo de Juan y no tenía ni para las mesas el muchacho. En la anterior participó los candidatos que ha tenido Libre, Ronnie Cruz, con Jaime Valeriano. Esos dos son candidatos. En una estuvo Tavo Mendoza contra Mario, y ahí no ha habido más contienda. Lesbia participó ella sola. Es decir, que una elección primaria de verdad no ha tenido.
0: ¿A eso pudo haberse llevado el fracaso de las elecciones generales pasadas, abogado?
1: Claro, porque si usted en el municipio más grande después de la capital no gana su municipio con toda la batería que tenía el gobierno central, ese es un fracaso para la candidata, y eso lo saben ellos. Fracasaron por soberbia, porque no trabajaron, pensaban que ya era alcalde. Y eso lo voy a sostener siempre. Yo dije que ella no iba a ser alcalde y no iba a ser alcalde, porque no trabajaban políticamente.
0: Y también adelantó en una participación suya que Rixi podía perder las elecciones en su pueblo.
1: Yo lo dije, las perdió. ¿Por qué? Porque no estaban haciendo el trabajo político. Andaban atropellando a la gente.
0: Dándole.
1: Estaban irrespetando
0: con
1: a la
0: ese
1: gente.
0: Cachimbo de ayudas que vinieron en el gobierno anterior era

0: a que Lesbia Sánchez barriera, trapeara y también alistara la casa sola.
1: Es que el trabajo político con toda la batería económica que tenía era para que barrieran el Talanga.
0: Así es. Bueno, claro, lo que sí es cierto es que Lesbia Sánchez se ausentó como 6 meses de la corporación municipal y hoy ha vuelto a las reuniones. Esa es la novedad que hay, que Lesbia Sánchez ha vuelto a las sesiones de corporación municipal.
1: Y me han dicho que Rudy Vanegas ya volvió a la alcaldía porque ve a Mauricio, Vázquez. Mauricio Vázquez y a Jari Varela como proyectándose muy con mucho entusiasmo, entonces ya está viniendo, pero eso es normal. A donde quiero llegar, José, es que el municipio de Talanga, mientras no hay una verdadera elección en los tres partidos políticos, estoy hablando de los tres partidos políticos, no se va a poder sacar una corporación comprometida, porque los que forman la corporación municipal de esos partidos políticos no ponen ni para una bolsa con agua, algunos, no todos. Entonces el candidato Fermín, el Partido Nacional se ha repetido por años, y a Rubén nadie lo confronta en una elección primaria de verdad, porque él tiene toda la estructura. En el Partido Liberal se la pasó Rudy al hijo, con excepción cuando Nectalí Romero fue candidato, y en el Partido Libre desde el 2012 lo ha tenido Mario. Entonces, al no haber democracia en los partidos políticos, llegan con una debilidad las generales, y por supuesto la corporación municipal llega con un montón de regidores que totalmente desconocen la función que van a hacer y hacia dónde van. Algunos creo que ni la ley de municipalidades la han leído. Entonces ahí es donde hay una consecuencia para el pueblo, para lo que el pueblo espera. Pero eso es lo que tenemos, pero lo que dice la ley es eso, que el regidor que se ausenta por 3 sesiones consecutivas sin justificación debe ser suspendido del cargo.
0: Bueno, que aplica la ley, nunca la han aplicado en base a eso, abogado.
1: Nunca la han aplicado.
0: Porque si la aplicaran, yo creo que algunos dejaran de aspirar ya a cargos de elección popular, abogado.
1: Sí, no la aplican. Y aquí se lo estamos platicando sobre lo que dice la ley, pero ya para ejecutar eso no se aplica. Solo que hay que dejar claro que no es un favor que Lesbia está haciendo. Porque llegó a la gestión de corporación.
0: Pero dicen que Lesbia Sánchez llegó a pedir poder. Yo no sé hasta dónde sea cierto, pero bueno, ya esos son otros 50 centavos, abogado, y de eso vamos
1: le voy a meter un gol. 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
0: Por el cafecito llego.
1: Bienvenido, José, un gusto.
0: Gracias, abogado, un placer. Mire, si el alcalde se pusiera, como dicen, los pantalones, ya hubieran procedido, pues. Lo que pasa es que también tenemos un ministro de gobernación, Blandongo, es la papada. Buenos días, don José. Lo que pasa es que aquí no se aplican las leyes en este país. Muchos deberían estar inhabilitados, dice un mensaje por acá. Buenos días, don José. Es que a Lesbia allá le faltan los 15,000. No sé. La profesora gana bien, hombre. Gana bien en educación, hombre. Rudy va como candidato a diputado. Ya no correrá por la alcaldía. Sí, va a correr Jari Varela por la alcaldía y Mauricio Vázquez. Bueno, vamos a la pausa comercial. Juanita, Mario, después de la pausa.

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0: 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A las 7 de la mañana, 7 de la mañana con 48 minutos, nos están denunciando un derramamiento de agua frente a esta escuela Juan Alberto Melgar Castro. Nosotros, ya hoy yo no tengo, puedo hablar con Meme Vidaur, pero mañana vamos a hablar con Meme Vidaur. A Fausto Mejía, que está en la Libertad Comayagua, gracias Fausto, por informarnos que ha llovido allá en la Libertad Comayagua. Gracias Fausto, Fausto, allá está Fausto. ¿Qué dice Fausto esta mañana? ¡Lupe! Para que lo escuche, Lupe.
5: José Hernández, el hombre polémico de la radio.
0: No, yo no soy polémico. Digo las cosas como son, Fausto.
5: Para decirle que en esta zona pues ha llovido durante 3 días consecutivos.
0: Sí.
5: Y tormentas con electricidad. Bueno. Y se espera lluvias para este día, según los pronósticos, porque aquí esta zona pues sí. No llovía desde hace algunos días, pero ahorita ha estado lloviendo bueno. Ya bastante fuerte.
0: Bueno, gracias Fausto. Allá en la Libertad Comayagua ha llovido, dice Fausto. ¡Mario! ¡Hoy Mario! Ha llovido allá en la Libertad Comayagua, dice Fausto David. Bueno, polémico no soy, Fausto. Lo que pasa es que aquí digo las cosas como son. Dicen las malas lenguas y la mía que Lesbia Sánchez llegó a exigirle algo al alcalde. Bueno, que sean ellos los que tengan que aclarar la situación. 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

0: 7 de la mañana, pasado ya 50 minutos, 51 minutos. 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
0: 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Se fue Mario por allá. 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Juanita Cruz de Romero, buenos días,
2: don José, ¿cómo está usted?
0: No, pues aquí quería llover anoche y no llovió nada, unas cuatro gotas cayeron,
2: sí,
0: y revolvió más bien el calor, la papá.
2: En todos lados llovió y aquí nada.
0: Aquí nada, nadita, como decía mi abuela.
2: Dios sabrá cuándo nos va a mandar agua, ojalá que sea rápido.
0: Lo más pronto. ¡Vamos a! 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
0: 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Gracias, Juan.
2: ¿Qué pasa?
0: Sí, ya, ahorita solo termino y...
2: ¿Usted?
0: Sí, solo yo.
2: Ok, dele.
0: Solo yo, gracias. Mañana, por favor, a las personas que tienen un familiar que es paciente renal, que les están haciendo diálisis, escuche bien mañana el noticiero. Se está levantando una lista de personas enfermas de riñones, o que le están haciendo diálisis, o le están haciendo diálisis. Por favor, les voy a dar un número donde se van a comunicar. Se está levantando una lista porque hay esperanzas que nos ayuden a poner una clínica de diálisis aquí en Talanga. Por favor, mañana estén pendientes del noticiero, y como también mañana estén pendientes quiero que diga Meme Vida Ur sobre esa botazón de agua que hay frente al a la escuela Juan Alberto Melgar Castro. Yo tengo que despedirme junto a Denilson Benítez, que está en la radio que se queda enfrente a la primera estación de radio en Talanga. Quedará el retoño del bosque junto con ustedes esta mañana. José Miguel allá en El Porvenir, los compañeros de Guaymaca, Jimmy Walter López. Yo soy José Bernabé Hernández Amador, no polémico, porque no me gusta polemizar con nadie. Les digo, las cosas se las digo claras y peladas. Algunos que van a elección popular y después porque no salieron, no llegaron a ser la máxima autoridad, bueno, pues se ausentaron. A estos no hay que volverles a dar oportunidad en la vida. Nos vamos mejor, porque ya casi son las 8 y hay compromisos. Buenos días, que el Señor les bendiga hoy, mañana y siempre. 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
3: Muy buenas, hermanitos y hermanitas. ¿Cómo están el día de hoy? ¿Cómo se encuentran? ¿Cómo se han levantado? ¿Cómo se sienten el día de hoy? Cuénteme, hermanito. ¿Qué tal estamos el día de hoy para este programa hermoso? Este programa tan bello que he traído el día de hoy para ayudarlo a usted, para que me escuche, para yo poder brindarle las mejores soluciones, para brindarle esa medicina que usted ha estado buscando por mucho tiempo. Por tiempo tan largo que usted hasta ha normalizado esa enfermedad que me lo ha estado matando por dentro, que aunque usted siga su vida con normalidad, usted sigue sintiendo ese dolor que no me lo deja dormir, y usted ya ha normalizado esa enfermedad. Recuerde, hermanito, como yo siempre digo, si algo no le funciona, si usted siente dolor en un lugar, lo mejor es que corra de ahí, que busque la solución y que se largue, porque nada malo le va a traer nada bueno en la vida. Recuerde mis palabras, porque las puertas se cierran con el dolor, hermanito. Desde el corazón de nuestra tierra hondureña, donde la naturaleza nos regala el aire puro y la medicina que brota de los valles para alimentar nuestra sangre con la fuerza de los robles milenarios, les saluda su amigo y servidor de siempre. Les habla el hermanito Pablo. Les saluda su amigo y servidor de siempre. Les habla el hermanito Pablo, el hombre que ha dedicado su vida entera a entender los mensajes silenciosos del cuerpo, a interpretar el lenguaje de las plantas y a buscar la sanidad verdadera en lo que la tierra nos ofrece con generosidad absoluta. Pero mi labor no tendría el peso de la verdad ni la fuerza de la vida sin el don sagrado de la hermanita Caridad, la curandera absoluta. Esa mujer bendecida que con el toque de sus manos santas y el conocimiento milenario de las raíces, salva vidas a diario y devuelve la luz a los ojos de quienes ya no encontraban salida. Juntos, como los hermanitos de la Caridad, estamos aquí en nuestra clínica para ser su apoyo firme y su guía en el camino hacia el bienestar total. Estamos cruzando este mes de abril, un tiempo donde el sol está más recio que nunca, hermanito. Ese sol que está recio sobre nuestras montañas. El polvo se levanta con el viento y nuestro cuerpo resiente los cambios del clima, manifestando señales de auxilio que por ningún motivo debemos ignorar. Yo, el hermanito Pablo, junto a la hermanita Caridad, sabemos que existen padecimientos que a usted le están robando la paz, hermanito, que le están robando la tranquilidad, que le quitan el sueño a su familia y que a veces dan temor contar. Por eso, hermanito, hoy mismo le traigo un programa que me lo va a ayudar, que me lo va a soltar, para que usted pueda contar esos problemas con nosotros, para que nosotros recibamos su llamada o incluso su mensaje de WhatsApp para poder escuchar ese problema, para poder ayudarlo, para que usted se venga aquí a la consulta y nosotros tratar ese mal, tratar esa enfermedad que lo ha estado atormentando durante años. Hablemos de la fatiga muscular, hermanito. Es ese cansancio de plomo que se le mete en los brazos y las piernas, donde siente que los músculos no le obedecen y que cada paso pesa una tonelada, como si hubiera cargado bultos todo el día sin descanso. La hermanita Caridad ofrece la frotación de aceite de árnica con esencia de romero y un toque de clavo de olor. Una medicina botánica que calienta las fibras y activa la circulación que se ha quedado dormida por el agotamiento. Yo trato su movimiento con la autoridad del restaurador, asegurando que esos tirones desaparezcan para que su cuerpo recupere la elasticidad y la fuerza para seguir luchando. Pasemos al problema de la mala defecación. Si usted siente que su cuerpo no evacúa con regularidad, se está llenando de veneno por dentro, lo que le causa una pesadez constante, mal humor y manchas en la cara. Un cuerpo que no limpia es un cuerpo que se pudre. La hermanita Caridad prepara un concentrado de linaza con extracto de ciruela, pasa y plantas de barrido intestinal que ella misma cultiva con amor. Yo trato su equilibrio interno con la seguridad de la experiencia, garantizando que su sistema vuelva a funcionar con la regularidad de un reloj, liberándolo de esa carga fecal que le inflama el vientre y le roba la energía. Enfrentemos también el estreñimiento crónico. Hay personas que pasan días, incluso semanas, sin poder ir al baño con normalidad, sufriendo dolores de vientre y un hinchazón que no les permite ni sentarse con comodidad. La hermanita Caridad recomienda el elixir de raíz de ruibarbo con magnesio de roca y aceite de oliva virgen para lubricar las vías digestivas que se han quedado secas. Yo trato su fluidez con la autoridad de quien conoce la botánica, asegurando que su tránsito intestinal se normalice y que esa angustia de sentirse atascado desaparezca, devolviéndole la ligereza a su vida. Pero hermanito, ahorita mismo lo dejaré con las direcciones y los números telefónicos para que sepa dónde guiarse, para que usted sepa con quién hablar, para que se guíe por el buen camino.
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3: Atendamos ahora los dolores en los glúteos. Ese dolor punzante que baja por la nalga y a veces se corre por toda la pierna, impidiéndole sentarse o caminar derecho, a menudo causado por el nervio ciático o la inflamación de los músculos profundos por una mala postura, hermanito, o exceso de carga. Para esas personas que pasan cargando el café, que pasan cargando los palitos para llevar allá a la fogata de su casa, hermanito, la hermanita Caridad aplica el emplasto de jengibre caliente con ungüento de raíz de consuela para desinflamar la zona y calmar el nervio, hermanito, ese nervio que le está haciendo mal a usted. Yo trato su postura con la mística de la estabilidad, garantizando que el pinchazo desaparezca para que usted pueda caminar con firmeza y sin ese latido insoportable en sus extremidades inferiores. Un tema de gran urgencia también es la tos con sangrado. Si al toser usted nota rastros de sangre, es una señal de alerta, hermanito, de que sus pulmones están heridos, irritados o bajo un ataque de infección severa que está rompiendo los capilares internos. La hermanita Caridad utiliza el jarabe de pulmonaria con extracto de sangre de grado y miel de jilote para cicatrizar los tejidos internos y fortalecer las paredes de los bronquios. Yo trato su respiración con la seriedad que el caso requiere, garantizando que la herida cierre y que su pecho recupere la fuerza que la enfermedad le ha quitado, permitiéndole respirar sin el miedo de la sangre. Hablemos también de la mala respiración, hermanito. Si siente que el aire no le llega al fondo de los pulmones, que el pecho le silba o que se agita por caminar un tramo corto hacia la pulpería, sus vías aéreas están bloqueadas por aire viciado o por una inflamación antigua, la hermanita Caridad recomienda las vaporizaciones de eucalipto con gordolobo y esencia de pino de altura, un tratamiento que abre los canales del aire inmediatamente. Yo trato su aliento con la mística del aire puro, asegurando que sus pulmones se expandan con libertad y que usted vuelva a sentir la vida entrar con cada bocanada de aire fresco en este mes de abril. También pasemos al problema de la caspa, esas escamas blancas que caen sobre sus hombros y que le causan una picazón que lo desespera frente a los demás. No son solo falta de aseo, sino un hongo que se alimenta de la salud de su cuero cabelludo. La hermanita Caridad sugiere el enjuague de agua de romero con vinagre de manzana y hojas de ortiga para matar la infección desde la raíz del cabello. Yo trato su corona física con el respeto de un hermano, garantizando que su cabeza descanse de la picazón y que su cabello luzca limpio, fuerte y libre de esa irritación que le amarga el ánimo. Finalmente, atendamos los dolores de cabeza intensos, esa migraña que no le permite ver la luz, que le causa náuseas y que siente como si tuviera un clavo ardiendo en las sienes. Es el resultado de un sistema nervioso agotado o de una mala circulación hacia el cerebro. La hermanita Caridad ofrece el tónico de valeriana con tila y esencia de lavanda de montaña para relajar los vasos sanguíneos y apagar el dolor que le nubla la vista. Yo trato su paz mental con la autoridad de la experiencia, garantizando que el silencio y la claridad regresen a su cabeza para que pueda volver a sus labores con alegría. 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No deje para mañana el bienestar que puede tener hoy. Recuerde que la salud es el regalo más grande y hay que cuidarlo con la sabiduría de la tierra. Lo dejaré ahorita con las direcciones y los números telefónicos, hermanito, porque este programa ya está terminando. Anótelos para que no se me pueda perder, hermanito. Mucho gusto de haber hablado con ustedes. Nos veremos en el siguiente programa. Bendiciones.
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1: Es todo por ahora con el programa de las Hermanitas de la Caridad. 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

Gloria a Dios, Dios le bendiga en esta hermosa mañana, Dios le bendiga a todos los que nos van a escuchar a través de la radio, Dios le bendiga a través de que va a escuchar el programa El Poder de la Unidad, Dios le bendiga a todos los que los van a escuchar en la radio, a todos los que los van a escuchar ahí también por la página de Facebook que los van a ver, que Dios bendiga a todos, como ustedes los ministerios de la Iglesia Paz y Amor, Dios bendiga al Pastor Raúl González, su esposa, a sus hijos, Dios bendiga a todos de una manera muy especial, agradecido con Dios por un día más que los regala de vida, un día más para adorar, para exaltar su nombre, para darle toda la honra y la gloria a nuestro Padre Celestial. Sabemos que Dios nos está motivando día con día a que llevemos una vida agradable a Dios, una vida perfecta, una vida en santidad. Sí que Dios nos está demandando santidad, porque dice la palabra del Señor que sé santo como Dios es santo, como yo soy santo, dice su palabra. Dios bendiga a todos de una manera especial, diciéndole que el poderoso nombre del Señor Jesucristo esté con ustedes, les guarde, les proteja, proteja a sus familias, les bendiga en todas las áreas, les bendiga tanto como ser en el área espiritual, económica, física. Dios bendiga a cada aquel que a cada uno de aquel que está pasando necesidades, que está pasando aflicciones. Dios, vaya su mano poderosa sobre su vida, vaya ahí la mano poderosa de Dios sobre su vida, trayendo respuestas a su vida, amén, diciéndole que Dios está con usted, que no está solo, que con Dios usted es más que vencedor, orando para por todos aquellos que están también afligidos, que están esperando una respuesta de Dios y hasta ahora no la han obtenido, diciéndole que esperemos la voluntad del Padre Celestial, que la voluntad de Dios es agradable y perfecta. Dios le bendiga, Dios le bendiga poderosamente, Dios le bendiga tanto ser como pastores, evangelistas, diáconos, líderes, apóstoles. Dios bendiga a los profetas, Dios bendiga a todos de una manera muy especial, a todos los que nos escuchan. Sigamos adelante con Cristo, aunque este caminar sea de pruebas, sea de problemas, sea de momentos difíciles, pero tenemos que seguir adelante viendo a Dios, no dejando de mirar, de poner la mirada en Dios. Vamos a orar en el nombre de Jesús para que Dios tome control de lo que se va a hacer en este lugar. Vamos a orar y Dios va a tomar control de su vida. Dios, Padre Todopoderoso, que estás en el cielo y en la tierra y en todo lugar, estamos delante de tu presencia, Padre, dándote la honra y la gloria por este momento, por esta oportunidad que tú nos regalas, Señor, de estar, Padre Celestial, haciendo tu trabajo, mi Dios amado, ya que tu trabajo, ya que el

trabajo en ti, Padre, no es en vano, Señor. Vaya tu mano poderosa sobre aquellos que nos van escuchando a través de sus automóviles, ahí que van escuchándolos, Padre, ahí donde van, en sus transportes, en sus casas. Bendice cada vida, cada persona que está en su trabajo, haciendo sus labores diarias, Padre, pero que están conectados a través de esta página, a través de la radio. Que vaya tu mano de bendición sobre cada vida, Padre, aquellos que están, mi Dios amado, postrados en sus camas con una enfermedad, Señor. Ahí que están luchando con esa enfermedad, Padre, en esos hospitales, Señor, vaya tu mano ahí de poder, Padre, sanando, Señor, cada vida, Padre, liberando, mi Dios amado, toda atadura en el nombre de Jesús es quitada por el poder de la palabra. Creemos que cosas grandes, cosas maravillosas vienen para cada vida. Ayúdanos, Señor, a seguir adelante, avanzar en tu reino, Señor, a llevar una vida plena y confiada en ti, Padre Celestial, a saber, a creer, mi Dios amado, que tú estás obrando en los momentos difíciles, en los momentos de angustia, en los momentos de enfermedad. Tú estás ahí, mi Dios amado, tu mano poderosa está ahí, Padre, en cada vida, Señor, restaura los hogares. Restaura los matrimonios, Padre. Familia desintegradas en el nombre de Jesús. Viene la integración familiar. Viene la paz. Viene la unidad familiar en esta hora, Padre. Declaramos la paz en los hogares. Declaramos la paz en los matrimonios. La paz en las familias, Padre. En el nombre poderoso de Jesús, Padre Celestial. Venimos creyendo, Señor, que tú abres puertas de empleo para aquella persona necesitada. Aquella persona, mi Dios amado, que está frustrada porque no tiene un empleo. Se abren los cielos a favor de cada vida. Se abren los cielos a favor de cada persona. A favor de las almas, Señor. Toca las almas, trata con las almas, mi Dios amado. Las almas te pertenecen a ti, mi Dios. Padre, jóvenes, mi Dios amado, llegan a tu camino, Padre. Quita toda depresión en los jóvenes. Quita todo espíritu de muerte. Guarda a los niños, protege a los jóvenes, los adultos. Protege la humanidad, Señor. Protege al mundo entero, mi Dios amado. Ayúdame a poner la confianza en ti, a creer en ti, Padre, en todo momento. A tomarnos de tu mano poderosa, Señor. Padre, ayúdanos, Padre, a creerme que en los momentos difíciles tú estás obrando. En los momentos de angustia tú estás obrando a nuestro favor, Señor, y que tú tienes la última palabra para todo. Y dice tu palabra que el que pide recibe, mi Dios amado. Recibe, Padre Santo, la porción de lo alto en el nombre de Jesús. Le damos la honra y la gloria. Gloria a Dios. Vamos a, gloria a Dios, a meditar en la palabra el día de hoy. Vamos a leer en Primera de Pedro, capítulo 13, versículo 16 hasta el 16. Vamos a leer capítulo 1, versículo 13 al 16. Vamos a estar leyendo ahí. Vamos a estar meditando en la palabra del Señor. Como su tema dice, llamamiento a una vida santa. Llamamiento a una vida santa en Dios. Así le vamos a poner el tema de hoy. Llamamiento a una vida santa en Dios. Dice su palabra, honrando al Padre, al Hijo y al Espíritu Santo. Por tanto, ceñid los lomos de vuestro entendimiento. Oiga, ceñid los lomos de vuestro entendimiento. Si ustedes mediten la palabra del Señor, va a obtener ese entendimiento de lo alto. Dice, sed sobrios y esperad por completo en la gracia que os traerá cuando Jesucristo sea manifestado como hijos obedientes. No os conforméis a los deseos que antes tenía, estando en vuestra ignorancia, sino como aquel que os llamó santos, sed también vosotros santos en toda vuestra manera de vivir, porque escrito está, sé santos porque yo soy santo. Eso es lo que nos demanda la palabra del Señor. Eso es lo que la palabra del Señor nos dice, que seamos santos.
que tenemos que imitar al Señor en santidad, que tenemos que ser sobrios. Sobria es aquella persona que acciona, sobria es aquella persona que está despierta, que está activada, que está trabajando en la obra del Señor. Sobria es aquella persona que está activada las 24 horas en la obra del Señor. No es aquella persona que está acomodada. A veces pensamos que ser sobrio es aquel que está borrachito, que es aquel que anda tomado, que es aquel que está caído, y es que este está sobrio. Y puede estar en su humanidad. Pero ¿sabe qué? Está hablando la palabra del Señor, que sobrio es aquel que está accionando siempre, que está dispuesto ahí a decir sí a toda buena obra en el Señor. Esa es la palabra sobrio. Y lo sigue diciendo: por tanto, ceñid los lomos de vuestro entendimiento. Ceñid los lomos de vuestro entendimiento, dice. Dice, es trabajar con nuestro entendimiento, es saber, mire, cuando ceñimos nuestro lomo de nuestro entendimiento, estamos trabajando, estamos creyendo que si estamos trabajando es para todo, para el Rey de Reyes y Señor de Señores. Estamos haciendo las cosas con entendimiento, no estamos haciendo las cosas por agradar al hombre, sino por agradar a Dios. Lo estamos haciendo, estamos conscientes de lo que estamos haciendo, que si estamos barriendo la iglesia, que si estamos predicando en la iglesia, que si estamos tocando los instrumentos en la iglesia, sabemos que lo estamos haciendo con un entendimiento de que todo lo que estamos trabajando y haciendo es para agradar a Dios, es para Dios. Estamos entendidos. ¿Y qué dice la palabra de los entendidos? Que los entendidos arrebatan el reino de los cielos. Los entendidos resplandecerán en aquel día. Qué bonito, ¿verdad? Sé sobrio, él está totalmente dispuesto. Él está dispuesto a alabar y glorificar el nombre del Señor. Él está dispuesto a toda buena obra, como le decía. Él está dispuesto, como dijo el profeta Isaías: heme aquí, envíame a mí. Cuando dice heme aquí, envíame a mí, es que no es que si lo mandan a Estados Unidos, usted está dispuesto a ir. Es que no es como que le mandan a Nicaragua, usted está dispuesto a ir. Es que cuando dice, heme aquí, envíame a mí, si lo mandan a un monte, a una montaña, usted va a estar dispuesto. No es por eso, no cabe en aquella persona que dice, heme aquí, Señor, envíame a mí. Y si lo manda a un lugar que no puede andar, no puede ir, ¿verdad? Entonces, eso es estar dispuesto. Dispuesto para toda buena obra, dispuesto para dirigir los cultos con excelencia, dispuesto para cantar una alabanza con excelencia para Dios, dispuesto para tocar los instrumentos con excelencia, dispuesto para trabajar en su obra, en las actividades con excelencia. Eso es estar dispuesto, eso es estar sobrios, estar dispuestos totalmente, estar dispuesto totalmente. Y cuando nos habla de esperar por completo, de esperar con paciencia, por completo, también es no entrar en descuido y mantenernos en todo en alerta. Si una persona no está esperando completamente en Dios, se va a descuidar, se va a apartar. Se va a dormir, no va a estar esperando pacientemente la venida del Señor, se va a desesperar, no va a obtener ese milagro. ¿Por qué? Porque se va a desesperar, va a entrar la duda a su vida, no va a esperar, no va a aprender a esperar en Dios. Dice su palabra que mirad cómo el labrador espera su precioso fruto con paciencia, siembra la tierra, la limpia, la siembra, la cultiva, y ahí va esperando el fruto. No es que solo lo sembró y ahí brotó el fruto de repente, no, es que un proceso, vino y aró la tierra, la cultivó, la sembró, la limpió, le echó, lo fertilizó ese fruto para obtener un buen fruto y esperar con paciencia.
el fruto que él esperaba. Si era maíz, está esperando con paciencia. Mire que en mi casa hay una milpa sembrada y ahí estamos con paciencia. Ahí está mi hermano regándole urea. Ahí está mi hermano regándole fertilizante. Ahí está mi hermano cultivando aquella milpa. ¿Para qué? Para que un día esa milpa de fruto, esperamos con paciencia que vamos a obtener ese fruto. Pero ¿sabe qué? Dice, esperar por completo es entrar, no entrar en descuido, porque si usted descuida lo que está cultivando, lo que va a cultivar, si usted lo descuida, eso no va a dar fruto. Si usted descuida su vida personal en Dios, si usted la descuida, usted no va a obtener esa corona que Dios tiene preparada para su vida. Y por eso esperar por completo es no entrar en descuido y mantenernos en estado de alerta. Mucha gente está, bueno, la venida del Señor está cerca. Sabemos que todo lo que se está moviendo en nuestro entorno es porque la venida de Cristo está cerca. Está diciendo orar en todo tiempo. ¿Para qué? Para que no entréis en tentación. Y lo sigue diciendo la palabra del Señor. Ser santo como yo soy santo. Santifícate más para Dios. Entra en alerta. No te descuides, porque si te descuidas, no estás en santidad. Y sigue diciendo, y si nosotros los descuidamos, no estamos en alerta. Él también nos habla el versículo del conformismo. El conformismo trae debilidad. Cuando usted es conformista, usted dice, bueno, yo hago esto, yo con esto me quedo. Yo hoy voy a ir a la iglesia, mañana no voy a ir porque mañana tengo que hacer. Y se va conformando a dejar esos días de no ir a la iglesia, de no congregarse. Se va conformando a que si solo hacía una cosa en la iglesia. No, es que usted y yo tenemos que proponernos a trabajar una milla más. El conformismo trae debilidad espiritual. Cuando nosotros lo conformamos a lo que nosotros estamos haciendo y venimos y lo conformamos y seguimos siendo lo mismo que si ayer busqué, ayuné. Solo ayer voy a ayunar, no voy a ayunar mañana, no voy a ayunar pasado. Y vamos entrando en conformismo. No, pero es que yo ya oré 15 minutos y yo no puedo orar más. Y vamos entrando en conformismo. Y si usted oró 15 minutos, va a orar una hora. Vamos a orar una hora. ¿Por qué? Porque cuando nosotros no entramos en conformismo, nos fortalecemos cada día más. Pero si entramos en conformismo, vamos a debilitarnos. En vez de ir para adelante, vamos a caminar para atrás. Y eso no lo demanda la palabra. El conformismo trae debilidad espiritual. Por eso dice la palabra, no os conforméis. Que significa no darse por vencido jamás. Para ser hijos de Dios obedientes. El que no entra en conformismo es aquel que está captando las órdenes del superior. Es aquel que está dispuesto a lo que, si no le toca dirigir, ahí está dispuesto para dirigir. Yo estoy dispuesto para dirigir. Que no le toque predicar, ahí está dispuesto para predicar. Que no le toque cantar ese día, ahí está dispuesto, aunque no se parecía en el calendario, pero ahí está dispuesto. Ese es el que está en alerta. Ese es el hijo obediente. Ese es el hijo obediente. ¿Y qué nos dice la palabra del Señor de los hijos obedientes? Dice que los obedientes arrebatan el reino de los cielos. Los obedientes, o sea, que el que anda en desobediencia, no. Y nos sigue diciendo la palabra del Señor. Y Dios nos llama a ser santos, ¿sabe? ¿Por qué nos llama a ser santos del Señor? Porque dice su palabra que sin santidad nadie va a ver al Señor. Y a veces estamos en la iglesia, pero no estamos haciendo santos, no estamos siendo santos. No estamos usando la santidad. La santidad es que si usted antes hablaba malas palabras, ahora ya usted está santificando para Cristo. Ya esas malas palabras ya no las dice. Que, por ejemplo, usted caminaba
enredado en los negocios de este mundo, ahora ya no. Ahora ya es nueva criatura en Cristo. Dios nos llama a ser santo, es ser diferentes a los demás, es ser diferentes a los demás. La santidad trae diferencia, marca la usted tiene la identidad de Cristo, porque dice, sé santo como yo soy santo. Entonces usted y yo tenemos la identidad de Cristo, tenemos la ADN, el ADN de Cristo. Entonces por eso nosotros somos santos, cada día nos estamos santificando más a Dios, porque dice su palabra, como dice, Dios nos llama a ser santos, ser santos es ser diferentes a los demás, dando frutos dignos de arrepentimiento. Dice, ay, que aquel hermano cuando era mundano, ¿cómo hablaba? ¡Qué barbaridad ese ley! Que yo cuando era mundano, se me zafaban unas, pero ahora no, ese ya cambió, dicen. ¿Cómo Dios ha cambiado a fulano? ¿Cómo Dios ha cambiado esa persona? Esa persona ya no está enredada en el chisme, esa persona ya no está llevando la vida al prójimo. Y van viendo los frutos en usted. Y van viendo que usted ya no es una persona que se involucraba a hablar de la vecina, del vecino, sino se involucra ahora a hablar de Dios, a hablarle de Cristo, a hablar que Cristo vive, que Cristo reina, que Cristo cambia, que Cristo transforma, que Cristo hace que usted sea santo. Porque dice, porque su fruto, por su fruto los van a conocer. No es porque yo hable tanta palabrería, porque mis frutos van a hablar por mí. Porque dice su palabra que por su fruto los van a conocer. Son frutos dignos de arrepentimiento y vivir una vida agradable ante los ojos de Dios. Amén. Si nosotros estamos viviendo una vida agradable en esta tierra, estamos viviendo una vida agradable ante los ojos de Dios. Pero si estamos viviendo una vida de desorden, una vida de desobediencia, una vida de acomodamiento, entonces nosotros no estamos viviendo una vida agradable a Dios. Y dice, por tanto, ceñid los lomos de vuestro entendimiento, sed sobrios y esperar por completo en la gracia de Cristo. O sea que esto es de esperar, esto es de seguir esperando hasta la venida de Cristo. Esto es de no desesperarse, seguir esperando en Cristo. Amén, seguir confiando que si usted le sirve al Señor, que usted le ama al Señor, aunque vengan los problemas como vengan, pero usted dice, yo no tiro la toalla, yo me levanto creyendo que hay un Dios todopoderoso que ha dicho que Él estará conmigo todos los días de mi vida, hasta que venga el Señor, yo permaneceré firme, Señor, con tu ayuda, Padre. Eso es esperar con paciencia, eso es mantenerse firme creyendo que Dios está con nosotros. Y si Dios está con nosotros, ¿quién? Contra nosotros. ¿Quién va a estar contra nosotros? Aunque todo el mundo se levante, pero si Dios está contigo, no tienes por qué temer. Porque Dios ha prometido estar con todo aquel que le ama. Debemos de amarle a Dios por sobre todas las cosas, porque Él dice en su palabra que Él nos amó primero. Por eso, en agradecimiento, debemos de amarle a Dios y olvidarnos de todo lo pasado. No recordar lo pasado, recordemos que Dios está delante, viendo nuestra forma de vivir, viendo nuestras acciones. Si sus acciones son buenas, Dios está calificándole. Dice, por tanto, ceñid los lomos de vuestro entendimiento, sed sobrios y esperar por completo en la gracia que se os traerá cuando Jesucristo sea manifiesto. Como hijos obedientes, no os conforméis a los deseos que antes tenías, estando en vuestra ignorancia. Ahora le quiero decir que usted no tiene que seguir que conformarse con lo que antes hacía, con lo que antes hacía del pecado que hacía. No, usted tiene que reconocer que Dios ha puesto en usted un entendimiento
para que usted entienda el bien y el mal. Usted sabe que si algo le es de mal, no tiene que hacerlo. Que si algo le trae bien, tiene que hacerlo. Porque dice, los obedientes hacen el bien. Los obedientes caminan obrando en el bien. Sino como aquel, dice el 15, sino como aquel que os llamó es santo. Es santo, sé también vosotros santo en toda vuestra manera de vivir. Ahí dice, en toda vuestra manera de vivir. En todo debemos de agradar a Dios para ser santos. En todo lo que se mueve en nuestro entorno. En toda nuestra manera de vivir. Debemos de agradar a Dios en todo. ¿Para qué? Para que Dios sea manifestado. Porque es escrito está, sé santo. Porque yo soy santo, porque sin santidad nadie va a ver al Señor. Y cuando nosotros le somos fieles al Señor, nosotros vamos a pedirle cualquier cosa y Él los va a contestar, porque Él los ve como la niña de nuestros ojos. Dios nos ama, Dios nos demanda cada día en su palabra, a que le adoremos, a que le exaltemos, aunque en los momentos difíciles que vengan a nuestra vida, pero hay que seguir adelante, hay que avanzar viendo al Señor, consagrándonos cada día más para el Señor, para esperar con paciencia la venida de Él. Él nos tiene preparado un galardón, Él nos tiene preparado una corona, pero eso nos cuesta. Eso nos va a costar un precio, y el precio que nos va a costar es que debemos de santificarnos más para Dios, es que debemos de buscar más su rostro, debemos de esperar a Él completamente, estar seguro que si Jesucristo viene por usted y por mí en esta hora, saber que lo vamos, estar completamente seguro de que si Dios lo lleva en este momento, estar plenamente seguro de que lo vamos con Él. Pero que tenemos de usar lo que dice su palabra, santificarnos más para Dios, apartarnos de todo lo que nos absorbe el pecado, apartarnos de todos los pecados y volvernos a Cristo, llevar una vida agradable y perfecta delante del Señor. Que Dios es más que maravilloso. Vamos a orar en esta hora y vamos a poner en las manos de Dios nuestra vida para que Dios nos bendiga cada día más. Y gracias a Dios por la palabra. Dios bendiga a todos los que nos han escuchado, nos han seguido a través de la página, nos han escuchado a través de la radio. Que Dios le bendiga de una manera especial. Padre, en esta hora te damos gracias por tu palabra. Gracias, mi Dios amado, porque tú me hablas a mí también. Gracias, Padre Santo, porque tú has hablado de una u otra manera, has hablado al corazón de la gente. El propósito de estar aquí haciendo tu labor es para que tú llegues al corazón de las almas. Ahí que las almas, que los corazones entiendan, que sus pensamientos estén conectados contigo, Padre. Que entiendan que solo tú tienes la salida, Padre, que solo tú eres el camino, la verdad y la vida, Padre, y que en tu palabra hay verdad, y que si dice tu palabra que debemos de estar en santidad, Padre, debemos de ser imitadores de ti, Padre, que debemos ser hacedores de tu palabra, Señor. Tiene que cumplirse, Señor Jesús, porque tu palabra está escrita, Señor, que tú has venido por la humanidad, has venido por los entendidos, Padre, has venido por los valientes, Señor, y son los valientes que arrebatan el reino de los cielos, Padre, son los que siguen adelante, son los que avanzan en medio de los problemas. En medio de los conflictos son los que avanzan, a esos son los que arrebatan el reino de los cielos, los que no se quedan viendo las enfermedades, viendo las circunstancias, viendo los problemas, sino que te miran a ti, Padre. Enséñanos, invítanos cada día a verte a ti, Señor, ya que tú estás con nosotros, Señor. Gracias, Padre, gracias, Hijo, gracias, Espíritu Santo. Será hasta mañana, si Dios así lo permite. Que Dios me le bendiga en esta hermosa mañana. Que Dios le bendiga grandemente.

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1: Es la hora 9:17.

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1: Es la hora 9:28.
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1: Es la hora 9:46.

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1: Es la hora 9:59.
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1: Es la hora 10. 15 minutos. 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
1: Es la hora 10:30 minutos.
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1: Es la hora 10:46. 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
1: Es la hora 11. 15 minutos.
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2: Es la hora 11, 29 minutos.
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2: Es la hora 11:43. 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
3: Dios se hizo carne, él caminó en la tierra. Él no te dio un carruaje que lo moviera de lugar a lugar. Cuando él entró a Jerusalén, dijo: vayan allá, voy a tomar un burrito prestado y tráiganmelo. Y mire, aunque no tenía carruaje, y él sabiendo que podía pedir todas las cosas al Padre, él nunca pidió un carruaje. Él no tenía dónde recostar su cabeza. Él dijo: las zorras, dijo él, tienen dónde dormir, los pájaros del cielo tienen nido, dice. Pero yo, el Hijo del Hombre, dice, no tengo dónde recostar mi cabeza, dice. Y nunca pidió por un hogar donde recostar él su cabeza. Él solamente pidió y oró por una cosa: compañerismo. Él pidió ser uno con el hombre. Él dijo: Padre, que ellos sean uno, como tú y yo somos uno. Eso fue más importante para él que cualquier otra cosa. Y él es la palabra. Que mientras la palabra es predicada, usted pueda ser uno con la palabra. Esa fue la petición de él. Así que aceptemos la palabra esta mañana. Dice el libro de Apocalipsis 2:18, la escritura que hemos estado tomando, dice: y escribe al ángel de la iglesia en Tiatira, el Hijo de Dios, el que tiene ojos como llama de fuego y pies semejantes al bronce bruñido, dice esto: yo conozco tus obras, y amor, y fe, y servicio, y tu paciencia, y que tus obras postreras son más que las primeras. Pero tengo unas pocas cosas contra ti, que toleras a esa mujer Jezabel, que se dice profetiza, enseñe y seduzca a mis siervos a fornicar y a comer cosas sacrificadas a los ídolos. Y le he dado tiempo para que se arrepienta, pero no quiere arrepentirse de su fornicación. He aquí, yo la arrojo en cama y en gran tribulación a los que con ella adulteran, si no se arrepienten de las obras de ella. Y a sus hijos heriré de muerte. Y todas las iglesias sabrán que yo soy el que escudriña la mente y el corazón, y os daré a cada uno según vuestras obras. Pero a vosotros y a los demás que están en Tiatira, a cuantos no tienen esa doctrina y no han conocido lo que ellos llaman las profundidades de Satanás, yo os digo, no os impondré otra carga, pero lo que tenéis, retenedlo hasta que yo venga. Al que venciere y guardare mis obras hasta el fin, yo le daré autoridad sobre las naciones, y las regirá con vara de hierro, y serán quebradas como vaso de alfarero, como yo también la he recibido de mi Padre, y le daré la estrella de la mañana. El que tiene oído, oiga lo que el Espíritu dice a las iglesias. Primera de Corintios, capítulo 2, versículo 1, para complementar lo que estaremos hablando esta mañana. Este es el mensaje 46 de las siete edades de la iglesia. Y queremos hablar acerca de las profundidades, ¿verdad? Basándonos en ese verso 24 que dice, ¿verdad? Y no han conocido lo que ellos llaman las profundidades de Satanás. ¿Tienen el verso 1 del capítulo 2, hermanos? Sí. Mire, dice, así que hermanos, ya vimos aquí, mire, en esta primera lectura que Satanás tiene profundidades. Mire aquí el verso 1 dice, así que hermanos, cuando fui a vosotros para anunciaros el testimonio de Dios, no fui con excelencia de palabras o de sabiduría. A mí me gusta la humildad de Pablo, hermano. Mire, dice, pues me propuse no saber entre vosotros cosa alguna, sino a Jesucristo y a este crucificado. Y estuve entre vosotros con debilidad. Esa palabra debilidad, cuando usted la escucha, o cuando usted la estudia más bien, significa sin habilidad alguna. No que Pablo fue allá titubeante y que soy débil y que ustedes son fuertes. No, es sin habilidad. Es decir, fui allá no para mostrar mis habilidades. Al contrario, sino mostrar lo que Dios puede hacer. Dice, y estuve entre vosotros con debilidad y mucho temor y temblor. Y ni mi palabra ni mi predicación fue con palabras persuasivas de humana sabiduría, sino con demostración del Espíritu y de poder, para que vuestra fe no esté fundada en la sabiduría de los hombres, sino en el poder de Dios. Sin embargo, hablamos sabiduría, escuche esto, hermano, hablamos sabiduría entre los que han alcanzado madurez. La sabiduría de Dios es para los que han alcanzado madurez. Si una iglesia no ha alcanzado madurez, el Señor le va a estar dando palo, palo, palo y palo todo el tiempo. Bueno, eso es lo que dice la Biblia. Hablamos sabiduría entre los que han alcanzado madurez, ¿verdad? Dice aquí la Biblia, hablamos sabiduría entre los que han alcanzado madurez, y sabiduría no de este siglo ni de los príncipes de este siglo que perecen, mas hablamos sabiduría de Dios en misterio. Mire esto, hermano, la sabiduría oculta, escuche qué tremendo, la cual Dios predestinó antes de los siglos para nuestra gloria, la que ninguno de los príncipes de este siglo conoció. Mire qué tremendo. Porque si la hubieran conocido, nunca habrían crucificado al Señor de la gloria. Antes bien, como está escrito, cosas que ojo no vio, ni oído oyó, ni han subido al corazón de hombre, son las que Dios a que le aman. Pero Dios nos las reveló. Eso debería ser suficiente, hermano. Pero Dios nos las reveló, hermano, la sabiduría oculta, la sabiduría de Dios en misterio, aquello que Dios predestinó antes de los siglos, dice aquí Pablo, Dios nos las reveló a nosotros. ¿Por el pastor? ¿Por la iglesia? Por el Espíritu. Amén. Dice, por el Espíritu. Escuche, porque el Espíritu todo lo escudriña, aún ¿lo qué? Lo profundo de Dios. En un lado tenemos que Satanás tiene profundidades, pero aquí vemos que Dios tiene también profundidades. Oremos. Padre Celestial, gracias te damos, Señor, esta mañana. Queremos, Señor, venir delante de ti, encomendarnos esta mañana a ti, Señor. Somos de la misma manera que Pablo se presentó, Señor, sin habilidad, y no sabemos qué decir, Padre. Ahí hay notas puestas ahí en lo que hemos ido viendo palabra por palabra, verso por verso. Yo sé, Padre, que no es fácil, pero con tu ayuda, Señor, tú puedes tomar el lugar y ayudarnos. También sé que está haciendo calor, Padre, y eso es un impedimento muchas veces. Pero, Padre, como decía mi hermano mientras dirigía las alabanzas, la diferencia entre nosotros y los demás es que Nosotros tenemos una promesa, Padre, y queremos asirnos a ella, Padre, y ayuda a mis hermanos mientras toman asiento y abre sus corazones, Padre amado, y a nosotros aquí de este lado también. Permítenos entrar en la unción de tu Espíritu, hacer a un lado todo lo que nos rodea y todo pensamiento, Señor. Y bendice, Señor amado, los que han venido, Padre, de buena gana para escuchar de ti. En el nombre de Jesucristo, nuestro Señor y nuestro Salvador. Amén, amén y amén. Tomen asiento esta mañana y sean todos bienvenidos a la casa del Señor. ¿Verdad? Dios bendiga a la hermana Fanny que está con nosotros. ¿Verdad? Bienvenida. Ya tiempos nos conocemos con ella y con su familia. Y es hermana de la hermana Erlinda. ¿Verdad? Y es bienvenida en la casa del Señor. Yo creo que toda persona que tenga un alma es bienvenida aquí, hermano. ¿Verdad? Aquí no es una denominación en la cual usted dice, bueno, para que usted tenga su nombre aquí en el libro tiene que tener ciertos requisitos. ¿Verdad? Gloria a Dios que no somos una denominación. Aquí no nos reservamos el derecho de admisión, hermano. ¿Verdad? Aquí todo hombre o mujer que tenga hambre de la palabra es bienvenido. ¿Verdad? Y no nos reservamos el derecho de admisión de decir, este sí, este no. O decir, no, este es de allá, otra provincia, este es de otra provincia, entonces no. ¿Verdad? Solamente hay una novia, ¿verdad? Y solamente hay un pueblo, ¿verdad? Y yo pienso que el Señor ha enviado su mensaje para sus hijos. Y sus hijos van a tomar del mensaje de la hora. ¿Verdad? Así que bienvenida, hermana, y bienvenidos todos, ¿verdad? Bienvenidos todos a la casa del Señor. Imagínense que hubiera el Señor pensado así en nosotros. Qué bonito lo que predicaba el hermano Londoño el viernes. Ilustraba con el templo y decía, por todo este lugar donde usted ve aquí ve tal cosa, aquí tal cosa, y alrededor ve a las tribus de Israel. Pero ¿dónde estaban los gentiles? Dice, estaban allá lejos, ¿verdad? Estaban allá esparcidos, hermano, por todo lugar haciendo sus cosas. Pero Dios llamó a una nación que no era nación para hacerla su nación. A un pueblo que no era pueblo para hacerlo su propio pueblo. Y eso somos nosotros, extranjeros, ¿verdad? Así que nosotros también, amados hermanos, ¿verdad? ¿Cuánto quisiera yo, amados hermanos, ¿verdad? Que la simiente despertara y viniera a alimentarse toda la simiente de la palabra del Señor, ¿verdad? Y así nos vamos más rápido de este lugar. ¿Cuántos están de acuerdo, hermano? Yo no sé, pero yo ya no quisiera estar viviendo ya más en este mundo. Así que vamos a la palabra esta mañana. Que Dios les bendiga a todos y que puedan soportar, que el Señor les dé la paciencia suficiente para soportar el calor. Yo voy a ir un poco despacio, ¿verdad? Así que no vamos a ir así como predicando evangelismo. Bueno, esos son los planes que tenemos, ir despacio. Y queremos hablar de esas dos frases que vemos ahí en las dos citas que tomamos. Por un lado, en el libro de Apocalipsis miramos que Satanás tiene profundidades, ¿verdad? Ahí nos está diciendo el Espíritu Santo, llamando la atención a esa cuarta edad de la iglesia, que ha tenido, ha ido decayendo tanto que ha entrado aún hasta las profundidades de Satanás. Pero luego Pablo, es tan maravillosa la palabra que nos muestra que Dios tiene también profundidades. Ahora, este libro, ¿verdad? O más bien esta edad de la iglesia nos muestra un paralelo bien interesante entre dos mujeres extranjeras y que vinieron, lo que dije anteriormente, para poner también una base de lo que vamos a decir. De dos mujeres extranjeras, mirábamos el caso de Ruth, la moabita, era extranjera, y Jezabel, que también pertenecía a Sidón, la cual era también extranjera, y ambas ingresaron a Israel, al reino de Israel, a la nación de Israel. Una fue aceptada y fue bien recibida por Dios, sin embargo la otra fue bien recibida por el pueblo, pero no fue bien recibida por Dios. El profeta nos dice que el asunto fue los intereses que tenía cada una de ellas y lo que cada una de ellas traía dentro de su corazón al momento de entrar a la nación de Israel. Porque cuando Jezabel entró, entró por intereses humanos, entró por medios humanos, entró por canales humanos. La Biblia dice que Acab se casó por dinero. La Biblia dice, bueno, lea la Biblia, dice que se vendió a una nación extraña, se vendió a un reino extraño, con el objetivo de poder mantener la posición del reino. Él sabía que lo que a él le faltaba era dinero, así que buscó allá en Sidón una mujercita llamada Jezabel, se casó con ella y levantó el perfil del reino. ¿Qué no hubiera sido mejor para Acab quedarse a los pies del Dios de Israel, que fue el que prometió sostener al pueblo de Israel desde el mero comienzo? ¿Qué no hubiera sido mejor para Acab asirse en fe del Dios que nunca ha dejado a Israel y nunca va a dejar a su pueblo Israel? Todavía hoy en el año 2026, Dios no se ha olvidado de Israel. Dios tiene todavía en su mente a esa pequeña nación, a tal grado que un día este mismo mensaje que a usted le aburre va a ser enviado allá, a Israel. Este mismo mensaje que a unos les dio vida va a ser enviado también a ellos para darles vida también a ellos. Y ellos se están preparando para recibir a su Mesías. Lastimosamente ellos no tienen la revelación de la palabra. Lastimosamente ellos lo pasaron por alto una vez y lo volverán a pasar por alto. Porque ellos, hermano, la historia se repite. Lo están, miren, no aprenden de los mismos errores. Ellos están esperando que Él venga nuevamente, hermano, vestido de realeza, y que Él va a llegar al templo. Mire, ellos lo estaban esperando en su primera venida, allá en el palacio donde estaba Herodes. Ellos lo estaban buscando, que quizás iba a llegar al templo que Herodes había remodelado, pero Él llegó a un pesebre. Él llegó a un lugar donde ellos no le estaban esperando. Y es ahí donde la gente lo pasa por alto a Él. Dice el profeta, ellos no lo pasan por alto en la grandeza, ellos lo pasan por alto en lo sencillo. Porque no se le olvide algo, es siempre Dios en simplicidad. Dios es simple, Dios es sencillo, y Dios se oculta en la sencillez y se revela en aquello que es manso y humilde. Ellos decían, oh, cuando venga el Mesías va a tener una entrevista con Anás, va a tener una entrevista con Caifás. Es por eso que hoy planean hacer el templo, hermano, con aquel tremendo lujo allá en Israel, pensando que ahí va a llegar el Mesías. El mismo error del principio, Él no va a llegar ahí. Aleluya, ahí va a llegar otro. Usted sabe quién va a llegar, ¿verdad? Ahí va a llegar otro, de tal manera que Él dijo, a mí que he venido en el nombre de Dios, no me han recibido, pero vendrá otro en su propio nombre, y a ese sí van a recibir. Gloria a Dios, aleluya. Qué privilegio el de nosotros esta mañana, porque lo que ellos rechazaron, nosotros lo hemos recibido. Aleluya, lo que ellos hicieron a un lado está aquí hoy, esta mañana. Dios no detiene su plan. Si Israel no quiso un rey, nosotros sí queremos un rey. Aleluya. Y sabe qué, amada iglesia, no quitemos el dominio del Espíritu Santo de la iglesia. No queremos hombres que dominen, no queremos iglesias que dominen, queremos la palabra tomando el control.
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3: Gloria sea del Señor. Mire, pero Ruth sí vino de la manera correcta. Dios trajo a Ruth a través de un pariente redentor. Usted no se une a Cristo a través de medios humanos. Usted no se une a la palabra a través de relaciones humanas. No, Señor, usted se une, la única forma de pertenecer a esta novia. Amén. Oh, hermano, es lo más precioso que puede haber. Aleluya, oh, yo no pertenezco al patronato, no pertenezco al sindicato de juntas comunales, donde reparten las tierras y todo. No pertenezco a eso, pero pertenecer a la novia es lo más grande. No hay más grupo, no hay un grupo más especial que esta novia esta mañana. No hay un grupo más especial que pertenecer a los santos que han sido redimidos desde antes de la fundación del mundo. No hay nada más grande que pertenecer a aquellos que fueron lavados con la sangre del Cordero de Dios. Aquellos que no tienen necesidad de nada. Aquellos que su confianza está puesta plenamente en Él. Oh, gloria a Dios. No estoy equivocado, ¿verdad? Amén. Aquellos que no tienen necesidad de nada. Ya lo pensaron. ¿Seguros no tienen necesidad de nada? Gloria a Dios. Seguro que, ¿cómo les caería una Hilux? 2.8. Amén. Si a veces no teniendo nos creemos la gran cosa, hermano. Si a, vaya, lo voy a hablar por mí, a ver, hermano Eric, no teniendo nada se cree la gran cosa, hermano. No digamos que ya el Señor le dio una Hilux 2.8. Ay, hermano, de esas que ni se siente la velocidad, como dice hermano Marcos, usted tiene que fijarse el velocímetro y ya va 180, dice. ¿Se imagina, hermano? Aleluya. ¿Sabe qué? No la necesito. Sí la quiero, porque tengo que ser honesto, ¿y quién no? Ay, el hermano, qué ambicioso, usted no la quisiera. Ay, qué espiritual, porque no la quiere. No, pues. Amén, si la quisiéramos, pero sabe que hasta el día de hoy creo que no la necesitamos. Amén, hasta el día de hoy Él nos ha dado de lo que necesitamos. Aleluya, porque sabe que allá hay ricos, hay muchos ricos, pero el rico, como dice el cantito, el rico sin Cristo es pobre. Es la cosa más pobre que puede existir. Tiene cuentas en el banco, tiene, hermano, dinero por doquier, pero cuando se finaliza esta vida se acabó para él. Pero el pobre con Cristo, el pobre con esta revelación, tiene esperanza aquí y hay esperanza allá arriba. Gloria sea dada a Él. Bendito sea su nombre. Oh, yo vivo en la tierra sin riqueza alguna. Mi único deseo es tener a mi Dios. Aleluya, bendito sea su nombre. Amén, Él nos ha dado todo a través de esta palabra. Amén, bendito sea Él. Ahora mire, cuando Jezabel entró, ella entró por intereses. Y ella, hermano, aquí en esta edad de la iglesia, como dice el profeta, ella llegó a su expresión completa. Ella comenzó a enseñar. Ella comenzó a seducir. Ella comenzó a controlar. Ella comenzó a tener autoridad y comenzó a perseguir. Mire, esto es un ejemplo precioso de lo que es tener poder sin carácter. La iglesia llegó en esa cuarta edad a tener poder sin carácter. Y mire lo que hizo. Y todo eso, hermano, enseñar, seducir, controlar, perseguir, lo hizo bajo un maquillaje. Se escondió detrás de un maquillaje. Por eso el profeta le llamó Jezabel cara pintada. Y luego, seguidamente, como hablamos la vez pasada, tuvo una hija. Y esa hija, como dice el profeta, se movió a la quinta edad de la iglesia. Y ahí comenzó a enseñar lo mismo que su madre había enseñado. Se movió la hija de ella hacia el reino de Judá. Y ahí en Samaria comenzó la persecución más horrenda que haya habido hasta el día de hoy. Aleluya. ¿Y sabe qué, amado hermano? ¿Por qué lo hizo? Porque de Judá, mire, por eso uno debe saber y estar agradecido de dónde está. Porque el reino de Dios se había partido. Israel tenía 10 tribus, pero allá en el norte, hermano, estaba Judá y solo tenía la tribu de Benjamín y la tribu de Judá. Pero ellos estaban tranquilos con eso. Porque quizá no tuvieron su ejército, ni tampoco tuvieron toda la riqueza del reino, pero tenían dos cosas esenciales. Tenían el templo, tenían a los levitas y tenían la promesa que el Mesías vendría a través de la tribu de Judá. Aleluya, Él es el león de la tribu de Judá. Ellos tenían la promesa. Aleluya. Pero hasta ahí se movió la doctrina de Jezabel para traer persecución a la tribu de Judá. ¿Sabe por qué? Ella sabía que a través de Judá iba a venir el cumplimiento de la profecía bíblica. Aleluya. Un día de estos, esas hijas de Jezabel se van a levantar nuevamente y van a traer nuevamente persecución. Aquella mujercita, dice la Biblia, Apocalipsis 12, que está a punto de dar a luz un hijo. Y eso no es la denominación, no señor. Esa es una novia que está embarazada de la palabra y que está a punto de producir a Jesucristo. Va a ser un tiempo de persecución. El profeta dice alrededor de un mes, una apretura, amado hermano, como nunca la ha habido. Va a ser el preámbulo de lo que ellos van a llamar la gran tribulación. Va a ser el tiempo para probar de qué usted está hecho y probar de qué yo estoy hecho. Aleluya. Imagínese que entremos a esa apretura, hermano, y todavía nos ofende si no nos saludan. Amén. Todavía estamos bien débiles, hermano. ¿Sabe? Una persona débil es que no se alimenta bien, hermano. Amén. Aliméntese de la palabra. Aliméntese del mensaje. Es tiempo de ser sólidos en la palabra, en lo que Dios nos ha llamado. Mira el siguiente versículo de este edad de Teatira: es lo que has recibido, reténlo hasta que yo venga. Hemos recibido lo más glorioso. Hemos recibido el mensaje de la hora. Hemos recibido la revelación de quién es Dios y quiénes somos nosotros. Oh, bendito sea su nombre. Aleluya. Van a venir de nuevo a perseguir. Pero mire, aquí comienza mi mensaje, o más bien el mensaje, lo que quiero hablar esta mañana. Dice: le he dado tiempo para arrepentirse. Mire, aquí vemos dos personajes, ¿verdad? Jezabel y Acab. La Biblia dice que no ha habido, o no hubo más bien, un rey más malo que Acab hasta ese momento. ¿Lo han leído ustedes? Dice que ninguno fue como Acab. Amén. Pero fíjese que aún este Acab tan malvado se arrepintió, fíjese. ¿Hay algún amén, hermano? Bueno, se lo voy a leer. Yo le quería ahorrar tiempo, pero bueno. ¿Sabe usted que esta iglesia fue en realidad más malvada que Acab? Mensaje le da de Tiatira. ¿Sabía usted que él se arrepintió? Dice. Bueno, yo espero que le crean un profeta, hermano. Aquí está la otra parte, hermano. ¿Sabía usted que él se arrepintió por un tiempo? Dice. Y anduvo rectamente delante de Dios, dice. Bueno, pero como es el profeta, no le vamos a creer, entonces creámosle a la Biblia. Ya si no le crea la Biblia, ya no hay para dónde hacerse. Vamos, Gerardo. Es que hay cosas donde Dios nos confronta, hermano. Hay cosas que nosotros creemos que no pueden ser así, pero como Dios es soberano, hermano. Mire, el contexto de esto está cuando acá, para arrepentirse, primero hay que haber hecho algo malo. Y Acab hizo algo malo. Dentro de lo que hizo Acab es que usted sabe, ¿verdad? Tramó la muerte de Nabot juntamente con su esposa. Nabot no le quiso vender la viña. Llegó y Jezabel arregló todo el asunto por él, ¿verdad? Mintió y acusó falsamente a Nabot, mandó a matar a Nabot, ¿verdad? Y esa fue su intervención. Entonces el Señor no le gustó eso. Y mire que el Señor, pudiendo hablar directamente con Acab, él respeta sus medios. Respeta sus medios. Él habló a Elías y le dijo a Elías: ve allá y dile a Acab esto y esto y esto. Y así que Elías fue y se encontró con Acab y le dijo: te he encontrado porque te has vendido. Escuche. Dice: te has vendido para hacer lo malo delante de Jehová. ¿Qué es venderse? Es por dinero. Su matrimonio fue por dinero. Todo fue. Él se vendió para hacer lo malo delante de Jehová. Y mira lo que dice la Biblia, hermano. A la verdad, ninguno fue como Acab, que se vendió para hacer lo malo ante los ojos de Dios. Porque su mujer lo incitaba. Él fue en gran manera abominable. Mire, hermano, era tremendo acá. Caminando en pos de ídolos, conforme a todo lo que hicieron los amorreos, a los cuales lanzó Jehová de delante de los hijos de Israel. El punto es que cuando Elías viene y le recrimina la muerte de Nabot, este hombre no se queda quieto. La Biblia dice ahí en Primera de Reyes 21, usted lo puede ir a leer a su casa, dice que rasgó sus vestidos, puso cilicio sobre su carne, dice que ayunó, durmió en cilicio y anduvo humillado. Usted dice, ah, eso no fue genuino, no fue sincero. Fue sincero. ¿Sabe por qué le digo que fue sincero? Porque movió a Dios. ¿Sabe qué dijo Dios de lo que hizo acá? Dice, no has visto, le dice Dios a Elías, no has visto cómo acá se ha humillado delante de mí, le dice. Mire que convenció al Señor, hermano. No has visto, le dice, cómo Acab se ha humillado delante de mí. Por cuanto se ha humillado delante de mí, no traeré mal en sus días, le dice. Ve que sí se arrepintió. Ve que el profeta sí tenía razón. Porque la Biblia es que lo dice. Amén. Se, hermano, de lo que hizo, se arrepintió, rasgó sus vestiduras. Un hombre malo, un hombre que la Biblia dice que era abominable, fue capaz de rasgar sus vestidos, fue capaz de arrepentirse. ¿Cuál es el problema? Por un tiempo. Se arrepintió por un tiempo. Amén. Se humilló por un tiempo. Digámoslo así. Oró por un tiempo. Agarró la Biblia para leer por un tiempo. Vino a todos los cultos por un tiempo. Trató de llevarse bien con todos por un tiempo. Amén. Trató de perseverar por un tiempo. Amén. Trató de esforzarse por un tiempo. Pero esto no puede ser por un tiempo. Esto es el que persevere hasta el fin. Este será salvo. Digámoslo así. Oró por un tiempo. Agarró la Biblia para leer por un tiempo. Vino a todos los cultos por un tiempo. Trató de llevarse bien con todos por un tiempo. Amén. Trató de perseverar por un tiempo.

Gloria a Dios. Trató de hacerlo, amada iglesia, por un tiempo, pero un tiempo no le sirvió. Un tiempo no fue suficiente, porque después lo encontramos en el siguiente capítulo haciendo lo malo nuevamente delante del Señor. Pero yo me pregunto si un hombre tan malo como Acab pudo venir y arrepentirse, amado hermano. ¿Cómo una persona puede vivir cargando su pecado sin arrepentirse, tratando de pensar que todo está bien? Cuando el tiempo está a la mano. Aleluya, cuando el tiempo está a la mano. Entonces dice el profeta, mire que Acab se arrepintió por un tiempo, dice. Pero a esta mujer Jezabel se le dio tiempo de arrepentirse y no se arrepintió, ni por un tiempo. ¿Qué quiere decir esto, hermano? Que, bueno, estamos en transmisión, vamos a transmitir por la radio también. Siempre que yo digo Jezabel, me estoy refiriendo a esta edad de la iglesia, ¿verdad? Para que lo vayamos entendiendo. Esa Jezabel no se arrepintió. Se le dio tiempo de que se arrepintiera, pero no lo hizo. Ahora, la pregunta es, hermano, ¿de qué tenía que arrepentirse ella? La Biblia dice que tenía que arrepentirse de su fornicación. Amén. ¿Verdad? De su fornicación. Mire, y hay una diferencia entre fornicación y adulterio. No son lo mismo, ¿verdad? Son completamente diferentes. Para que haya adulterio, tiene una persona que estar casada. Pero fornicación es fuera del matrimonio, ¿verdad? Dice el profeta, y usted lo puede leer, yo por ahorrar tiempo no se lo voy a leer, pero ahí está en preguntas y respuestas del 59, que fornicación es fuera del matrimonio, ¿verdad? Dice, una muchacha que no está casada, dice, no puede cometer adulterio, dice, ella comete fornicación, dice. Cuando ella vive, sin estar legalmente casado o casada, en este caso. Ahora, eso es fornicación. Ahora, pero aquí estamos hablando de una iglesia. Aquí no estamos hablando de una muchacha o de un muchacho. Aquí estamos hablando de una iglesia. ¿Cómo una iglesia puede entonces entrar en fornicación? Esa sería la pregunta. Porque esta no es fornicación física. Esta es fornicación espiritual. Por eso tuvimos un profeta, para que nos enseñara y nos guiara a través de estos términos, porque un profeta puede ver más allá de lo que nosotros podemos ver, de lo que puede alcanzar nuestra vista. Y la forma de cometer fornicación espiritual es por dos medios. Una iglesia comete fornicación espiritual cuando se aleja de aquel que lo llamó, y en lugar de tener amoríos con aquel que lo llamó, tiene amoríos con un hombre. Es decir, toma en lugar de la palabra lo que un hombre le está diciendo. Aleluya, usted no puede tomar lo que un hombre le dice como el final amén de todas las cosas. Usted tiene que quedarse con lo que dice la palabra del Señor todo el tiempo. Usted no puede quedarse con lo que dice un hombre, por intelectual que sea. Usted tiene que quedarse con lo que dice la palabra. Y si usted no lo entiende, déjelo quieto. Porque lo que no entiende hoy lo va a entender después. Pero su obligación es quedarse con lo que el Señor ya ha dicho. Porque lo que el Señor ha dicho, eso es así, dice el Señor. Amén. La otra forma es cuando la iglesia adopta credos y adopta dogmas hechos por el hombre. Amén. Número uno, no podemos quitar el dominio del Espíritu Santo sobre la iglesia, porque sería fornicación espiritual. Y no podemos adoptar dogmas. ¿Qué es un dogma, hermano? Una idea que se ha hecho ley. Eso es un dogma. Y de eso hay un montón, hermano. De eso hay un montón. Cosas que han traído de las religiones de afuera y que no están en el mensaje. Y las hemos adoptado como leyes nuestras. Y si no se hace así, es que estamos mal.

0: prefiero estar bien con la palabra y con el mensaje que estar bien con las ideas de cualquier otra persona. Hay ideas, hermano. Hay ideas que si usted usa desodorante es malo. ¿Verdad, hermano? Sí. Imagínese, hermano. Ustedes se ríen, pero es que yo no estoy contento. Me río, hermano Miguel. Vale más. Eso es un dogma, hermano. ¿Sabe por qué? Porque queremos hacer más santo lo que Dios ya hizo santo. Dicen, es que el profeta dijo, yo prefiero un hombre que huela a zorrillo, dice. Así dijo el profeta, sí. Prefiero un hombre que huela a zorrillo, pero con el Espíritu Santo. Entonces no se ponen desodorante. De vez en cuando hayan un limón y se lo ponen. Es más saludable y está bien, pero no lo trate de poner como una doctrina. Amén. Imagínense, hermano, estar en esta calor de ahorita y que creamos ese dogma nosotros. Y yo digo, levanten sus manos para adorar. No lo van a hacer, hermano. Dígame eso, hermano. Eso es un dogma. Eso no está en el mensaje. Eso es una idea y está bien, se respeta por la soberanía de la iglesia. Pero no es un dogma. Perdón, no es algo que está dentro de la palabra. Es un dogma. Y eso, así, hay un montón de cosas. Pero yo le digo, cada cosa tráigala a la palabra, hermano. Cada cosa tráigalo al mensaje. Y si el mensaje o la palabra hace diferente, no peleemos con el mensaje. No, es que ser el profeta cuando no tenía la revelación. Imagínese, hermano. Fíjate que a veces, hermano, nos choca que el hermano Branham llevaba unos regalitos de Navidad. Bueno, ¿y qué quiere que diga si eso dice el mensaje? Ahora, yo no le estoy diciendo que esta Navidad vamos a traer regalos a la iglesia. No, yo no estoy diciendo eso. Le estoy diciendo que seamos balanceados. Mire, es que eso nos confronta a nosotros, hermano. Pero es que es lo que dice él, hermano. Dice que tomaban de la ofrenda, compraban regalitos para darle a los niños pobres en Navidad. ¿Y yo qué quiere que haga si él lo hacía, hermano? Ahora, yo no le estoy diciendo que le voy a ir a decir a Manotino que vamos a comprar regalitos. No le estoy diciendo eso. Le estoy diciendo lo que el profeta hacía. Que son cosas que a nosotros nos confrontan, hermano. Y entonces llegamos a decir, como me dijo un hermano, ah, por eso es que tuve ese accidente y el Señor lo cortó, dice, porque hacía esas cosas. ¿No sería más bien, hermano, que nosotros estamos teniendo una idea muy extrema? Amén. Bueno, yo espero no meterme a problemas con esto, porque... Pero si me meto a problemas, yo lo voy a llevar al mensaje y ahí lo voy a dejar, peleé con el mensaje, porque él fue el que lo dijo. Amén. Gloria. Ahora, yo no lo hago. Ustedes han ido a mi casa en tiempo de Navidad y no van a ver el árbol. Ni van a ver qué decoro con lucecitas ni todo. No. ¿Sabe por qué? Porque no quiero. No, es porque no me llama la atención. Amén. No, pero porque es una ley. No tiene que hacerlo porque es una ley. Porque no va a poder probarlo por el mensaje que es una ley. No es una ley. ¿Pero por qué no lo hacemos? Porque no queremos. Nadie nos puede obligar a hacerlo tampoco. Porque no queremos. Aleluya. Pero tampoco eso es una ley. ¿Sí me entienden lo que quiero decir, verdad? Amén. ¿Por qué? Porque esos son dogmas. Yo sé que esto nos confronta, pero ¿con qué se va a quedar usted con su idea? Va a decir, hermano Eric estaba diciendo esto. No, yo le estoy citando lo que el hermano Branham. Lo que su profeta hacía. Amén. Gloria a Dios. Pero ¿sabe qué es, amado hermano? No pelear con el mensaje. Si no lo entendemos, dejémoslo quieto. Amén. Dejémoslo quieto, dejémoslo ahí quieto. Gloria a Dios, porque hay algo más glorioso que eso que el profeta de Dios trajo, y fue la revelación de la palabra. Mire, hay gente que tropieza con esas cositas, y Dios dejó esas cositas para que la gente tropiece en ellas. Yo no tropiezo en ellas. Yo sé que el mensaje es la revelación de la palabra. Aleluya. ¿Por qué le digo esto? Para que el día de mañana usted lo escuche y usted no tropiece en eso. El mensaje es más que eso. Bendito sea su nombre. Pero le doy un ejemplo de lo que son dogmas. Amén. Cada cosa, cada idea, tráigala al mensaje. Tráigala a la Biblia. Miren, no hay cosa más bella, más preciosa que tener la libertad que la palabra nos ha dado. Oh, bendito sea su nombre. Dale un aplauso al Señor esta mañana. Gloria a Dios. Son dogmas, hermano. Y esta iglesia comenzó a consumir credos y dogmas e hizo a un lado la palabra. Gloria a Dios. Por esa razón el Señor les dijo: he aquí yo la arrojo en cama. Amén. Dice el profeta que eso de arrojar en cama es mandarlos a ellos a la gran tribulación. Dice: la arrojo en cama y en gran tribulación a los que con ella adulteran y no se arrepienten de las obras de ella. Y a sus hijos, mire lo que dice el profeta de sus hijos. ¿Le puedo leer un párrafo, hermano? Porque aquí de ahora en adelante les voy a leer mejor lo que dice el profeta, hermano. Y no van a decir que yo estoy sacándolos y guiándolos a otra cosa. Mejor los voy a leer acá. Dice: entonces, si una denominación puede traer únicamente un hijo híbrido, ¿por qué quiere usted pertenecer a ella? Ahora, hermano, dice, esa es la razón por la que estoy en contra de ella. Ella es una ramera, para empezar. La Biblia dijo que ella era eso. Esas son palabras directas. Yo les dije, dice el profeta, que hoy iba a hablar directo, dice. Ella comete fornicación espiritual al tomar dogmas, dice. Escuchó, ¿verdad? Que no soy yo. Al tomar dogmas y credos en lugar de la palabra, enseñando a sus hijos a hacer la misma cosa. Ahora, sus hijos vienen de la matriz. Escuche lo que dice de sus hijos, ¿verdad? Ella dice, sus hijos vienen de la matriz, y a mí me llama la atención esto. Dice que vienen de la matriz y vienen muertos, dice. Qué cosa, ¿verdad? Ella tiene que morir, eso es exactamente lo mismo que cada hombre. Escuchen. Tan seguro como cada persona mortal que rompe la matriz de una mujer morirá, así toda persona que es nacida de ella morirá. Porque ella es una híbrida ilegítima y sus hijos son ilegítimos. Eso es correcto. Yo espero que no se les pase por alto. Pero deténganse un momento para pensar sobre estos hijos. La mujer es el medio a través de la cual vienen los hijos. Es evidente que esta mujer tuvo hijos que vinieron por ella. Y ellos hicieron la misma cosa que hizo ella. ¿Escuchó, verdad? Muéstreme una sola iglesia que salió de una organización que no entró de nuevo en ella. No hay ni una sola, ni una. Los luteranos salieron y luego se organizaron de nuevo. Y hoy día están mano a mano con este movimiento ecuménico. Los metodistas salieron y se organizaron de nuevo. Los pentecostales salieron y luego se organizaron. Y mire, esto es lo glorioso. Habrá, él dijo habrá allá en el futuro, hace 50 años atrás. Yo creo que ya hay. ¿O será que esperamos otra generación? No, yo creo que es esta. Él lo dijo hace 50 años, habrá. Yo creo que ya llegamos a ese tiempo. Dice, habrá otro movimiento. Perdóneme, pero mire, yo voy a decir así. Hay otro movimiento que ha salido. Pero gloria a Dios, escuche. Ellos no se organizarán, porque conocen la verdad. Y aquel grupo será la novia del último día. Aleluya. Gloria a Dios. Entonces, amados hermanos, los hijos que salieron de ella, que van camino también a la gran tribulación, nacen muertos, nacen sin vida. Todo aquel que nace de un credo y que nace de un dogma, nace sin vida. La única forma de nacer con vida es cuando usted nace del Espíritu Santo. Cuando usted nace de Él, usted nace en plenitud de vida. Amén. Qué preciosa es la palabra, ¿verdad? Ahora, eso es en los versículos anteriores a estos que tomamos acerca de las profundidades. Ahora, mire, cuando hablamos de lo profundo, La Biblia habla de las profundidades de Satanás, pero también habla de las profundidades de Dios. Y ambas expresiones nos muestran a nosotros dos realidades, ¿verdad?, que son diferentes. Y el producto que sale de esta profundidad y que sale de esta otra profundidad. Y es bastante interesante que se encuentran las profundidades de Satanás en esta iglesia. Yo no sé si usted se acuerda cuando comenzamos a hablar de Éfeso, que una de las características de esta edad es que era una iglesia decaída. Y dice el profeta, una iglesia que vino en descenso. Hablamos del buen samaritano, la parábola del buen samaritano. Dice el profeta, lo relaciona con esta edad, y dice que él fue bajando de lo más alto a lo más bajo. Y lo relaciona con Éfeso. Éfeso comenzó, mire, esto es tremendo, hermano, ya lo vamos a ver más adelante. Comenzó en lo más alto y fue descendiendo y descendiendo y descendiendo hasta llegar a las profundidades de Satanás. Mire, eso ocurrió con Éfeso. Ahora, llegó a las profundidades de Satanás, pero ¿de dónde Satanás toma profundidades? Él toma profundidades porque él es un imitador. Eso no es de autoría de él. El tener profundidades no es algo que él se lo inventó. Él no puede crear nada. Él no es un creador. Él es un pervertidor de lo que ya fue creado. Dice el profeta que lo único que él puede hacer, él es un deformador. Me gusta que me estoy manteniendo despacio. Aleluya, me estoy gozando con esto. Él es un deformador. Él es un imitador. Hermanos amados, por eso somos llamados a ser originales. Mire, seamos como Dios quiere que seamos. No imitemos a nadie. Amén. Mire, tratemos de ser lo que Dios quiere que nosotros seamos. Si usted no tiene lo que el otro tiene, no se preocupe, Dios ya le dio lo suyo a usted. Si usted fue llamado para barrer la iglesia, no trate usted de ser algo más que eso, barra la iglesia. Si Dios lo llamó para sacar el agua, para pasar por ahí y recoger la basura, no trate usted, sea contento con lo que Dios lo llamó. Aleluya. Si usted no puede cantar, entonces hermanos, aplauda al Señor. Y si ni para eso tiene ritmo, dijo el profeta, entonces silbe una alabanza para el Señor, pero haga algo para Él. Aleluya, haga algo para Él. Y si el don suyo es sentarse en esa banca y decirle amén a la palabra, dele el mejor amén a la palabra. Dele el mejor gloria a Dios a la palabra. Porque se necesita un don para decirle amén a la palabra. Aleluya. Si el don suyo es solamente sentarse ahí. Porque cuando cantamos, hermano, los guitarristas van por la y usted va cantando allá a ver por dónde. Sea contento. Amén. Gloria a Dios. Mire, yo hubiera querido ser cantor, pero ¿y cómo, hermano? Yo para cantar un canto tengo que practicarlo y practicarlo y hasta que me dé el tono, hermano. Ahí no tengo nada de gallo. No, hermanos amados, ¿para qué eso? Yo quería ser un evangelista porque me gustaba el campo misionero. Y por eso, hermano, anduve en San Luis, anduve en Agua Blanca y se hicieron las obras. Gloria a Dios, Dios respaldó el trabajo. Dios respaldó la palabra. Porque la palabra de Dios nunca viene vacía. Y donde llega el mensaje es porque hay simiente. Aleluya. Pero hermanos amados, aquí estoy. Aleluya. Y no estoy aquí, no creo estar aquí por el hombre, creo estar aquí por el Señor. Si hubiera estado por el hombre, si hubiera cumplido la profecía de que 3 meses y estoy fuera. No llega 6 meses y está reventado, dijeron. Pero aquí estoy. Aleluya. Y si el Señor me ayuda. Aleluya. No si yo puedo, si Él me ayuda. Aleluya, ¿sabe? No si yo quiero hacerlo, si Él me ayuda. Aleluya. Y ¿sabe qué? Yo le digo lo mismo. Si Él nos ayuda, nos iremos en un rapto. Si Él nos ayuda. Bendito sea su nombre. Una ayuda. vendrá el 2027 y le seguiremos amando. Si Él nos ayuda, vendrá el otro año y seguiremos esperándole. Aleluya. Si Él nos ayuda. ¿Cuántos lo creen? Si Él nos ayuda. Oh, de Él depende todo. Seamos lo que Dios quiere que seamos. Aleluya. Porque al que le gusta, mire, por eso uno como predicador no puede imitar a otro. Amén. Dijo un hermano: prefiero ser un mal predicador, dijo, que ser un buen imitador, dice. Y dije yo: es cierto. Aleluya. Mire, si Dios nos hizo negritos, seamos alegres. Nos hizo blanquitos, sintámonos contentos. Nos hizo chaparritos, altos, gloria a Dios. Amén. ¿Cuántos están contentos como Dios los hizo? ¿Usted, hermano, está contento como sí? Bueno. Amén. Mire, dice el profeta, pero Satanás, dice, él imita todo, dice. Todo lo que Dios saca, él lo imita, dice. Aún hasta la verdad de Dios, él la imita, dice. Y él, dice el profeta, él es deformador. Yo sé que parece extraño, dice, pero él deforma lo que Dios hizo, dice. Pervierte, dice. Eso quiere decir ser cambiado a algo diferente, dice. Amén. Fuimos hechos para ser hijos de Dios. Y si no estamos siendo hijos de Dios, es que el enemigo nos está queriendo deformar, ¿verdad? Ahora, nosotros no podemos mejorar lo que Dios hizo, hermano, ¿verdad? Lo que Dios hizo es perfecto. Ahora mire, Dios, mire cómo Satanás es un imitador, solo con este ejemplo. Dios tenía en su mente un propósito triple, ¿se acuerdan de eso, verdad? ¿Cuántos han leído el mensaje de Cristo, el misterio de Dios revelado? ¿Sí? Yo creo que poquitos, hermano. Mire, por eso el viernes el Señor nos confrontó, hermano. No debería dar pena, hermano, si no estudiamos la palabra y el mensaje. Sí. Si no tomamos la Biblia para leerla, para estudiarla, ¿verdad? Mire, Dios tenía un propósito triple. Él quería revelarse a su pueblo. Número uno, darse a conocer. Y número dos, Él quería tener la preeminencia en ese cuerpo de creyentes. Y número tres, Él quería restaurar el reino a su posición de vida. Mensaje de Cristo es el misterio de Dios revelado. Tenía un propósito triple. Y todo ese misterio estaba oculto en la parte de atrás de su mente. Era el plan de redención al cual nadie tenía acceso. Y nadie podía ver. Ahora, la única forma de que alguien pudiera ver era que tenía que tener un don de profeta. Un profeta tiene un don de discernimiento. Puede discernir lo que hay en la mente y lo que hay en el corazón de alguien. Yo no sé si usted lo cree, pero un profeta puede ver lo que hay en la mente de Dios. Porque esta palabra son los pensamientos de Dios. Y los pensamientos están en la mente de alguien. Y esta palabra fue escrita por profetas. Ellos recibieron, mire Moisés. Moisés pudo entrar a la mente de Dios y pudo ir al principio. Y pudo Moisés, con su don de profeta, decir: en el principio creó Dios los cielos y la tierra. Y la tierra estaba desordenada y vacía. ¿Cómo lo sabía? Si el único que estaba ahí era Dios. Él pudo ver lo que estaba en la mente de Dios. Y hermano, luego dice: y la serpiente habló con Eva. ¿Cómo lo supo? Él tuvo que ir a la mente de Dios para poder saberlo y poder traer lo que había en la mente de Dios y plasmarlo en este libro. Para eso que el profeta de Dios dijo que este libro son los pensamientos escritos de Dios. Eso es la Biblia que nosotros cargamos, es lo que había en la mente de Dios. Y Moisés lo tomó y comenzó a escribir lo que había ahí en la mente de Dios. Pero Moisés, hermanos amados, parado en un punto en el tiempo, él pudo ver lo que había atrás. Atrás, en los años anteriores, cuando solamente era Dios. Pero más adelante, amados hermanos, en nuestro tiempo encontramos un profeta también, que no solamente miró lo que había atrás, sino que miró lo que había más atrás todavía. Aleluya. Porque en este mensaje, Cristo es el misterio de Dios revelado.
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0: En Talanga Estéreo es la hora, 1:00 p.m.
1: 15 minutos. 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

0: En Talanga Estéreo es la hora, 1:00 p.m.
1: 32 minutos.
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0: Chalanga Estéreo. Es la hora. 1:00 p.m.
1: 45 minutos. 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

0: Chalanga Estéreo. Es la hora. 1:00 p.m.
1: 59 minutos.
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0: Bucaramanga Estéreo. Es la hora. 2:00 p.m.
1: 15 minutos.
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0: 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Muchas gracias. Traigo el virus del amor. Vamos a enviarle por acá otro de los temas también. Ya clásicos de Tucanes de Tijuana. Dice: me encantas cuando sonríes, baby. Te ves de lo demás hermosa, por eso soy todo tuyo. De cualquier lado y de cualquier modo. ¡Échale, primo!
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0: Calanga Estéreo, es la hora, 2:00 p.m.
1: 45 minutos.
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0: Calanga Estéreo. Es la hora. 2:00 p.m.
1: 59 minutos.
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0: En Talanga Estéreo es la hora 3 de la tarde.
1: 13 minutos. 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

0: Galanga Estéreo, es la hora, 3 de la tarde.
1: 28 minutos.
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11: Apreciables hermanos, apreciables amigos que están sintonizando siempre estas emisoras, nos da bastante alegría poder saludarles y darles esta bienvenida a su programa Naturista Vida y Misterio. Le damos las gracias a Dios en primer lugar por esta oportunidad que nos brinda nuestro Padre Celestial de poder acompañar. Hoy tengo en mi mano una joya de la herbolaria, una unidad de semillas, un picado de semillas y fibras naturales. Qué bueno, esto es oro. Entre estas emisoras nos da bastante alegría poder saludarles y darles esta bienvenida a su programa Naturista Vida y Misterio. Le damos las gracias a Dios en primer lugar por esta oportunidad que nos brinda nuestro Padre Celestial de poder acompañar. Hoy tengo en mi mano una joya de la herbolaria.

0: de semillas y fibras naturales. Qué bueno, esto es oro, lo que tengo en mi mano, esto es oro, esto es una maravilla lograr específicamente para ayudar a personas mayores. Esto es para acabar con el estreñimiento en personas mayores. Las personas que vienen sufriendo de dolores cólicos, dolores abdominales, hinchazón, esfuerzo excesivo para hacer pupú, heces duras, heces secas que parece piedra, parece cosas de conejo, la constante sensación de ir al baño y solo va a hacer fuerza. Estos síntomas tienen que ver con el estreñimiento en personas mayores. Personas mayores de 30 años, personas mayores de 30 años, acá tienen la solución con ustedes, un picado de semillas, un picado de fibras, picado de semillas, fibras, es muy especial para combatir el estreñimiento. Recuerden que después del estreñimiento, si no hay evacuación, entonces después viene el cáncer de colon. Miles de personas han muerto de cáncer de colon. Este picado de semillas lleva semillas de almendra, aceites de almendra. También lleva avena sativa, lleva fibra de trigo integral, ¿verdad? También lleva picado de semillas de psyllium. También lleva vitaminas, agregado de vitaminas como el potasio, hierro, manganeso, calcio, sodio, zinc, ácido fólico, la vitamina C, vitamina B1, B6, la A, muchos minerales como los que le mencioné, el potasio, el fósforo, el magnesio, esos son minerales. Y también lleva grasas naturales por las semillas. Y esto le garantiza a usted tranquilidad a la hora de ir al baño. Hay muchas personas que tienen síntomas frecuentes y eso le mata el buen estilo de vida. Dolores cólicos, calambres constantes en el vientre a la hora de ir a hacer del baño, hacer del dojo, hacer pupú o a evacuar, como usted le quiera llamar. Hay calambres, sudazón, terrible esfuerzo, gran dolor de vientre, acumulación de gases, acumulación bastante con bastante de materia fecal, hinchazón abdominal, se le crece bastante la barriga, esfuerzo bastante a la hora de los alimentos, se pierde el apetito, se siente lleno, hay una terrible llenura y hay un esfuerzo por alimentarse. Normalmente la persona siente culpa. No me estoy alimentando bien, dice, y empieza a comer a la fuerza. ¿Por qué? Porque siente la sensación de llenura terrible, ya la mente se bloquea y le dice, ya está lleno, estás totalmente lleno, ya no sigas comiendo, pero otro pensamiento contrario le dice, no has comido, en 3 días no has comido, te puedes morir si no comes, y empieza a atacar la mente. ¿Y eso qué hace? ¿Qué hace eso después, mi querido hermano? Eso produce cambios de humor, produce irritabilidad, malestar general en la persona, un cansancio, agotamiento físico, abostezadera, mal olor a la hora de hablar. La persona que tiene problemas de estreñimiento no puede comenzar una conversación frente a frente con otra persona porque es terrible, es putrefacto la transpiración. Entonces yo tengo la solución acá ya lista para entregar, listo para entregar este producto. Solamente tiene que venir donde don Enrique a llevar este picado de semillas, picado de fibras naturales para combatir el estreñimiento en personas mayores. Vamos a escuchar nuestros primeros testimonios.
1: Hermanita, bienvenida a este programa. ¿Cómo se siente usted con nuestro trabajo?
2: Pues yo les quiero decir que yo me siento bien porque cuando yo vine venía muy atormentada de una tristeza, de una aflicción, porque mi hijo, ¿verdad?, él cayó preso y yo solamente vivía llorando, no tenía paz de ninguna forma. Y como yo este programa lo escuché por la radio y yo decidí venir.

0: verdad aquí, y de allí vine, y entonces ellos me pusieron un buen tratamiento a mi hijo y a mí. Hoy me siento tan feliz en mi hogar. Hoy ya no derramo lágrimas por mi hijo, porque yo sé que él está perfectamente bien allá donde él está. Y yo también me siento bien, porque para mí era una amargura que solamente Dios, y yo les agradezco a ellos. Pero hoy él está bien, y yo también me siento bien, y yo declaro que él jamás va a volver a eso.
1: ¿Y su esposo también tuvo problemas con su tío?
0: Sí, mi esposo tuvo problemas con un tío de él, pero ahora ya se llevan bien, recuperamos el terreno. Ya, bueno, nos tenemos título, ya no nos preocupamos por problemas de ninguna.
1: ¿Puede recomendar estos hermanos con la gente que todavía no nos ha visitado?
0: Sí, yo los recomiendo a aquellas personas que todavía no han visitado a estos hermanos. Yo les digo que los visiten a toda hora, a todo momento, porque ellos trabajan las 24 horas del día. Y así, pues, si algún hermano tiene problemas, o hermana que sea, pues están invitados para que puedan venir a este centro botánico, porque este centro botánico es sagrado.
1: Son muy buenos, hermanitos.
0: Son buenos.
1: Estos hermanitos, ¿usted los recomienda porque son muy buenos?
0: Yo los recomiendo porque son buenos, porque por mi experiencia yo lo digo.
1: Así es, hermano.
0: No lo digo porque me han contado, sino porque por mí misma.
1: Porque usted lo ha comprobado.
0: Sí, porque yo lo he comprobado que así es, y yo no camino mintiendo como quizás algunas otras personas, ¿verdad?, que mienten, que dicen que saben y tal vez solo saben quitar el dinero a las personas.
1: Así es, pero con nosotros no es
0: pero
1: así,
0: ¿verdad? Con ustedes no, con ustedes lo real es...
1: Nosotros le hemos demostrado a usted, y usted se siente agradecida con Dios.
0: Yo me siento agradecida.
1: Y con nosotros.
0: Sí,
1: también,
0: con Dios y con ellos.
1: Por la ayuda que le hemos
0: porque
1: hecho.
0: Porque ellos me han ayudado, y por eso Dios los va a bendecir grandemente. Y le pido a mi Dios que los bendiga en su clientela, para que ellos, ¿verdad?, puedan ayudar a otras personas que quizás se encuentran atrapadas, que no hayan no haya la salida de sus problemas.
1: Así es, hermanita. Sí. Bendiciones, hermana.
0: Vaya, hermano.
2: Estimado amigo y hermano, en esta hora vamos a hablar sobre los amarres de amor. Amarres de amor. Hacer sentir a una persona a través de un ritual. No de maldades, sino de un ritual. El objetivo es dirigir la atención de la persona amada hacia nosotros, para que descubra nuestro atractivo y sienta las vibraciones de nuestro cariño. Escúcheme bien. Es importante ayudar un poco a este ritual. Debes cuidar tu aspecto y tener pequeñas atenciones con la persona amada. Puedes hacer este ritual un viernes si deseas atraer a un hombre, o un jazmín o una rosa, mejor si es rosa roja, encima de la mesa. Enciende una vela roja entre las flores. Escribe el nombre de la persona que quieres en el papel en voz alta. Luego quema el papel en la llama de la vela. Amar de amor. Yo amo la fuerza del amor para que me veas como soy. Comprendas que te quiero. Consejo: como es sabido, el rosa es el color del amor. Para favorecer el ritual, conviene que te vistas con alguna prenda rosa fucsia mientras lo realizas, hermano. Creo que es todo un llamamiento a ese amor que realmente, hermanos, realmente lo quieres tener a tu lado. Con solo rituales de amor, de atraer ese amor tan importante, sin necesidad de hacerle daño a una persona, nosotros te ayudamos con este ritual. Mis queridos hermanos, tiempo tiene tal vez de pasar solo. Y si haya incapaz, como que le han hecho algún daño, alguna mujer hizo daño para que él no se volviera a enamorar, siente temor. Al mirar a una mujer, usted siente temor. Entonces, usted ya ahí lo que ocupa es limpiarlo, curarlo, liberarlo, pues, de ese problema. Porque realmente usted está teniendo grandes problemas. Recuerde que cuando usted mira a una mujer, más bien se esconde o se humilla, no haya que decirlo. Eso significa que alguna mujer tuvo o algún hombre, esta hermana, al ver un hombre que va a visitar su casa, más bien se esconde y sale hasta que hasta que se va. Entonces todo esto es preocupante, hermanos, es preocupante. Por eso nosotros damos este programa, para poder ayudar a usted, que usted, si se siente de esa manera, entonces mejor háganos una llamada en estos momentos y dígalos el problema que está pasando, y así mismo quedemos el día en que van a visitar para poder ayudar. Usted se está haciendo más viejo y no, y realmente usted es un hombre trabajador, usted es una mujer trabajadora y realmente necesita una compañera, pues. Pero usted, en vez de enfrentárselo a una mujer, usted está en problemas, le tiene miedo, le agarra el temblor, no hay que decirle, le tiembla las quijadas, bueno, le tiembla la lengua. Es un mal que tiene usted. Le vamos a hacer un estudio espiritual y así mismo lo vamos a liberar de ese problema, para que usted pueda ya unirse a una mujer o a un hombre. Así que te esperamos.
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4: Mi querido hermano, ¿cómo fue que usted nos encontró?
5: 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Mire, yo tengo un hermano que teníamos como 3 años de no hablarlo. Él trabajaba, yo no trabajaba, todos me miraban a mí como que no valía nada. 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Y tenía una deuda que me estaba atormentando.
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5: 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Pues yo le recomiendo a la gente pues que lo visite, porque la verdad las cosas no se mira el cambio en mucho tiempo, sino en tan solo como 5 días usted mira el cambio. Usted cuando viene aquí siente una cosa especial, pues siente como que la verdad las cosas es un cambio en su vida, y yo por eso le recomiendo que sí lo visite, hermanito, porque usted tiene la solución. Me han ayudado porque me dio una protección para mi casa, y la verdad las cosas ahora hay paz en mi hogar, y gracias a Dios y primeramente y a ustedes, que sí son unos verdaderos maestros, que sí ayudan a las personas. Así es, hermanito. Yo, gracias a Dios, hermanito, y a ustedes, gracias a Dios, le agradezco a ustedes, porque yo, hasta las puertas me han cerrado, mi familia me había dado vuelta, y ahora, gracias a Dios, todos estamos unidos.
4: Así es, muchas gracias, hermanito, bendiciones.
5: Y muchas gracias a usted, hermanito, y que Dios los bendiga.
3: 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Si tiene usted enfermedades, usted se siente preocupado porque ya fue a los doctores, ya le hicieron muchos exámenes, su enfermedad está ahí, hay una terrible duda porque usted ya fue amenazado, tiene enemigos, enemigos ocultos, enemigos declarados, personas que son de mal corazón. Usted perfectamente sabe que son personas de mal corazón y son personas que a usted le rodean, personas que son capaces de a usted incluso de hacerle una brujería, de hacerle un trabajo maléfico, de hacerle un trabajo ocultista, ocultista de magia negra. Se lo pueden hacer. Usted perfectamente bien sabe, mi querido hermano, que usted es vulnerable, vulnerable ante la maldad de esas personas, porque usted quisiera rozarse con personas de buen corazón, pero la mala suerte solo le trae personas envidiosas, personas de mal corazón, personas burlistas que andan viendo el mal ajeno para burlarse. Hermano mío, usted quisiera encontrar personas sinceras, pero el destino no le ha puesto personas sinceras en la vida, solo le ha puesto personas mentirosas y tramposas en la vida, y por eso usted cae una y otra vez con ese tipo de personas, mi querido hermano. Entonces, estimado hermano, trate de visitarnos, hermano mío, porque nosotros vamos a ayudarle. Nosotros tenemos para usted, primeramente, una orientación espiritual para determinar si esa enfermedad que usted tiene es natural o sobrenatural, porque sabemos que existe el bien y el mal. Usted que ha ido a los médicos, usted que ha ido a muchos hospitales, y usted no se puede curar, no puede combatir esa enfermedad. Entonces, venga, mi querido hermano, si usted está rodeado de personas maldosas, como dicen, personas malignas, si usted está rodeado de ese tipo de gente, usted venga a nuestro centro naturista, porque nosotros le vamos a ayudar, vamos a hacer primero un análisis, un trabajo especializado para ver si lo que usted tiene es algo natural o sobrenatural. Si usted tiene alguna cosa sobrenatural, usted tiene que venir pronto confiando en Dios, con mucha fe en el conocimiento humano, mucha fe en mi Padre Celestial, y comenzamos con un proceso de oración, un proceso de oración para reprender todas las energías negativas, las malas vibras, reprender todo maleficio que a su persona le esté molestando. Mi estimado hermano, existen enfermedades naturales, pero también existen enfermedades sobrenaturales. Las enfermedades sobrenaturales son las que lo van a llevar a usted a los hospitales, a las clínicas, lo van a llevar a gastar mucho dinero, y usted va a quedar pobrecito, pobrecito de tanto gastar dinero. Y las enfermedades como que van de aumento, como que ahora las enfermedades están también en la familia, como que están primero en una persona y después se pasan a otra. Querido hermano, si usted siente dudas que su enfermedad no es natural, que es algo postizo, algo maligno, entonces véngase, que esta hermandad tiene la capacidad de hacer un trabajo especializado para sanarlo. No importa si es una enfermedad natural o una enfermedad sobrenatural la que usted tiene. Vamos a ayudarle para sanarlo.
6: vamos a hablar un tema muy importante, de sonidos extraños, de señales, pues, que existen en una casa embrujada, man. Tenga mucho cuidado. Y cuando nosotros estemos explicando estos sonidos o estas señales, entonces usted vaya analizando, vaya anotando en un cuaderno qué es lo que ha sentido usted en su casa, para que nos traiga a nosotros y pueda ayudar. Por ejemplo, el sonido, hay sonidos extraños, golpes, pasos y crujidos inexplicables. Puede ser la primera señal de actividad paranormal. Sin embargo, antes de llamarlos a nosotros, toma en cuenta que los edificios antiguos pueden sonar por diversas razones. Las luces y electrodomésticos se prenden y se apagan sin razón, hermano. El foco de tu baño se apaga repentinamente. La radio se prende en medio de la noche. Esto puede ser un síntoma de la presencia de espíritus o de la necesidad de llamar un electricista. Puertas que se abren o muebles se mueven. Una fuerza manipula las puertas y los armarios de casa en medio de la noche. Alguien que no existe, o una rapaja de aire, otra evidencia de actividad personal o paranormal. Es escuchar muebles desplazándose, encontrarlos en otro lugar, o que juguetes se mueven solos. Sombras inexplicables. Algunas personas que aseguran vivir en una casa embrujada reporta sombras o siluetas inexplicables, usualmente vistas desde el rabillo del ojo, moviéndose por el cuarto. También objetos desaparecen y reaparecen, también, ¿verdad?, celulares o llaves, objetos que usualmente son colocados en su lugar, desaparecen repentinamente y no pueden ser encontrados a pesar de buscar en toda la casa. Poco después, y sin razón alguna, vuelven a su sitio habitual. ¿Me está pasando, mi hermano, estos problemas a usted? Sepa que estas son las señales cuando una casa está embrujada. Comportamientos extraños de la mascota. Los animales tienen los sentidos más afinados que, ¿verdad?, que los seres humanos, por lo que es más posible que detecten la actividad paranormal. Ten presente el comportamiento extraño de tus mascotas, como un perro que ladra a un lugar donde no hay nada, o un gato que sigue con la mirada algo invisible. También la sensación de ser observado o incluso tocado. 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Vamos a trabajar por su casa, vamos a trabajar por usted, porque si su casa está embrujada, esos señales le están perjudicando a usted, hermano. Así de que no pierda tiempo, llámelos a los números que le van a dar aquí en el programa. 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Y de aquí vamos a hacer un trabajo, un estudio a su casa, para poderle ponerle fin a este problema.
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8: El día de hoy estamos siempre aquí en el programa para orientarles sobre el jabón que sirve para estrancar, ¿verdad? Obstáculos. Es decir, sea como sea, nunca su uso será negativo. Si es que siempre nos aportará bendiciones y energías positivas, ya que será un jabón excelente para destrancar caminos trabados o bloqueados. Los ingredientes necesarios para realizar el jabón abre camino, para destrancar caminos, mentes positivas. El ingrediente fundamental de este ritual es sin duda alguna una pastilla de jabón. Puede ser de glicerina, que son las más habituales acá en nuestros centros botánicos, ¿verdad? Por ejemplo, a base de aceites vegetales o cualquier otro que te guste, su color, olor, sea como sea, es importante que elijas aquel que conecte contigo y así lo sientas en tu interior, amado hermano. Pero no suceda nada en absoluto. Si elige cualquier otro color, incluso aunque sea negro, además de la pastilla de jabón, anota los siguientes ingredientes: una vela de color blanco de tamaño mediano, sal, la que habitualmente uses en la mesa o en la cocina, un plato de color blanco plano, un objeto afilado con el que puedes escribir sobre el jabón a la vela, por ejemplo, un palillo, un pequeñito cuchillo, ¿verdad? Una hoja de color blanco, un bolígrafo o un rotulador de tinta de color negro, 3 hojas de laurel, 3 monedas, ¿verdad? No importa el valor de las mismas, 3 trozos de canela en rama. Puedes partir en 3 trocitos, una ramita grande, por ejemplo. Esto es la fabricación, son los ingredientes que vamos a ocupar para este jabón al quererlo fabricar en tu casa. Pero si no puedes fabricar en tu casa, entonces ya los tenemos aquí para que tú lleves el tuyo.
9: Cuéntenos, ¿qué es lo que ha pasado en su vida? Cuéntenos.
10: Sanada y limpia de mi cuerpo, que yo sentí. Tenía una alergia a mi cuerpo que no sanaba. Y venía a los maternos centros, doctores y nada, hasta que vine ahora a ser sana y limpia de mi cuerpo.
9: ¿Qué sintió usted?
10: Liberación en mi cuerpo.
9: ¿Usted le da las gracias a Dios?
10: Sí, por todo lo que ha hecho en mi vida, doy gracias a Dios.
9: ¿Por qué vino donde don Enrique?
10: Por una alergia que no se me quitaba, una picazón en mi cuerpo.
9: ¿Qué le dice usted a la gente que le escucha por radio?
10: Que vengan acá a visitarlo.
9: Usted, hermano, ¿usted qué es de ella?
11: Es el esposo.
9: Usted es el esposo.
11: Sí.
9: ¿Ha visto la liberación de su esposa?
11: Sí.
9: ¿Cómo mira a su esposa? ¿Cómo fue la liberación?
11: Está limpia.
9: Está limpia de su cuerpo.
11: Sí.
9: Le damos gracias a Dios, ¿verdad?
11: Sí.
9: Amén.
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0: Caramba Estéreo, es la hora, 4 de la tarde.
1: 7 minutos.
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0: 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Es la hora. 4 de la tarde.
1: 17 minutos.
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4: Mis amigos y mis amigas de la sintonía, un placer enorme para mí saludarle a cada una de las personas que hoy están en sintonía de este programa que dirige Caridad Murillo, un programa que pues se habla del fascinante mundo de la medicina, un programa que presenta testimonios de la vida real, personas que vienen a contar sus historias de cómo su vida ha cambiado a través de un tratamiento de medicina natural con Caridad Murillo. Y pues para iniciar este programa, estos 15 minutos que vamos a estar aquí en esta potente cabina de radio, voy a dejarles este bonito testimonio de una persona más que hoy se curó a través de nuestros tratamientos, a través de la medicina natural. Póngale atención.
5: Hermanos y hermanas de la sintonía, en este momento tenga una hermanita que viene pues a dar sus palabras de agradecimiento, a contar su historia de vida, a contar el problema, la enfermedad, perdón, por la que ella estaba pasando, pero que poco a poco ella ha estado viendo el cambio en su vida, ha estado viendo el cambio en su salud. Hermanita, cuéntele con sus propias palabras a las personas que están escuchándola el día de hoy en este programa de la maestra Caridad. Cuéntele a la gente cómo se sentía usted antes de venir por acá.
6: Bueno, yo me sentía, hermana, yo me sentía con un dolor en esta pierna y hinchada que la tenía. Yo me sentía angustiada, yo solo buscaba la cama, yo prendía en calentura de eso, yo lloraba mis tristes lágrimas, pero yo la fe que tenía era que usted me iba a aliviar, hermano. Y a mis amigas yo les digo que vengan aquí, a mi familia, porque aquí nos ocupa mucho pisto para aliviarlo.
5: ¿Al cuánto tiempo usted sintió el cambio, hermana?
6: No, yo a los 8 días.
5: ¿Qué es lo que sentía exactamente usted?
6: Yo era el dolor, hermana, yo era un dolor que no se imagina. Yo parecía que la rodilla la tenía abierta.
5: Pero ahora usted ya se siente...
6: Y aquí, mire, hermana, era un dolor.
5: Que no la dejaba.
6: Mire, yo me paraba así, mire, yo este pie parecía que lo tenía, mire, hermana. Sí. Así, mire, ve, pero se me iba encogiendo. Yo creía que iba a quedar impedida.
5: ¿Se le iba de lado
6: ese pie? Sí, se me iba de lado.
5: ¿Y ahora cómo?
6: Y me hacía como fuerza para atrás.
5: ¿Y más bien usted pensaba que se iba a caer?
6: Sí.
5: ¿Le daba miedo caminar?
6: Sí.
5: ¿Pensaba que se iba a caer?
6: Sí, cómo no. Pero yo le pedí a Dios, ay, Dios mío, decía yo, que vaya a quedar impedida, yo decía yo.
5: Sí, usted
6: pero
5: tenía
6: yo me daba miedo y yo lloraba, así, uy, y decía yo voy a ir donde la hermanita, que yo sé que ella me va a aliviar.
5: ¿Y cuánto tiempo se tardó en ver el cambio usted conmigo, hermana?
6: Uy, hermana, sí, yo a los 8 días, yo miré el cambio.
5: ¿Ya me sentía mejor?
6: Sí, ya me sentía mejor.
5: ¿Ya no sentía tanto dolor?
6: No. Le digo yo, no, yo mis 4 palabras las doy, le digo.
5: Sí, porque, de agradecimiento, sí, voy a contar mi historia, dice usted. Usted ha visto el cambio de sus hijos también, ¿verdad?
6: También, hermano. Sí, yo los aconsejo a ellos, que le digo yo que no anden llamándome a doctores, que usted es la que la va a aliviar.
5: Claro,
6: sí, correcto. Claro.
5: Y ya están viendo un cambio en la vida de ustedes.
6: Sí, yo los estoy viendo. Sí.
5: Usted, hermana, ¿a quién le da las gracias?
6: Yo le doy gracias a Dios y usted también con la medicina que Dios le da. Poder que los alivie.
5: Usted venía con fe y dijo que ahí me voy a curar.
6: Sí, porque yo no fui a otro doctor. No, que solo para
5: directa
6: para acá.
5: Y ahora, ya está.
6: Bueno, gracias a Dios que ya estoy mejor. Sí.
5: Porque la miro totalmente diferente, ¿verdad?
6: Gracias a Dios porque Primero Dios y ahí usted con la medicina.
5: Así es, sí. Mi hermana. Muchas gracias por contar su historia, sí, por contar su, sí, su problema, su, sí, enfermedad por el cual usted estaba pasando, sí, ¿verdad? Sí. ¿Cuál es su nombre, hermanita?
6: Aminda Flores.
5: Bueno, muchas gracias.
6: Hermana. Bye, hermana.
4: Qué bonito testimonio el de la hermanita Minda. Ella vino muy agradecida y me dijo, hermana, yo no me voy a quedar con esto. ¿Sabe por qué? Me dice, porque hay mucha gente que está sufriendo, hay mucha gente que está hospitalizada, me dice ella. Hay mucha gente que no haya la curación, dice, ha gastado mucho dinero y no se ha curado, dice, y lo bonito es curarse con medicina natural. Pues mire, ahí están las bonitas palabras de la hermanita que hoy está totalmente agradecida, vino a contar su historia de vida, sus enfermedades que tenía, pero que gracias a Dios hoy está bien. Voy a dejar es mi dirección a donde les estoy atendiendo. Ya voy a regresar con cada uno de ustedes.
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4: 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Tenemos plantas reconocidas como la valeriana, como la liquidámbar, como la éter. Tenemos un tratamiento muy bueno para la próstata, para aquel caballero que está sufriendo de la próstata, que le da aquella gran ansiedad de orinar, pero solo gotea, que le arde su parte íntima para orinar, que no puede orinar absolutamente nada, que siente aquellos grandes fogazos en su espalda, en su columna, aquel caballero que ha perdido lo que es las ganas de estar con su pareja en la parte sexual porque no le está funcionando, porque está teniendo baja naturaleza a causa de la próstata o por falta de un tratamiento. Usted necesita sentir más vigoroso, más potente en la parte sexual. Mi hermano, tengo tratamientos, le estamos curando con la planta del yantén, le estamos curando con la curcuma, la culcumeca, el tilo, la damiana. Nosotros tenemos muchos productos naturales que le van a servir para que usted se cure. Aquella mujer que sufre de los ovarios, tenemos un tratamiento de ovarina para limpiar los ovarios, infecciones en su parte íntima, mi hermana. 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
4: A través del Fenogreco, nosotros estamos curando esa gastritis, un preparativo de hierbas, un preparativo de plantas para curarle la gastritis, la bacteria Helicobacter. Tenemos un tratamiento que se llama ovario fértil. Es un tratamiento que se está tomando durante todo un mes. Aquella mujer que hoy quiere tener un bebé, hoy quiere tener un hijo, que lo ha intentado una y mil veces, pero no ha podido. Este tratamiento le ayuda para poderle a usted, óigame bien, limpiar sus ovarios, su matriz, y así usted pueda encargar un bebé, ¿verdad? Dicen que solo Dios sabe cuándo le va a dar a uno lo que es una bendición, tener un hijo, pero le voy a decir una cosa, haz la fuerza que yo te ayudaré, dice la Biblia. ¿Sabe por qué? Porque nosotros estamos aquí y hemos estudiado cada planta, cada fruto, para poderle ayudar a aquella mujer que quiere tener su bebé, pero no ha podido, o tal vez logra quedar embarazada, pero tiene abortos, se le caen. Entonces nosotros tenemos tratamiento de lo que es ovario fértil, para que usted tenga ese ovario fértil, para que pueda salir embarazada y no se le vaya a caer su bebé. Tenemos también el cartílago de tiburón, es un aceite que le ayuda a aquella persona para sus huesos, para su columna, para el artritis, le ayuda bastante lo que es el ajo King Artrin, también ese lo tengo, es un tratamiento totalmente natural, aceite de ajo King, para que usted pueda fortalecer sus huesos. La cola de caballo es una de las plantas que más yo uso para poder curar esas enfermedades. Tengo el alpiste, tengo la pasiflora, tengo el alcachofa, el árnica, la pasiflora, como le dije anteriormente. Tengo una hierba que se llama hierba de sapo. Es una hierba que es buenísima también. Tiene muchas propiedades curativas, varias enfermedades. Le cura el ginkgo biloba. El ginkgo biloba lo tengo también. Tengo la uña de gato, tengo lo que es para la próstata, para rejuvenecer y limpiar la próstata. Yo tengo buenos tratamientos. Hay muchas personas que me escriben, me llaman y me dicen, hermana, yo estoy sufriendo demasiado del cerebro. ¿Tiene usted un tratamiento? Claro que sí. En mi consultorio, cuando usted venga, va a ver cualquier cantidad de plantas. Va a haber medicamentos 100% naturales y son medicamentos para curar a esa persona que hoy está enferma, persona que necesita de nuestra ayuda. Usted escuchó escuchó el testimonio allá atrás, ¿verdad? De la entrada del programa, así como la hermanita que viene de artritis, vienen personas que sufren del hígado, de migraña, del insomnio, hay personas que vienen con los nervios descontrolados, que están sufriendo del colon, que están sufriendo de varias enfermedades, y es ahí donde yo le digo que tengo la medicina para curarle. Mis hermanos, me despido por el día de hoy, recuerde, mi programa lo puede sintonizar en la mañana y también lo puede sintonizar en la tarde. Que el Señor me lo bendiga, será hasta la próxima, y les dejo al final de mi programa la dirección y mi número de teléfono para que me llame.
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1: Miles de personas le siguen.

36 minutos ya a través de la radio del primerísimo lugar. 9967-7340-3376-5259. Vía WhatsApp, comuníquese conmigo al 3321-3816. 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Autohotel Las Palmas, kilómetro 48, carretera hacia Tegucigalpa. 4 de la tarde más 37 minutos. Nos vamos complaciendo peticiones con el primer tema musical de la tarde.

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de la tarde, 40 minutos. 4 de la tarde, más 40 minutos. 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

4:52 exactos. 4:52. 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Es un placer compartir junto con ustedes otro tema musical.

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la tarde, más 10 minutos ya a través de la radio, 5 de la tarde pasado 10 minutos. 9967-7340-3376-5259. 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

5 de la tarde, 14 minutos. 5 de la tarde más 14 minutos. Muchas gracias por escucharnos en acá en la colonia Carías y Rodríguez, también en la avenida San Diego y en la colonia Raúl Girón, 99677340.

5 de la tarde más 18 minutos. 5 de la tarde. Pasado 18 minutos a través de la radio del primerísimo lugar. 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

tarde, 26 minutos exactos, hoy 3 de septiembre del presente año. 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

tarde, 34 minutos, 5 de la tarde, pasados 34 minutos a través de la radio del primerísimo lugar. 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

tarde, 45 minutos exactos ya. Para puntualizar, solamente nos separan 15 para las 6 en punto de la tarde. 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Autotel Las Palmas, kilómetro 48, carretera hacia la ciudad capital. 5 de la tarde, 45 minutos.

48 minutos ya, solamente nos separan 12 para finalizar nuestro programa musical hoy 3 de septiembre, fecha y mes por supuesto conmemorativo a las fiestas patrias, 205 años de independencia. Feliz tarde.

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